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0: Vamos que vamos, ya estamos a 20 minutitos, la hora 21 en esta parte de la Argentina. ¡Qué grande! Éxitos y éxitos que van sonando en esta gran noche. Y más que vos vas solicitando a través de las líneas de mensajes en esta gran noche al 3755-390573. Todos tus mensajes en esta gran noche, dale.
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0: Ajá, sí, bien arriba. La noche del sábado, este sábado cerramos el mes con Tutti en el Sertanizo. Vamos a estar presentando 4 shows en vivo. Los chicos de Karina y la Estrellita estarán noche el sábado. Leo da Silva y su grupo, Ángeles Agrupación y Ezequiel y su grupo en la noche del gran el sábado que se viene con Tutti. Las damas entran totalmente sin cargo hasta las 23 en la noche del sábado. Los caballeros sin cargo también hasta las 21.

esa. Vamos bien arriba. Dice por acá, ¿cómo estás, Lean? Excelente programa. Dice, pasamos temita. A ver, algo dice, ¿puede ser de Bronco? Dale, saludos, soy Benja. Dale, Benja. Máximo mensaje por acá, dice, ¿cómo estás? Soy Caro, dice, de Acaragua, dice por acá, pasamos un temita, puede ser algo, a ver, bien, pero bien modito, dice, estoy tomando un vinito, oso. Bueno, vamos a buscar algo bien modito para vos ahí, que está en sintonía en esta noche, Lean, excelente programa, dice, puedes saludarle a Claudia, dice, estamos tomando un buen tereré y escuchándote, dice, Cintia. Dale, Cintia, a Claudia también el saludo muy grande esta noche. Bien arriba, che, noche de gran jueves, estamos a pasito nada más. El gran fin de semana que se viene, que se viene.

0: Seguimos actualizando. Más y más mensajito por acá. Dice Lean, ¿cómo estás? ¿Todo bien? Dice, me pasás un temita de Julia Rosa. Soy Daniela, dice por acá. Bueno, a Daniela ahí le mando un saludito muy grande. A la gente de San Martín, sí, le mandamos el saludo a la gente de Gallarí también, a toda la gente de ahí de Los Helechos que están en sintonía. Le mandamos el saludo muy grande al amigo Dieguito y toda la banda, che, a Fola ahí haciendo el tercer tiempo, dice.
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0: Bien arriba, bien arriba, bien arriba, ¿qué? Hola, Lea, dice, soy Elena, dice, pasamos de vista a ver algo de la nueva luna, dice, saludos, bueno. Vamos a buscar algo de la nueva luna ahí para Elena, que está en sintonía, che.

0: tenemos en lo mejor de lo mejor a lo que se va a venir la noche, el gran sábado en Bailando a Sertanejo, dice por acá, ¿cómo estás? ¿Todo bien? Dice, pasamos de mitad a los foras. Sí, Gaby, dice por acá, bueno, lo vamos a buscar algo, los foras ahí, La gente de Leandro Nalena, Gladys, dice por acá, saluditos, ya fue, ¿no?
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0: 1539-05-73, su mensaje.
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0: Se viene este sábado, chicos, ¿se quiere su grupo? Lo vamos a bailar, ¿eh?

0: analizamos más y más mensajes por acá. Dice, ¿cómo estás, Lean? Excelente programa. Soy Karina, dice, saludos al amigo Martín, dice, por acá que mañana está de cumple, dice. Bueno, un saludito muy grande para Martín, de parte de Karina, ahí el saludito,
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0: Actualizamos más y más mensajes por acá y ya nos vamos a la pausa musical, En esta gran noche tenemos mucha música, Dice Lea, ¿cómo estás? ¿Todo bien? Dice, soy, a ver, el amigo Agustín, dice. Bueno, le mando un saludito muy grande. Dice que están a full haciendo un buen guiso al disco ahí con los chicos, dice. Esa, saludo muy grande, chavos. A Mario, al amigo ahí, Martín, toda la banda full esta noche.
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0: Vamos, quedamos en 25 minutitos a la hora 21 en esta parte de la Argentina. Salimos con más éxitos en esta noche y suena así, mirá.
2: Y con puro sentimiento.
0: Noche de jueves. Lo mejor de lo mejor, lo que vas a bailar, lo que vas a bailar en la noche del gran sábado. En Bailanta Sertanillo, una verdadera fiesta que se viene este gran sábado, presentándote 4 shows en vivo en Bailanta Sertanillo. ¡Dale!

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1: 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Esta canción que suena bien arriba y las manitos bien arriba dice...

pero ustedes van a ser los protagonistas en esta noche. Vamos a cantar todos juntos así, de esta manera. Quiero escuchar cantando todo el mundo con las manos arriba, así para un lado y para el otro. A ver, las manitos arriba, a ver.

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1: Sí, ahora sí. ¡Pa!
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0: han bailado. Muchas gracias.
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0: Vamos que vamos, ya estamos a 19 minutitos, la hora 22 en esta parte de la Argentina. ¿Cómo estamos en la noche? Escuchando buenos éxitos, buenas canciones en esta la noche de jueves.
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0: Claro, ya anticipando todo lo que se va a venir la noche del gran sábado, bailando sertanejo, bien arriba.

0: ¿Cuántos mensajes van entrando por acá? 3755-390573. Ahí están todos tus mensajes en esta gran noche.
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0: Le vamos saludando a los chicos ahí en el Rey del Chol. Y sé que siempre están en sintonía ahí los chicos. Le mandamos un saludito muy, pero muy cordial en esta gran noche. Gracias por estar. Están ubicados ahí por Libertad y Artigas, los chicos ahí de Radio Chol. Y el amigo Huito, le mandó un saludito muy, pero muy cordial. Si querés comunicarte ya y pedirte un churipán ahí que te prepare el amigo, reservarlo, lo podés hacer, 3755-43-1800. Ahí está el amigo Huito en el Radio Chol, y se viene arriba.
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0: ¿Cómo estamos en la noche? Dale. 1539-0573, todos tus mensajes, dale. Lo que se va a venir. 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
0: 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Ahí lo encontrás a ellos, a full también, en esta gran noche. 1539-0573, mensaje que van entrando por acá. A ver, estamos tratando de complacer con todos los éxitos que están pidiendo los chicos ahí, Hola, Lea, dice por acá, ¿cómo estás? Excelente programa, dice, soy Edgar. ¿Me pasás un temita? A ver, algo, dice, de Amado Batista. ¿Puede ser? Dale, lo vamos a buscar ahí al amigo Edgar. Dice que está tomando un matezón, dice el chico, qué grande. Hola, Lea, dice por acá, soy Fabián. Dice, a ver, estoy con Evelyn. ¿Me pasas un temita? ¿Puede ser Tatuajes de Lucas y Banda? Saludos, bueno, lo vamos a buscar algo ahí, Seguimos actualizando mensajito por acá. Jessy dice, ¿cómo estás? Pasamos un temita, dice, de la nueva luna. Ya se viene algo, tropical ahí para los chicos que estaban pidiendo en esta gran noche. Ahí lo vamos a buscar, Jessy. No te olvides, la noche del gran sábado, festejando una noche imperdible ahí en Bailando Cerdonillo, vamos a estar despidiendo este mes de septiembre con 4 shows en vivo. La noche del gran el sábado, se vienen los chicos de Ezequiel y su grupo, se vienen los chicos de Leo da Silva y su grupo también, en la noche del gran sábado, también los chicos ahí de Karina, la estrellita, en la noche del gran sábado, y también, a ver,
2: ¡qué lindo, gordo!
3: Muchas gracias.
0: Claro, noche de gran sábado, los chicos de Ángeles Agrupación. No te olvides, las damas entran totalmente sin cargo hasta las 23 y los caballeros sin cargo hasta las 21 de la noche del gran sábado en Bailanta Sertanillo, dale. Mogueamos, ya estamos a 23 minutitos, la hora 22 en esta parte de la Argentina, con éxito, salimos así, dale, que tenemos para rato la noche.

0: Obrigado, Charles.
1: André Ré.
0: JM.
1: Tamo junto, gente. Obrigado.
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que vamos a 54 minutitos, la hora 22 en esta parte de la Argentina. Qué grande, cómo estamos con la música, los buenos éxitos que van sonando en esta gran noche, este gran jueves. Ya nosotros lentamente nos vamos despidiendo esta gran noche, jueves, claro. Sin antes recordarte que mañana a partir de las 20 estamos de nuevo, mañana viernes a partir de las 20 estamos con más, que esto dice el especial del Sertanillo, con todo lo que se va a venir la noche del gran sábado en Bailando Sertanillo, cómo se va a venir el sábado. Un tutti, cuatro shows en vivo, damas totalmente sin cargo hasta las 23 y caballeros totalmente sin cargo hasta las 21, en una noche imperdible que se viene este gran sábado, che. Y de a poquito la vamos despidiendo, claro. Agradecerle a todos los que estuvieron del otro lado ahí en sintonía de la 101.1, el aire de Interación. Le mandamos un saludito muy grande a toda la gente del interior, a toda la gente de la City Obreña, los distintos puntos de la City Obreña. El saludito muy, pero muy cordial. Desde acá, ¿quién estuvo acompañando en esta gran noche? El amigo Leandro, claro. Mañana nos reencontraremos a partir de las 20. Que tengan una excelente noche.

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1: La exitosa banda de cumbia pop Agapornis, ahora que vuelvas.

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0: 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Animal con Juanes, solo por ser indios.
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La gran voz de Abraham Mateo haciendo So Lonely en tu radio, todos los éxitos.

0: Gran canción, gran colaboración, Antonio Ríos y Chester Z. Te casaste con un rico.
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2: 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Va llegando Bronco y De La Planta.

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0: 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Animal con Juanes, solo por ser indios.
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La gran voz de Abraham Mateo haciendo So Lonely en tu radio, todos los éxitos.

0: Gran canción, gran colaboración, Antonio Ríos y Chester Z. Te casaste con un rico.
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2: Te olvidaré se llama el tema. Va llegando Bronco y De La Planta.
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2: 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Corazón Serrano y Ráfaga, Terco Corazón.

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1: Una vida pasada, nombre de canción. Suenan Camilo y Karin León. Me veo menos.

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4: Esta vez combinamos a Anuel AA junto a David Guetta. Hacen Vibra.

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1: Yo no te olvido es el nombre del tema, el conocido por todos Alex Ubago en tu radio.
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Una canción cuyo videoclip marcó un antes y un después en la nueva etapa de la animación. Inmortal clásico con A-ha, Take On Me.

puro poder noventero al estilo Technotronic, pero en este caso de la mano de AV Logic. Esto es The Hitman.

0: Buenas canciones, muchos éxitos. El Isabel Pintos junto a Ahash, Me dediqué a perderte.
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una participación, esta vez de Antonio Ríos junto a Noche de Brujas. Miénteme.

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Adión y Drefquila, que no salga. Que

0: Compartimos más música urbana todo el tiempo en tu radio. Caloncho junto a Bomba Estéreo. Regalo.
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0: 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Animal con Juanes, solo por ser indios.
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La gran voz de Abraham Mateo haciendo So Lonely en tu radio, todos los éxitos.

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1: Gran canción, gran colaboración, Antonio Ríos y Chester Z. Te casaste con un rico.
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2: 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Te olvidaré se llama el tema. Va llegando Bronco y De La Planta.
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1: 5 de la mañana, 39 minutos en todo el país. Edgar Duarte, me hiciste lo que quise. Y bueno, así nomás es la cosa. Nosotros hasta las 9 nos quedamos. Un nuevo sol por el aire de Integración. 40-07-17, línea fija. Nuestros celulares, 15-68-60-20, 15-45-85-30. Un nuevo fin de semana. Con muchas actividades. Bueno, muchas dependen del factor tiempo. Veremos si acompaña o no. Veremos qué es lo que dice el pronóstico. A ver, 18 grados 6 décimas la temperatura. Para hoy, buen tiempo, máximas de 31 grados. Para mañana sábado.

0: Se pronostica una mínima de 18, una máxima de 33. Para el domingo, en tanto, se pronostica una mínima de 22, una máxima de 33. Tiempo inestable, lluvias. Para el lunes, mínimas de 22, máxima de 32, lluvias. Para el martes, mínima de 23, máxima de 33, lluvias. Para el miércoles, lluvias. Para el jueves, lluvias. Bueno, a partir del sábado, lluvia para casi toda la semana próxima, todo el fin de semana y toda la semana próxima. Más o menos así pinta la cosa para el fin de semana. Tiempo inestable para mañana sábado, para el domingo, para el lunes, prácticamente para toda la semana próxima. Por ahora es lo que dice Infoclima. Bueno, veremos después qué es lo que dice el Servicio Meteorológico Nacional. Bueno, el Servicio Meteorológico Nacional, que cada vez se actualiza menos durante todo el tiempo. Antes lo hacía casi a cada hora, bueno, ahora lo hace casi a cada día, más o menos. Esa es la realidad. Después están las diferentes fuentes meteorológicas, que bueno, cada uno tendrá lógicamente su equipo, su justificación en cuanto a su pronóstico. En su gran mayoría, hoy en día, ya con toda la tecnología que hay, suelen coincidir. Antes por ahí había diferencias bastante marcadas en cuanto a las diferentes páginas, servicios meteorológicos. Bueno, ahora ya con la tecnología y los satélites y demás, bueno, tal vez es más fácil llegar a la misma conclusión. Bueno, el pozo de la Poseada ya llega a los 280 millones. La mini Poseada, bueno, salió hace poco, la mini Poseada. El ganador de Jardín América se llevó 10 millones de pesos. Bueno, así que se reinicia el pozo de la mini Poseada, que está casi llegando a los 5 millones. La Poseada mayor llega casi a los 300 millones. La Poseada menor tiene un valor de 700 pesos. La Poseada mayor tiene un valor de 1.300 pesos. Y no se olviden que la Agencia de la Suerte es la Agencia Oficial 433 de calle Pinsen 33. El teléfono de la Agencia 433 es el 1575-3512, 1575-3512. 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Con la música del litoral, la música de la región, del norte sur y demás. Para participar, lógicamente, lo tiene que hacer durante ese periodo, durante la siesta, para inscribirse para el sorteo durante la siesta. Así que a tenerlo en cuenta, no ahora. Buenos días.
1: Rico. Buena jornada para todos, para toda la audiencia tuya. Acá yendo a trabajar para los Telechos, acá en la ruta. Pasá un buen chamecito de los vecinos, puede ser. Luis, mi nombre, saludos.
0: Muy bien, saludos Luis, buena jornada, gracias por estar ahí, buen viaje. Bueno, ya circulando, gente que va, gente que viene, gente que, bueno, ya se pone el movimiento porque comienza un nuevo día, viernes 25 de septiembre del año 2026.
2: Es así, nuevo fin de semana, con los mejores deseos del área de integración para que usted tenga un buen día, un buen viernes. Y un sábado maravilloso también. Viernes 25 se va el noveno mes. Y dice Paragón, que ya está en la calle, el semanario de Oberá. Luz verde para reformular el contrato de Termas de la Selva. Reconocimiento internacional para el cineasta Lucas Kosciarski. El domingo se hace el primer festival del empleado de comercio. El Celeste cerró sus amistosos con triunfo. Oberá conmemora hoy el Día de la Biblia. Son los temas que tiene en su portada el semanario Pregón Misionero y que en su tapa de atrás, en la contratapa, muestra la nueva indumentaria del Oberá Tennis Club, la nueva camiseta del OTC para su participación en la Liga Nacional de Básquetbol que comienza en octubre, camiseta que presentó el pasado fin de semana en partidos amistosos. Son los temas que este semanario, como cada viernes, tiene hoy en sus portadas.
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0: Ya se viene la música. Antes actualizamos algunos mensajes. Buen día, Johnny. Un nuevo amanecer con Antonio Aguilar. Oscar, saludos, Oscar. Buena jornada. Hola, Johnny, buen día. Algo de los vecinos. Bonita jornada. Dios te bendiga, dice Gustavo. Muy bien, saludos, Gustavo. También se comunicaba con nosotros don Gregorio Parfenio, nuestro oyente colaborador. Y esto quiere decir que ya tenemos datos de las tómbolas, gentileza con la agencia oficial 433, en junto con la agencia oficial 433. Nocturna tradicional 4950, 4950, Nocturna Plus 4652.
2: ¿Nos piden algo de Antonio Aguilar? Bueno, debe ser del afamado cantor mexicano, recordada figura del canto de México. Posiblemente el amigo se refiera a él. 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Siempre viene bien, ¿no? Algún obsequio. Gracias por estar. Somos Integración y aquí estamos preparando ya el panorama de noticias junto a Anderson Maquinarias. Y lo hacemos con el gusto de siempre. Complaciendo gustos, atendiendo a los amigos, leyendo mensajes. Bueno, esperando al sol.

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2: En Integración, en Oberá y toda la región centro de Misiones, esperamos al sol con la música del litoral, con los consagrados conjuntos musicales que van desfilando por nuestro escenario imaginario, con los clásicos del chamamé sonando a esta hora en el 101.1. Así avanzamos hacia las 9, hora en que cerramos este nuestro espacio que arranca a las 5. Y hablando de hora, tenemos que decir que está empezando otra. Hay una nueva, sí señora, sí señor, porque en la Argentina ya son las 6.
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23: El solcito que está llegando, los primeros rayos dentro de un ratito van a empezar a iluminar el histórico convento, porque Febo se está asomando. Y aquí nos envían fotos de Alberdi, abuelos de Alberdi que han recibido la primavera. Todos felices, claro, como los árboles, como las plantas, ¿no? Como los animalitos. Bueno, también nosotros, las mujeres y los hombres, estamos allí felices, disfrutando de lo que nos regala esta nueva estación del año. Y en Alberdi los abuelos de la zona de Pirelén la han recibido con un árbol de los deseos. Mucha alegría en este encuentro de gente grande en esa zona del municipio. Una jornada que contó con una actividad recreativa, un poco de diversión, de risas, juegos, armando el árbol de los deseos, según la foto que estamos viendo. Bueno, y cada uno entonces pudo expresar sus anhelos, sus deseos para este nuevo tiempo del año, para esta nueva estación. Un encuentro, una reunión de vecinos, adultos, que terminó con un compartir. Ocasión en que, bueno, cada una y cada uno llevó algo para disfrutar entre todos, lo compartieron y pasaron un lindo momento con Isabel Pusco, del área social, con Norma Fernández, la concejal. Estuvo también Paula Ferreira, del área de cultura, el Consejo de Adultos Mayores, y muchos vecinos, según la foto que estamos viendo, todos felices, copados. Bueno, otra actividad que hace la Muni de Alberdi en beneficio de la gente mayor.
1: Antes de la música, actualizamos los mensajes de nuestros oyentes. 40-07-17-15-68-60-20, 15-45-85-30, se comunicaba Enrique, se anotaba para el sorteo. 805, Hortensia, 945, también se anotaba. Marcelo se anota para los sorteos. 657, nos pide algo Luis Ángel Monzón. Buenos días, amigos, escucho todos los días. Pasá, soy bien Cabú. Soy Cacho de Acaraguá. Para Cacho de Acaraguá, soy Pitico de Panambí, 555, perfecto, anotados. Buen día, nos dice Gueño, buen término de semana, muy bien, gracias igualmente. Buen día, Johnny, ¿cómo estás? Para los sorteos, Mariano 773, Gregorio 056 y Graciela 057, muy bien, saludos, familia Parpañuc, buena jornada.
23: Ok, bueno, ¿cuántos amigos? Abrazos para Pitico, deseos un gran viernes, un lindo fin de... en la zona de Panambí. Hoy sorteamos medio de yerba 10, yerba mate 10, gentileza del grupo Mate Rojo, un mate y una bombilla, un lindo equipo de mate, Caté Iboraí, Pipí Cucú, obsequio primaveral del aire para sus amigos. Musiquita, de México, dale, arriba mientras llega el sol.
1: Antonio Aguilar, prisionero de tus brazos.

complaciendo pedidos en la medida de nuestros de nuestras posibilidades lo hacemos. A veces podemos, a veces no. Y hace un rato alguien nos pidió algo de Antonio Aguilar, el gran cantor mexicano. Pues bien, lo hemos hecho. Y nos sentimos bien cada vez que podemos complacer. A veces no se puede. Ahora sí, así que nos pone muy felices, porque la idea también es esa. Y los teléfonos se habilitan en gran medida para que usted nos solicite algún temita musical que quiera sintonizar, que quiera escuchar a esta hora de la mañana.

0: Mario de Lima, que nos envía la foto de una fogata y un audio. A ver, buen día.
1: Buen día.
2: Hola, Tony, en la radio, ¿no? Y bueno, paso Teo 425, Catalina 070. Sí, la Tony, que ahí estoy curando banco más remedio, ¿verdad?
1: No entiendo nada, che.
2: Ahí tengo que quemar una tres patas para. Cuando esté bien a punto ya preparado, voy a poder hacer un reviro ahí.
0: Está curando una olla.
2: Y llevar para él, para la garganta.
0: Está curando una olla, dice que cuando prepara un buen reviro, te va a traer para aliviar la garganta.
1: Ah, bueno. Bueno. Perfecto, bienvenido, el reviro, gracias. Bueno, y cuarto, gracias Mario. Y cuarto, vamos a informarnos 6:15 minutos en la República Argentina.
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El tiempo en Oberá se presenta bueno, el cielo está estrellado, despejado. La temperatura 18 grados 6 décimas, la humedad 91%, la presión 995.2 hectopascales, vientos del cuadrante noreste a 5 kilómetros por hora. El Servicio Meteorológico Nacional pronostica tiempo bueno para hoy y máxima de 28 grados, cielo algo nublado. Sábado, mayormente nublado, mínima 16, máxima 29. Domingo, buen tiempo, mayormente nublado, mínima 18 grados, a la tarde 26. Lunes, posibilidad de lluvias, mínima 17, máxima 26. Martes, tormentas, mínima 18, máxima 20. Lluvias aisladas a la tarde y a la noche. Miércoles, lluvioso, mínima 17, máxima 18. Jueves, buen tiempo, mínima 16, máxima 19. Pronóstico extendido del Servicio Meteorológico Nacional. Hoy continúa el pago de ANSES. Cobran titulares de jubilaciones y pensiones que superen el haber mínimo. Lo hacen aquellos que tienen el documento finalizado en 6 y 7. Además se paga prestación por desempleo. Cobran titulares con documentos concluidos en 6 y concluidos en 7. El Consejo Deliberante de Oberá aprobó 3 ordenanzas que establecen la eximición del pago de la contribución por mejoras correspondiente a obras de cordón cuneta ejecutadas y finalizadas en distintos sectores de la ciudad. Las ordenanzas 7, número 56 y 7, número 57, alcanzan a inmuebles, es decir, a vecinos o a propietarios, a sitios, terrenos, ubicados en Villa Barreiro 2. La primera corresponde a las obras realizadas sobre calle Pasaje de Drake, entre Hernán Figueroa Reyes y Código 838, mientras que la segunda contempla los trabajos ejecutados sobre calle Ricardo Machado, entre Mar del Flota e Islas Wecker. En tanto, la Ordenanza 7, número 58, dispone la eximición para los inmuebles ubicados en el barrio ecológico, con frente sobre calle Sierra del Imán, entre Parque Nacional Lihuel-Calay y Parque Nacional Laguna Blanca. En los 3 casos, las excepciones se aplican exclusivamente a las obras de cordón cuneta efectivamente ejecutadas y finalizadas a la fecha de sanción de estas ordenanzas. Los trabajos fueron realizados por el régimen de obra pública vial por iniciativa ciudadana Esfuerzo Compartido. Las futuras intervenciones van a quedar sujetas al régimen tributario vigente y, de corresponder, deberán contar con una nueva solicitud de exención. Al respecto, el presidente de la Comisión Vecinal de Villa Barreiro, Gustavo Luis Caballero, dijo o expresó su agradecimiento en representación de los vecinos de Pasaje de Drake y Ricardo Machado. Lograr esta nueva etapa de exenciones implica mucho trabajo de mucha gente, tanto del Ejecutivo como del Consejo Deliberante y de los vecinos, que en este contexto tan complejo también están afrontando el costo de los materiales con los que se construyeron los cordones, señaló.

0: Hoy en Oberá se hace un acto por el Día de la Biblia. Se trata de una jornada que propone un espacio de encuentro y reflexión sobre el valor de las Sagradas Escrituras y su presencia en la vida de la comunidad. La actividad está prevista para esta mañana a las 9:30 en la plazoleta Monumento a la Biblia, ubicada sobre Avenida Sarmiento, entre Avenida San Luis y Calle Catamarca. El encuentro tendrá como eje el pasaje de Salmos 119-105. Lámpara es a mis pies tu palabra y lumbrera a mi camino. La ceremonia contará con la participación de representantes de distintas iglesias, instituciones educativas y miembros de la comunidad obreña. Durante el acto se van a hacer invocaciones religiosas, lecturas de pasajes bíblicos, que van a estar a cargo de estudiantes, y presentaciones musicales. El programa contempla una alabanza a cargo de Josué Jerez y Romina Mariane, invocaciones religiosas a cargo del pastor Héctor Rubén Mieres, de la Iglesia Centro de Restauración y Adoración, del padre Bartolomé Oviedo, de la Iglesia Ortodoxa Rusa del Patriarcado de Moscú, Parroquia Santísima Trinidad, y del diácono José Luis Pacheco. La jornada continuará con lecturas que van a estar a cargo de estudiantes del Instituto Carlos Linneo y del Instituto Mariano Catedral San Antonio. Mientras tanto, en Colonia Alberdi, la actividad por el Día de la Biblia se va a hacer este domingo desde las 16 en la plazoleta donde se encuentra el Monumento a la Biblia, actividad organizada por la Iglesia Buen Jesús de los Milagros. Paseo guiado gratuito en el Jardín de los Pájaros. Mañana, vecinos y visitantes podrán disfrutar de un paseo guiado por el Jardín de los Pájaros, actividad denominada Descubrí el Mundo de las Aves en Oberá. La actividad empieza a las 16, pero la concentración está prevista para las 15:50 en el ingreso del predio. Predio que está ubicado en Avenida Italia 470. El recorrido dura aproximadamente una hora y media y estará guiado por una profesional especializada que va a brindar información sobre las especies y el entorno natural del lugar. La participación es libre y también es gratuita, pero requiere inscripción previa. Por eso los interesados se tienen que comunicar con el 421-808 vía WhatsApp 3755-421808. Los organizadores recomiendan llevar agua, repelente y zapatos cerrados y cómodos. Si llueve, el paseo no se realiza. Información importante para el kilómetro 11 y alrededores. Los vecinos que necesiten certificación de domicilio, certificación de convivencia, certificado de supervivencia, constancia por extravío, constancia de declaración jurada o certificado de domicilio de ANSES, ahora pueden hacer esos trámites en el destacamento del kilómetro 11 sin necesidad de recurrir a la comisaría de Campo Ramón. Tarde de sábado con teatro y juegos para las familias de Villa Cristen 2. En el Salón Encuentro Vecinal, mañana desde las 15:30, se va a presentar la obra teatral para niños denominada Chama y Mochi. La propuesta se complementará con una jornada de juegos y actividades recreativas junto a Lucas Pipino Bracamonte. La actividad es organizada de manera conjunta entre el Área de Cultura de la Municipalidad de Oberá y el Instituto Provincial del Teatro Independiente. Hoy, picnic y elección de la reina y del rey de los estudiantes de Campo Ramón. Como todos los años, la municipalidad de esa localidad agasaja a los alumnos de colegios secundarios del municipio y lo hace con una fiesta. Desde horas tempranas, las delegaciones de los establecimientos serán trasladadas en colectivos y trafics al camping Los Pinos. Allí, los jóvenes compartirán actividades recreativas durante la mañana y luego se les servirá el almuerzo y refrigerio. El desfile de los representantes de los colegios que van a participar de la elección de la reina y del rey está previsto para las 13. Finalizada la ceremonia de coronación, el DJ Celso Cabañas va a animar la fiesta hasta las 17. Luego las delegaciones serán trasladadas de regreso a cada colegio. Mañana en Oberá otra edición del Eco Canje. Se hace de 9 a 12 en dos lugares, en el ecopunto de Plaza Malvinas, de calle Ingeniero Gordillo, y en el ecopunto del Parque de las Naciones, de Avenida Ucrania. Bajo la consigna «Trae tus reciclables y llévate artículos sustentables», la propuesta busca fomentar la separación de residuos y promover hábitos responsables con el ambiente. Durante la jornada, los vecinos podrán acercar distintos materiales reciclables como cartón, papel, botellas de vidrio, plásticos, latas y residuos electrónicos. Se recuerda que los materiales deben entregarse limpios y secos para facilitar su correcta clasificación y reciclado. La Municipalidad de Colonia Alberdi continúa fortaleciendo el vínculo entre las escuelas, la historia y el territorio. Lo hace en el marco de los 70 años de la Fundación del Pueblo y del Programa Municipal Raíces Fuertes, Historia Viva. Durante el año, la comuna visitó las escuelas primarias de Alberdi con actividades sobre observación de aves y sobre la historia de los pioneros. En torno a este trabajo, se dio un nuevo paso, ya que estudiantes de quinto grado y de sexto de la Escuela 273, acompañados por su director y por docentes, recientemente realizaron una primera salida a campo junto al referente de turismo de la comuna, Mauro Violato. La jornada incluyó un recorrido por el Museo de los Pioneros, el Mirador Cerros del Chapá y el Parque Natural Municipal El Tombo, donde los alumnos participaron de una experiencia de observación de aves y lograron registrar más de 18 especies. La propuesta busca que los niños conozcan, valoren y cuiden el patrimonio natural, cultural e histórico de Colonia Alberdi. El trabajo ahora va a continuar en el aula, donde los docentes y los alumnos van a profundizar los contenidos abordados durante la jornada. Micaela Gilharts lleva el sueño de Misiones a la Fiesta Nacional de los Estudiantes. Esta noche, la joven de El Dorado, actual reina provincial de los estudiantes misioneros, va a representar a nuestra provincia en Jujuy durante la jornada en que se va a elegir la Reina Nacional de los Estudiantes. 6 de la mañana, 27 minutos en la República Argentina.
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0: Milei se reunió con Netanyahu. En el cierre de su gira de 3 días por Nueva York, el presidente argentino ratificó ayer su alianza con Israel. Al mantener una reunión bilateral a puertas cerradas con el primer ministro israelí, Benjamín Netanyahu, el Senado convirtió en ley el proyecto de zonas frías que restringe el subsidio de gas a las provincias del sur, Malargüe y La Puna, y deja sin efecto, sin ese beneficio, a más de 3 millones de personas. El gobierno logró la sanción del proyecto luego del acuerdo celebrado con las provincias del norte para otorgar un subsidio a la electricidad en meses de verano. El argentino Franco Colapinto no tuvo una buena performance con su Alpine y terminó 18º en la primera práctica libre del Gran Premio de Azerbaiyán de la Fórmula 1, que se llevó a cabo en el circuito callejero Bakú y que fue liderada por George Russell con Mercedes. El piloto británico fue el más rápido en el primer ensayo, ocasión en que Kimi Antonelli sufrió una falla en su Mercedes. El argentino no pudo terminar entre los primeros 15 y Max Verstappen finalizó segundo a 4 décimas de Russell, seguido por Charles Leclerc y Lewis Hamilton, ambos también a 4 décimas. La pobreza creció en el primer semestre del año y se ubicó en 32,3%. Subió 4.1 puntos porcentuales respecto al periodo previo. Alcanza ahora a más de 15 millones de personas en todo el país. 7 misiones internacionales van a observar las elecciones en Brasil. Así lo informó el presidente del Tribunal Superior Electoral brasilero. Cássio Nunes Márquez destacó ayer la presencia de 7 misiones de observación electoral internacional que van a acompañar las elecciones brasileñas del próximo 4 de octubre. Tienen como finalidad contribuir al perfeccionamiento y a la ampliación de la transparencia y de la integridad del proceso electoral, así como fortalecer confianza pública en las elecciones de 2026. Van a participar como veedores representantes del Centro Carter, de la Liga de Estados Árabes, de la Organización de los Estados Americanos, veedores del Parlamento del Mercosur, Parlasul, de la Red de Órganos Jurisdiccionales y de Administración Electoral de la Comunidad de Países de Lengua Portuguesa, de la Unión Europea y de la Unión Interamericana de Organismos Electorales. 6:31 El tiempo en Oberá se presenta bueno. El cielo está despejado. La temperatura 18.6 y la humedad asciende al 91%. Vientos del noreste a 5 kilómetros por hora. El Servicio Meteorológico Nacional pronostica para hoy, mañana y pasado, tiempo bueno. Hasta aquí, damas y caballeros, en Radio Integración y en un nuevo sol hemos presentado Noticias a la Mañanita.
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1: Tiempo de tango, tiempo de milongas en el aire de Integración.
2: La música llegaba con Roberto Goyeneche, su versión de Nada.
1: Ahí está el polaco cantando para usted, amante del tango. Y bueno, para nosotros también. El polaco Goyeneche cantó en Integración esta bonita creación. Una obra hecha, elaborada, creada ya por el año 1944. La música de José Dames. La poesía, la letra de Horacio Sanguinetti. Tema melancólico. Cuenta la historia de un hombre que, bueno, regresa, vuelve, muy triste, a la casa de su primer amor. Y en ella, en esa casita, solo encuentra abandono y recuerdos. Nada, dice. Bueno, las 6 pasa la vida, che. 6:35 ya en todo el país.
2: Participación de nuestros oyentes, mensajes que van llegando vía WhatsApp. Buenos días, amigos, gracias por los saludos. Buen chamamé, saludos a Pitico, abrazo Cacho desde Acaraguá, muy bien, saludos Cacho, buena jornada. Buenos días, Johnny, excelente día para los dos. Hilda 206, que se anota también para los sorteos.
1: Perfecto, bueno, de nada, de nada. Gracias a ustedes por la preferencia. Somos Integración y hace 38 años que estamos en el aire. Ayer, ¿quién ganó la milanesa de ayer? Don Ramos, exquisitas milanesas caseras de pollo que hemos sorteado y que se ganó con el 888 Dora, que irá a buscarse.

0: así que a estar en sintonía durante todo el día y puede ser usted la ganadora o el ganador de uno de los premios.
1: Y posiblemente mañana, como cada sábado, también.
0: Sí, mañana seguimos regalando yerbas, helados, shawarma, bueno, entre otros premios que solemos sortear cada sábado.
1: ¿Usted todo bien? Bueno, nosotros felices. Hemos estado algunos días ausentes, enfermos, pero ya estamos de pie, recuperándonos. No del todo, pero ahí estamos, ¿eh? Sumándonos también a Johnny, que nos ha reemplazado con hidalguía, con polenta, con toda su energía, y estoicamente, bancándose las ausencias. Así que aquí estamos otra vez, felices por reencontrarnos y acompañados, como siempre, de usted, de vos y de usted también, bueno, de tantos amigos. 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
1: Pasa la vida y ya son las 6:38. 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
1: Hoy antes de las 9 en Integración sorteamos medio kilo de yerba Messi. Vamos a decir Messi. Tiene la camiseta del 10, paquete color rosa, con la casaca del 10. Un mate y una bombilla. 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
0: Sonido ambiente, dice Oscar. Nos envía un video.
1: A ver. Una grabación, un pajarito.
0: Ahí está, amanece en Misiones.
1: Qué capo, buenísimo, bueno. El sonido de la vida. El sonido de la felicidad, la alegría del pajarito que se manifiesta a través de su canto. ¡Qué capo! Anunciando la llegada del sol.

0: Una maravilla, bueno, qué lindo gesto, muchas gracias. Un videíto ahí, breve. Así amanece en esta parte del mundo. Le decimos el número de teléfono de Alcohólicos Anónimos. Usted quizás necesite ayuda para dejar de tomar alcohol o conozca a alguna persona, tenga algún amigo, algún pariente que quiere dejar de tomar y no puede hacerlo solo. Puede quizás allí encontrar ayuda, participando de las reuniones del grupo Oberá de Alcohólicos Anónimos. 3755-2250-45. Se reúnen todos los días prácticamente. En Sáenz Peña 1670. Decimos prácticamente porque hay uno en la semana, un día en el que no se reúnen. Pero después sí, como que de sábado a domingo. Creo que los lunes no se reúnen, vamos a averiguar bien. Sáenz Peña 1670 entre San Juan e Iguazú. El número es el 2250-45.
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0: Las 7 menos cuarto, cielo despejado, tiempo bueno, lindo amanecer en Misiones, primavera 2026. La temperatura 18 grados 6 décimas, la humedad 91%.
1: Un poco de música. Siempre hace bien. Patricia Cantalupi.

0: De esta manera, damas y caballeros, estamos compartiendo la musiquita, las bonitas canciones, mientras el sol va subiendo por el este.
1: Patricia Cantalupi nos dejaba una muy linda canción en portugués y luego Bruna Campos nos dejaba esta versión de Avila Guillermina.
0: Brasileras cantando en el aire. ¿Saben cuántos minutos faltan para las 7? 7. Y aquí nosotros, Johnny Lino y Tony Sabaré, haciendo un nuevo sol, espacio de radio que arranca a las 5 y se extiende hasta las 9, hoy con el sorteo de medio kilo de yerba mate rojo, un envase especial, color rosa, con el número 10, la casaca de Messi. Simula, ¿no? Aparenta la casaca de Messi. Bueno, medio kilito, producto mate rojo, un mate y una bombilla, un kit, ¿qué le parece? Puede ser suyo, claro que sí, pero tiene que anotarse, participar del sorteo y puede llevarse entonces este obsequio. Tiene que dejarnos el nombre, su nombre y los tres últimos números del Documento Nacional de Identidad. Debe dejarlos escritos, datos que quedan escritos en el 458530 o en el 686020.
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6:56 en todo el país. Hasta las 9 nos quedamos. Un nuevo sol. Y antes de la pausa, un poquito más de música. Un tanguito más. Uno más. Y no jodemos más. Dice la hinchada.

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3: ¿confío en la voluntad de Dios? Nuestro texto para el día dice: unos pasos más adelante se inclinó sobre su rostro y comenzó a orar, y decía: Padre mío, si es posible, haz que pase de mí esta copa, pero que no sea como yo lo quiero, sino como lo quieres tú. Esto lo encontramos en Mateo capítulo 26, versículo 39. Con solo nombrar a Dios, ¿Él nos va a socorrer? ¿Somos dignos de su ayuda? ¿Merecemos su atención? ¿Dudamos de Él? Es fácil creer que, como no vemos a Dios, Él probablemente está demasiado lejos o ocupado para escucharnos y respondernos. ¿Puede acaso una sencilla oración, desesperada y poco audible, despertar la atención de Dios, dueño del universo entero? Para que sepamos cómo orar y sobre qué orar, Jesús nos enseñó tanto las palabras como la manera de orar a nuestro Padre Celestial. Pero no tenemos ni la motivación ni el poder para orar. Más bien, podemos orar solamente por la gracia de Dios, porque Él es Dios y nos conoce y nos escucha. Es el hecho de que Él escucha lo que logra la conexión y no el hecho de que nosotros oramos. Como hijos e hijas de Dios tenemos el privilegio de orar a Dios, nuestro Creador, y no hay distancia ni situación que nos pueda separar de su amor por nosotros. Él nos muestra a través de Jesucristo que nos ama y se ocupa de proveernos de su paz. Él nunca nos rechaza cuando buscamos su perdón y reconciliación. Tenemos la bendición de contar con Dios aún en los momentos más difíciles. Busquen el poder del Señor, busquen siempre a Dios. Oremos. Mi Salvador Jesús, dame el hábito de hablar contigo con confianza. Agradezco tu inmenso amor. Amén.

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La vida va pasando. Y aquí nosotros, Johnny Lino y Tony Savare. Y usted, haciendo un nuevo sol. Un sol maravilloso que le está dando luz al paisaje misionero. Y está iluminando la ciudad de Oberá, aquí en la provincia de Misiones. Desde aquí nos proyectamos al mundo. Lo hacemos con enorme placer. Ya con matecito renovado, hojeando los diarios digitales, deteniéndonos también en lo que es la tapa de pregón. Pregón es el semanario de Oberá. ¿Cuántos años tiene pregón? Tiene 60 años pregón o más. Pregón misionero, nuestro semanario, el que sintetiza los acontecimientos de esta comunidad, los acontecimientos semanales de esta comunidad. El tema central en la versión de papel de hoy, de pregón, es luz verde para reformular el contrato de Termas de la Selva. Y cuenta pregón que el Consejo aprobó la reformulación del contrato del consorcio para habilitar una futura licitación pública que incorpore inversión privada, manteniendo la titularidad pública del predio y las instalaciones. La oposición, los concejales opositores, votaron en contra de avanzar sin información suficiente. Y hay una foto que muestra parte, un momento, una instancia de la sesión en la que el Consejo aprobó esta reformulación del contrato del consorcio de nuestras termas. Y es el tema central en la portada. Después dice, reconocimiento internacional para el cineasta Lukas Kosiarski. Este domingo se hace el primer festival del empleado de comercio. El Celeste, es decir, el Oberá Tennis Club, cerró sus amistosos con un triunfo. Hace referencia a la preparación del Oberá Tennis Club, que juega otra vez la Liga Nacional. Oberá conmemora hoy el Día de la Biblia. Y, bueno, hay una foto en la que aparece una imagen del monumento a la Biblia en la Avenida Sarmiento, que va a ser el escenario esta mañana de un acto con ese motivo. Lo hemos dicho ya esta mañana muy temprano en nuestro panorama informativo de las 6:15 con Anderson Maquinarias sobre la programación que se va a cumplir esta mañana con ese motivo. Bueno, y pregón también hace referencia en su tapa del acto para esta celebración. Se hace en nuestra ciudad a las 9:30, allí en Avenida Sarmiento, entre San Luis y Catamarca. Participación de representantes de diferentes iglesias, diferentes cultos, se van a reunir allí para hacer mención a las Sagradas Escrituras. Un espacio de reflexión, ¿no?, sobre la Biblia, a las 9:30. Invitación a todo el pueblo, por supuesto, a participar. Van a estar allí representantes de diferentes cultos de nuestra comunidad. Habrá una alabanza en el inicio que va a estar a cargo de Josué Jerez y Romina Mariane. Va a participar el pastor Héctor Rubén Mieres de la Iglesia Centro de Restauración y Adoración, el padre Bartolomé Oviedo de la Iglesia Ortodoxa Rusa del Patriarcado de Moscú, de la Parroquia Santísima Trinidad, el diácono católico José Luis Pacheco, y van a participar también estudiantes del Instituto Carlos Linneo, van a tener su cargo lecturas bíblicas, y chicos del Instituto Mariano, también de la Catedral San Antonio. Esto va a ser hoy en Oberá. Y ya que estamos hablando del Día de la Biblia y de una actividad con ese motivo, mencionamos también que el domingo en Alberdi, a las 16, en la plazoleta donde está el monumento a la Biblia, en esa localidad, habrá una actividad similar. En este caso, organizada por la Iglesia Buen Jesús de los Milagros, con todo el apoyo de la Municipalidad de Alberdi
y con, bueno, la participación, igual que no verá, de representantes de diferentes cultos. Y posiblemente en otros lugares suceda lo mismo. El caso puntual de Colonia Alberdi, en el marco ya de la fiesta provincial de la Biblia, en este mes de la Biblia, bueno, con la participación de muchas iglesias que van a tener todas un tiempo, unos minutos, porque claro, son diferentes los cultos, son muchas las congregaciones, y no hay tiempo para todas, ¿no? Digamos que tiempo hay, tenemos toda la vida, pero puntualmente para esta celebración del domingo a la tarde, a las 16, tiempo limitado, por supuesto. Y van a participar, según nos contó Linda Carolina Pereira, de la oficina de prensa de la Muni de Alberdi, la Iglesia Buen Jesús de los Milagros, la banda Emanuel de la Iglesia Asamblea de Dios, va a participar con el himno, va a participar la banda Emanuel, la Iglesia Shekina, la Iglesia Evangélica Bautista Soar, la Iglesia Evangélica Congregacional, la Iglesia Dios Príncipe de Paz, la Iglesia Ministerio Misión Asamblea de Dios hacia las Naciones, la Iglesia Asamblea de Dios Arroyo Maceña, la Iglesia Católica Nuestra Señora de Lourdes, la Iglesia Maranatá, la Iglesia Vida a las Naciones, y habrá un mensaje también de la Iglesia Vida a las Naciones y una canción interpretada por los niños, una canción titulada La Biblia. La comisión organizadora de este festival, todo el apoyo de la Muni de Alberdi, también con exposición de Biblias antiguas, va a estar muy bueno para ir, para ver, para investigar un poco, tener un poco más de información, ¿no? De noción de antiguos ejemplares de Biblias en diferentes idiomas, incluso. En este caso será la Iglesia Luterana la que en Alberdi haga esta exposición. Va a participar Julio César Fernández, que representa la Iglesia Shekina, y el reverendo tendrá a su cargo una oración. Va a hablar el intendente Juan González. Así que, bueno, todo está organizado para este domingo a las 16, allí en la plaza donde se encuentra el Monumento a la Biblia en Alberdi, en un acontecimiento que ha sido declarado de interés municipal y que además ha sido aprobado por la Cámara de Representantes de la provincia de Misiones. Se va a leer la ley que instituye a Alberdi como sede permanente de la celebración provincial del mes de la Biblia. Así que no verá esta mañana y en Alberdi el domingo a las 16. Bueno, y de eso decíamos, habla Pregón en su tapa, ¿no? Y además de Pregón, vamos a ver qué dice el territorio cuando ya son las 7:23. ¿Cuáles son los títulos de este matutino de la capital de la provincia de Misiones? El territorio, el centenario diario, el Terry, el más antiguo de esta región del país. Bueno, en su versión digital dice: un alumno de 16 años fue demorado tras una denuncia por un arma en una escuela. Se trata de un adolescente que el miércoles fue demorado después de que autoridades educativas denunciaran que habría exhibido un objeto similar a un arma frente a otros estudiantes dentro de una escuela. Ocurrió en San Martín, aquí muy cerca de Oberá. El diario cuenta que la investigación derivó en un allanamiento y en ese allanamiento fue secuestrada una escopeta. Y hora después, el alumno fue localizado llevando consigo un arma de aire comprimido.
La intervención se inició a partir de la denuncia de la directora del establecimiento, quien informó que durante el mediodía de ese día, un alumno de primer año habría mostrado a otros estudiantes un objeto de color marrón y de considerable peso, junto a tres municiones. Bueno, y según lo manifestado por las autoridades, además les habría pedido que no contaran lo sucedido, que no contaran a sus padres. Bueno, y ahí el diario cuenta la historia, y el tema se constituye en el central, a esta hora de la mañana, en el portal digital de este matutino. La selección de vóley llegó a la final del suramericano con la destacada actuación de un leandrino, dice también el Terry a esta hora de la mañana. Clic entonces allí. Argentina derrotó 3-0 a Perú y llegó a la definición de los juegos que se están haciendo en Santa Fe. Mañana, cuenta el territorio, desde las 7 de la tarde, la definición será contra Chile. La figura de la tarde-noche de ayer fue Leandro Klasinski, oriundo de la ciudad de Leandro Enialem. Además, el apostoleño Gustavo Maciel cumplió un papel importante. Estamos hablando de la selección de vóley en el suramericano, con dos misioneros, entonces, y este triunfo de la Argentina. En otra jornada, a estadio lleno, el estadio de Newell's, en Rosario, con victoria argentina, una selección que construyó el triunfo con una gran tarea en bloqueo, vía por lo que anotó 17 puntos. Así que Argentina llega invicta a los Juegos Suramericanos, a la final de los Suramericanos, igual que Chile, que ayer venció a Colombia 3-0 en su semifinal. Así que el duelo por el quinto y sexto puesto, Paraguay se quedó con la victoria contra Bolivia, también por 3-0. Y participación entonces de jugadores de vóley, misioneros, que se destacan, y por eso también el Terry pone el tema entre los temas centrales a esta hora. Puerto Iguazú y sus cataratas serán el escenario del encuentro Coral Iguazú Canta 2026. Iguazú Canta. Clic aquí. Coros, coros, coros. El maravilloso mundo de los coros. Dice el diario, voces de Argentina y Latinoamérica se van a dar cita en un evento de 4 días y se presentarán en uno de los escenarios naturales más imponentes del mundo. Empieza el 1 de octubre, termina el 4. Falta poquito, así que Iguazú va a ser escenario entonces de este acontecimiento. Iguazú Canta, es un encuentro coral internacional, coros de Argentina, de Latinoamérica, 4 jornadas de música, de intercambio cultural, de experiencias en contacto pleno con la naturaleza, en un acontecimiento que organiza Sonoro Música y que propone mucho más que una sucesión de conciertos. Se trata de una experiencia en la que la música, la naturaleza, la cultura y el encuentro que forman parte de un mismo viaje se van a concentrar. Y el diario cuenta, bueno, que en detalle toda la actividad. Se realizó el Congreso Internacional de Turismo en Corpus, dice también el Terry. Ante una gran concurrencia, ayer esa localidad fue sede del 14º Congreso Internacional de Turismo, Educación Intercultural y Desarrollo Local. Hay fotos, hay imágenes. Y se firmaron en su transcurso 2 convenios destinados a profundizar la articulación entre instituciones educativas y avanzar en nuevos proyectos de formación e infraestructura. Uno de los acuerdos fue suscrito con la Escuela Normal número 5 de San Ignacio, según se explica. Y el segundo acuerdo se concretó con la Escuela Técnica número 42 para la construcción de aulas, con el objetivo de generar una articulación edilicia entre escuela secundaria y el Instituto Superior ITEP número 2.
Congreso Internacional de Turismo en Corpus. Bueno, otro de los temas entonces de este matutino posadeño. ¿Y qué dice primera edición? Mientras nos vamos cebando un matecito antes de que se enfríe, la yerba. Ah, hoy sorteamos medio kilito de yerba, ¿eh? Aquí estamos mostrando un kilo de yerba mate rojo, un paquete rosado en este caso, paquete rosado con la imagen del 10, de Messi, la camiseta de Messi, color de la camiseta que usa en su club de los Estados Unidos. Es un gesto del grupo Mate Rojo que nos da para que sorteemos. Vamos a ubicar un poco mejor, a ver cómo ubicamos para mostrar. Un mate, una bombilla. Vamos a acomodar aquí, ponemos en vidriera, casi en primer plano, el obsequio. El obsequio que sorteamos hoy. Antes de las 9, un mate, una bombilla y medio kilo de yerba. ¿Está? Muchas gracias a Pepe Stepaniuk, muchas gracias a la familia Stepaniuk, a Mate Rojo, por este obsequio. Obsequio de primavera, ¿eh? Bonito, que regala el aire de integración. Mañana de sorteos, mañana de muchos obsequios, hoy viernes como siempre. A la siesta, otro sorteo con Adrián Álvarez, con Johnny Lino, con todo el chamamé. Mañana a la mañana más sorteos, más obsequios. Somos la radio regalona, somos la radio regalera. Así que a seguir en sintonía con el aire. Bueno, ¿qué dice primera edición? Demoraron a un alumno de 16 años por llevar un arma a una escuela de la localidad de San Martín. En el territorio ese es el tema central. En primera edición también. Coincidencia. Prensa comparada. Ambos matutinos, posadeños, primera y el Terry, con el mismo tema central, o con un tema que en ambos casos es el central en sus portadas digitales. La pobreza subió 32%. Es otro de los títulos que tiene primera edición. La pobreza subió al 32,3% en el primer semestre del año y afectó a 15 millones y medio de personas. ¿Y Milei qué dice de esto, che? ¿Qué dice Milei? En Naciones Unidas dijo, bajamos la pobreza, hemos reducido la cantidad de pobres. Así dijo el presidente. Hemos bajado la cantidad de pobres. ¿Qué va a decir después de haberse, supongo que ya se enteró, debe estar de viaje de regreso, después de reunirse con Netanyahu, debe estar volviendo? Ya se habrá enterado. Va a decir que es mentira, que no son datos ciertos, seguramente, ¿no? Como dicen siempre los gobernantes, cuando hay algo que no les gusta o que no les conviene. O reconoce, no sé, vamos a ver. La cuestión es que, según datos oficiales, porque lo dijo el INDEC ayer a la tarde, la pobreza volvió a crecer en Argentina durante la primera mitad del año y alcanzó al 32,3% de las personas. Y entre ese 32 está usted y seguramente estoy yo. Estamos todos. De acuerdo con los datos difundidos ayer por el INDEC. El INDEC es el Instituto Nacional de Estadística y Censos. El registro corresponde a los 31 principales aglomerados urbanos y representó un incremento del 4,1% frente al segundo semestre del año pasado, cuando el indicador hablaba, o mejor dicho, cuando el indicador había descendido hasta 28,2. 28,2, segundo semestre del año pasado. Ahora, 32,3. De esta manera, se interrumpió la tendencia descendente observada durante buena parte del año pasado. Además, el porcentaje quedó por encima del 31,6 registrado entre enero y junio del año pasado. Si el índice oficial se proyecta sobre el total de habitantes de la Argentina, alrededor de 15 millones y medio de argentinos se encontrarían por debajo de la línea utilizada para medir esa condición. La estimación implicaría unos 2 millones más que hacia fines del año pasado. 2 millones más de pobres. El deterioro también alcanzó a los sectores con mayores dificultades económicas. La indigencia se ubicó en 7,5%.
mientras que en los últimos 6 meses de 2025 había sido del 6,3. Para determinar ambas condiciones, el organismo, el INDEC, compara los ingresos familiares con el costo de las dos canastas de referencia. La canasta básica alimentaria, utilizada para establecer el límite de indigencia, llegó en junio a 689.853 pesos para una familia integrada por 2 adultos y 2 menores. Por su parte, la canasta básica total, que además de alimentos contempla bienes y servicios esenciales como vestimenta, transporte, educación, salud, alcanzó 1.531.473 pesos para ese mismo hogar, es decir, para un hogar integrado por 2 personas mayores, 2 personas adultas y 2 menores. Así, una familia tipo necesitó superar este último monto mensual durante junio para no quedar debajo de la línea de pobreza. Necesitó superar el 1.531.000 pesos. ¿Usted superó? ¿Sus ingresos superaron ese monto? La evolución de los ingresos frente al costo de vida aparece como uno de los principales elementos detrás del cambio de tendencia. Durante el periodo analizado, la recuperación del poder adquisitivo perdió impulso mientras las canastas básicas avanzaron a un ritmo mucho mayor. A ese escenario se sumó una menor participación del empleo formal y una mayor presencia de puestos informales y trabajos por cuenta propia, como le está pasando a usted, segmentos que generalmente presentan remuneraciones inferiores a las registradas. Y todos los diarios digitales de la Argentina hoy se ocupan de este tema y difunden lo que publicó ayer en horas de la tarde el INDEC, el Instituto Nacional de Estadísticas y Censos, que consiste en informar al pueblo argentino sobre el aumento de la pobreza, que subió al 32,3 en el primer semestre del año y que afectó a 15 millones y medio de argentinos.

0: sorteo. Carmen 210, Alberto 1883, saludos Carmen, saludos Alberto, doctor Obedeño. Buen día, bendecido día, John y Tony, nos anotan para el sorteo, Anselmo 380, Carmen 864, mirá, matecito con cepitas, buenos saludos, buena jornada, buen día, anotame para el sorteo, Adrián 591, perfecto. Hola, buenos días, me anotan para el sorteo, Angélica 248, que tengan un lindo día, muchas gracias igualmente. Buen fin de semana, para el sorteo, Norma 264, perfecto. Linda imagen, buenos días, Johnny, participamos por el sorteo Mate Rojo, Egon 423, Gladys 112. Y también tenemos algunos audios que van llegando, en este caso, vía WhatsApp al 686020. Buenos días.
1: Buen día, Johnny Lino. Escuchando un programa muy lindo, música, Johnny Lino, muy lindo tu programa. Y saludar a los amigos del Hospital Samé. María Rodríguez, está por allá, Andy, Acción Social, los Figueredo, que son gente que están trabajando, les gusta escuchar tu programa, todos ellos también por allá, Johnny Lino. Saludarle a ellos que están atentos a tu programa. Bueno, quería participar por los sorteos, Johnny Lino, anotame ahí, 726, mi número de documento, soy Pablo, muy lindo tu programa y te están escuchando allá en el Hospital también.
0: No, saludos a la gente del Hospital Samic, buena jornada.
2: Anotado, Pablo.
0: Buenos días.
3: Hola, buen día. Quiero participar al sorteo Mica 100. Te escucho todos los días. Está muy lindo el programa.
0: Muy bien, saludos. Buena jornada. Esta es la foto que nos envía Gladys desde General Alvear. Amanece en Misiones.
2: Wow. Mira. Bueno, muchas gracias. Son imágenes del nuevo solcito, el sol del 25, cuyos rayos han aparecido ya hace un rato, porque claro, en esta parte del mundo cada día amanece más temprano. Y ahí está la casita, el césped, bueno.
0: Claro, es un lugar donde se guardan seguramente las herramientas.
2: Sí, un galponcito. Un galpón, galponcito. Una piecita, ¿no? La pieza de los cachivaches. O una habitación donde alguien duerme, donde alguien vive, ¿no? No sabemos. Pero ahí está, la casita. Hay unos animales, parece, detrás.
0: Sí.
2: Un potrero. Bueno, qué lindo. El paisaje de nuestras Misiones. Y un sol hermoso. De este septiembre muy lindo, primavera en Misiones. Muchas gracias por las imágenes. ¿Y cómo está amaneciendo en su lugar? Esto es Alvear. ¿Y en su lugar dónde observa usted la salida del sol? ¿Nos quiere mandar una fotito? Pues bien, nos deja la imagen en el 458530 o en el 686020. Y mientras vamos preparando la musiquita de la mañana, recordamos que hoy es el día de Santa Aurelia. Pues bien, a todas las Aurelias va el saludo de Radio Integración. Y hoy es el día de San Cleofás, además. Y es el Día Mundial del Farmacéutico. Por lo tanto, saludamos a nuestros compinches farmacéuticos. Hay tantos en toda esta zona. Los estamos saludando en el mundo. En la Argentina habrá seguramente una fecha especial, pero el internacional es hoy, establecido por la Federación Internacional Farmacéutica. Allá por 2009, en Turquía, en la ciudad de Estambul, se hizo una reunión, se reunió el Consejo de Farmacéuticos y se escogió esta fecha para conmemorar el Día de los Farmacéuticos. Así que los estamos saludando. Y además, hoy es el día de una enfermedad poco conocida, pero seguramente en la zona habrá quien la padezca. Ataxia se llama. Es un trastorno que se caracteriza por una disminución en la capacidad de las personas en coordinar los movimientos. Se manifiesta mediante un temblor.

0: temblor en el cuerpo, en diversos lugares del cuerpo, mientras se realizan movimientos voluntarios. Esto hace que la persona afectada tenga problemas en mantener el equilibrio. Se presenta en edades muy tempranas, aunque puede aparecer tardíamente, y el 60% de los casos son hereditarios. Entre ellas, la ataxia de Friedreich, que se produce por una pérdida en la función del cerebelo o por alguna anomalía en las vías conductoras de los impulsos nerviosos hacia él. Y sea cual sea el tipo, son consideradas de gravedad, ya que al ser neurodegenerativas, incapacitan a las personas que la padecen. Las personas afectadas mantienen intactas sus facultades mentales, pero sienten impotencia al ver disminuir su capacidad del habla y su movilidad. Existe cura, por lo menos para casos específicos y que tienen que ver con deficiencias metabólicas, pero en líneas generales no se puede erradicar esta enfermedad. Sin embargo, es posible ayudar a los pacientes a recibir tratamientos adecuados para lograr una mejor calidad de vida. Se trata de la ataxia. Así que se ha establecido también un día para informar, para, bueno, concientizar al mundo sobre esta enfermedad y para que tengamos conocimiento de su existencia y que nos puede tocar, ¿por qué no?
1: Más participación de nuestros oyentes antes de la música. Bueno. Mensajes que van llegando vía texto, audio, fotos, videos. A ver, ¿qué tenemos acá? Buen día.
2: Buen día, Johnny Vino. Muy hermoso el programa. Quería participar para el sorteo de la yerba. Soy Isabel, mi número de documento 022.
1: Muy bien, perfecto, Isabel. Alguien que nos envía por acá un video.
0: ¿De qué?
1: De naturaleza. Itis. Nuestro amanecer.
0: ¿Dónde es eso?
1: Vean, Verdi.
0: Un arroyo. Qué copado.
1: Hermoso amanecer en nuestra chacra, sección décima, Campo Ramón.
0: Mirá.
1: Marta 256, Marta 256, Campo Ramón, sección décima. Lindo lugar, lindo paisa.
0: Che, mirá qué arroyo. Está para tener en cuenta para el verano, sí.
1: ¿Será el arroyo Ramón? Tal vez.
0: ¿Puede
1: el
0: ser?
1: Bonito, el bonito no creo, el bonito más grande.
0: Sí, más ancho en algunas partes, ¿no? En la zona del balneario, por ejemplo, mucho más. Pero es un arroyo gigante este.
1: Sí, grande.
0: Anchísimo. Un río. ¿Cuál será el nombre? Quizás nos tiren el dato. Municipio
1: por, por el color, viste que el bonito es más turbia el agua. Bueno, depende del lugar también.
0: Sí, depende del lugar y depende de la época del año.
1: También.
0: Época de lluvias, la cosa cambia. Cuando no llueve, se torna transparente.
1: Para mí es Ramón.
0: Arroyo Ramón, bueno, vamos a ponerle vamos Ramón.
1: No conteste Marta, sección décima. Mirá, entre a Caraguay y el Bonito. Pero no dice cómo se llama el arroyo.
0: Ajá.
1: Entre a Caraguay y el Bonito.
0: Un arroyo importante. Por el caudal, digo, ¿no? Mirá. Ancho. Las imágenes que mostramos, nos envían los amigos, los oyentes del aire de integración, y difundimos en nuestro streaming, digo para quien nos sigue por radio y no tiene idea de que también tenemos ahora televisión, digamos. Así que estamos observando esas imágenes que nos envían y las estamos compartiendo también.
1: En el streaming y en nuestro canal, porque también estamos en la grilla de canales de Radio Digital. Está abarcando nuevas zonas, nuevos clientes. Y nuevos televidentes, seguramente, ¿no? En origen, entre otros tantos.
0: Claro. 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
1: Bueno, esta foto que estamos viendo en pantalla, y le comentamos a la gente que es un retrato que nos envía un oyente de donde hay naturaleza, el sol entre los árboles, y posterior aparentemente de fondo. Soy Mabel, DNI 910, que tengan un buen fin de... El sol está alto ya, pero no nos dice de dónde es esta foto, Mabel. Es Acaragua, ahí está, ni Bonito ni Ramón, Arroyo Acaragua, lo que mostrábamos hoy.
0: Está. Ah, perfecto, Arroyo Acaragua. Ahí está. A unos cuantos kilómetros de la ciudad de Oberá.
1: Bueno, foto del desayuno también, doña Carmen, ahí se conoce con don Anselmo.
0: Bizcochitos. Un termo mate rojo, chipitas parece. Esas chipitas me parece que son hechas, las de almidón que aparecen allí, me parece que es con una pre-masa, no sé si eso, ¿cómo se dice? Pre-lista, me parece por la pinta,
1: ¿Chipitas o torraditas? Yo creo que son torraditas.
0: Yo creo que son de almidón, con pre-elaboradas, con la pre-masa o pre-lista, algo así se llama. Bueno, y los besitos están allí, dobladitos, con el mate.
1: Bueno, más mensajes de nuestros oyentes. A ver, chipitas dice. Yo las hago, chipitas al mío.
0: Ah, mira, bueno.
1: 100% de la evaluación de doña Carmen.
0: Bueno, saludos a Carmen, al señor Anselmo. Que sea un gran viernes.
3: Buenos días, Johnny. Buenos días, Tony. Buenos días, Tony. Buenos días, Johnny. Un gran placer escucharlos en este último día de semana laboral. Para mí, para ustedes no, pues seguro mañana Johnny trabaja, Tony también.
0: Sí.
3: Así que bueno, que tengan un buen viernes, muchas bendiciones y un abrazo de gol.
1: Bueno, ok, saludos, Geño.
0: Bueno, salud.
1: Descansar de qué, Geño, fin de semana. Bueno. Don Montenegro dice, se le curó la gripe aviar al pollo, feliz día, dice don Eugenio Montenegro. Pregunta si se te curó la gripe.
0: Ah, no del todo, no del todo. Bronquitis, en realidad, estamos más o menos. De todas maneras, hemos venido a laburar. No deberíamos todavía, hay que curarse bien, reposar las cuerdas vocales, mantenerlas en reposo, no esforzarse. Sin embargo, uno es caprichoso y quiere venir. Hubiésemos quedado tranqui en casa hasta el lunes. Son 3 días más de resguardo, de reposo. Y quizás uno logre una cura más profunda y segura. Sin embargo, aquí estamos. Así que saludos y muchas gracias, Eugenio. Bronquitis, yo como mucha gente, así que a tener en cuenta y a no dormirse y a no ser fiaca e ir al médico. A veces no queremos ir. O no tenemos plata, o decimos que no tenemos plata, o no queremos hacer la fila en la obra social, no queremos hacer la fila en el médico, no queremos esperar. Sin embargo, tenemos que hacerlo, por nuestra salud, por nuestro bien. Y cuando te pasa, te vas enterando de que hay muchos en una misma situación, en esta época del año, en que los cambios atmosféricos afectan la salud. Así que hay muchos casos de bronquitis y entre tantos el nuestro, pero ya medianamente recuperados.
1: Bueno, se anota también Rosa, 505, Julia 135, para los sorteos, Valeria 644. Buenos días, participo, mi DNI es 636, soy Elena de Alberdi, saludos, muy bien, saludos Elena, más participación de nuestros oyentes. Buenos días, Tony y Johnny. Quiero participar del sorteo. Beatriz 507.
0: Perfecto, bueno.
1: Beatriz, te anotamos. Saludos a todos. Buena jornada.
0: Zulema 039, anotada también.
1: Eugenio 150, Eugenio. Anotados todos.
0: Todos anotados. Y el sorteo hacemos antes de las 9. 9 menos 7, más o menos, las 8 y 53, por ahí. hacemos el sorteo y anunciamos entonces quién se lleva el medio kilo de yerba, el mate y la bombilla de mate rojo.
1: Karina se anota para el sorteo vía streaming también a través de la plataforma Facebook 328. Perfecto. Bueno, un poco de música.
0: Un poco de música cuando ya son las 7:54 en la Argentina.
1: Natalia Lafourcade, Los Auténticos Decadentes. 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
4: Pero jueguen con esa métrica.
5: ¡Vibrato! ¡Vibrato californiano! ¡Eso!

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8: La información procede de Bakú. Colapinto terminó décimo en la tercera práctica libre del Gran Premio de Azerbaiyán de Fórmula 1 y se viene la clasificación. El piloto argentino mejoró su lugar respecto de la segunda tanda, aunque con un tiempo mayor. Gasly fue sexto, mientras que el más rápido fue Verstappen.
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0: Personas que se ofrecen para trabajar. Ruth hace todo tipo de tareas. Trabaja todos los días o tres veces por semana. También cuida niños. Noemí se ofrece para desempeñarse como ayudante de panadería, pizzería o sandwichería y hace trabajos de limpieza. Carmen ofrece su servicio de limpieza de casas, oficinas y comercios. Señora se ofrece para desempeñarse como empleada en el servicio doméstico. Además se desempeña como ayudante de adultos. Camila hace tareas de limpieza, cuida niños y trabaja en la atención al cliente. Jacqueline busca empleo en el cuidado de chicos y puede trabajar en casa de familia o atención al cliente. Marisol, de 26, tiene estudios secundarios. Se ofrece para desempeñarse en la atención al público o en el cuidado de niños. Puede hacer, además, trabajos de limpieza. Rosa quiere trabajar como dama de compañía. Walter ofrece sus servicios de pintor y de repositor. Además puede trabajar como ayudante de albañil. Rocío y Susana se ofrecen para tareas de limpieza o cuidado de personas mayores. Tienen referencias. Sonia, de 40, limpia hoteles, limpia oficinas y puede trabajar en casas particulares. Tiene referencias. Ana cuida niños. Francisco hace trabajos de pintura en general. Poda y cuida y limpia jardines. Rosa ofrece sus servicios de dama de compañía. Isabel se ofrece como mujer cuidadora de personas mayores. Marisa es acompañante terapéutico. Acompaña a pacientes internados. Estefanía se desempeña en tareas de limpieza y como dama de compañía. Juana busca trabajo en casa particular. Emilia da clases de matemáticas, clases particulares para todos los niveles. Carlos es pintor y hace manualidades, además pinta pasacalles. Señor hace tareas de árboles, poda árboles, limpia terrenos, arregla portones, hace soldaduras y repara medianeras. Y tiene vehículo para mudanza de pocas cosas. Margarita, de 45, cuida personas mayores y hace masajes. Belén quiere trabajar como empleada o como cuidadora de niños. También tiene experiencia en el cuidado de adultos. Andrea cuida a mayores y puede cubrir turnos en el hospital, en una clínica o en domicilios. Ofelia se ofrece para tareas de limpieza. Cuida chicos y cuida abuelos. Limpia oficinas y puede trabajar también en la atención al público. Tiene 48 años. Ramón hace todo tipo de construcciones. Es albañil, albañilería en general. Oscar se ofrece como chofer. Carlos carpe y machetea chacras y terrenos. Ángel trabaja en construcción. Hace tareas de plomería, de pintura, arregla techos y hace tareas de soldadura y coloca cerámicas. Marcela cuida personas mayores. Raz ofrece su servicio de redacción de textos. Estás escribiendo un libro, Raz te orienta para que la redacción sea perfecta. Gabriel le pone voz a tus videos, servicio de doblaje en castellano neutro. Todas las personas que ofrecen sus servicios dejan un número de teléfono aquí en Radio Integración.
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0: La información procede de Francia. El Papa León XIV realiza a partir de hoy una visita apostólica a este país, visita que se va a extender desde hoy y hasta el lunes, con un programa que combinará actos de Estado y actividades pastorales en las ciudades de París, Lourdes y Metz. Uno de los mayores eventos de la visita del Papa a Francia, cuyo lema es "Para que el mundo tenga vida", será la misa al aire libre en el centro de París mañana, a la que se han inscrito 600.000 asistentes, según reportó France 24. El titular de la Santa Sede también presidirá una homilía en la restaurada Catedral de Notre Dame, en la primera visita de un papa desde que un devastador incendio casi destruyera la obra maestra gótica del año 2019. En el momento de la llegada del papa a la capital francesa, que ya se habrá producido, las campanas de las iglesias de todo el país van a sonar durante 7 minutos para marcar el inicio de este viaje apostólico. Por la tarde, la deambulación del Papa León en el Papamóvil se va a extender a lo largo de unos 2,5 kilómetros, desde el Boulevard de Montparnasse, a la altura de la iglesia Notre Dame, hasta la Place Saint-Michel, a través del Boulevard Saint-Michel. El trayecto contará con un dispositivo de seguridad especial, según el programa oficial. Repetimos, la visita del Papa empieza hoy a Francia y concluye el lunes.
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0: matecito renovado, mate rojo, nuestra yerba, que nos ha dado en calidad de obsequio, para que a la vez nosotros obsequiemos a nuestros amigos un mate y una bombilla, y además medio kilo de yerba 10. 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Tiene los colores de la camiseta del equipo de Messi, equipo de fútbol de los Estados Unidos. Bueno, el paquete, ¿no? 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Y hay una bombilla. 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
1: Ahí también está la caja, viste, hoy es la caja, el packaging, le dicen, que también es, hoy en día es importante, viste, cuando los influencers abren un producto y te evalúan.
0: Ah, sí,
1: la
0: presentación.
1: La presentación, la caja donde viene todo.
0: Claro, claro, el envoltorio, la cajita, el paquete, ¿no? Sí, es completo. Así que estamos sorteando eso. Vamos a sortear toda la mañana otros obsequios, como es costumbre los viernes en integración. A la siesta también, Johnny y Adrián en Gente de Ley, un sorteo importante. Mañana toda la mañana sorteos, obsequios. Bueno, es Radio Integración, como siempre. 38 años cerca de usted, cerca de vos, regalando cositas que nos facilitan, además, esto tenemos que marcar, nuestros amigos auspiciantes, que son nuestros empresarios, amigos, comerciantes, emprendedores, que siempre nos dan algo. A veces compramos nosotros, la radio adquiere, compra, pero generalmente son nuestros auspiciantes los que hacen el aporte y que nosotros con mucho gusto sorteamos. 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Últimos tres números del documento nacional y el nombre como requisito, nada más. Bien. Mañana habrá teatro para la gurizada en Villa Kristen. Villa Kristen 2. En el Salón del Barrio, 3:30 de la tarde. Allí se va a presentar Chama y Mochi. Mochi y Chama. Es un espectáculo para los más chicos, así que podemos llevar a nuestros niños, una propuesta que complementará con diferentes actividades recreativas, mucha diversión, mucho juego, junto a Lucas Pipino Bracamonte, mañana a la tarde en ese lugar de la ciudad. Villa Kristen 2, una actividad que organiza la MUNI, el área de cultura de la Municipalidad de Oberá, con el Instituto Provincial de Teatro Independiente. Téngalo en cuenta. Va a estar muy bueno, me parece, así que vamos a llevar a las nenitas, a los nenitos, a que se vayan a reír un rato. El tiempo va a estar muy lindo, la tarde del sábado va a estar linda, así que nos parece una linda ocasión para sacar a pasear a nuestros chicos un ratito. ¿Y cómo andan los estudiantes celebrando seguramente en cada pueblo la llegada de la primavera y todas las actividades que los colegios secundarios están haciendo con motivo, ¿no?, de la llegada de la gran semana, el gran mes de los estudiosos?

0: atención la marcha del estudiante, vemos cómo los chicos de Oberá, los estudiantes secundarios, estos días hicieron una marcha por las calles de la ciudad de Oberá, aquí en Misiones, celebrando la llegada de la primavera y festejando el día. Fue esta semana, ocasión en que el intendente Pablo Hassan entregó la llave de la ciudad, porque la toma simbólica de la ciudad se concretó la mañana del martes o del miércoles, y los chicos entonces ya tienen la llave de la ciudad y están autorizados a efectuar, a hacer todas las tareas que ACEDO, la Asociación de Centro de Estudiantes, están organizando con motivo de la gran celebración juvenil, con tambores, con matracas, con pitos y banderas, cada uno con su casaca, con la remera o la chomba del colegio. Así que interesantes actividades, una numerosa delegación, un buen desfile, que nos hace acordar a los desfiles de antorchas en otras épocas, cuando éramos nosotros más gurises, desde el Monumento al Cincuentenario hasta el centro de la ciudad con antorchas a la noche. Era una maravilla, ¿no? Y sonaba esta marcha, que está quedando en el olvido, una marcha musical que está quedando en el olvido, pero que nosotros rescatamos del baúl de los recuerdos y que ponemos a consideración y en la palestra, justamente para hacer referencia a las actividades de los estudiantes en esta época del año. Y los colegios que ya están eligiendo a sus reinas, la mayoría lo hizo, y ACEDO, con su presidente, su comisión directiva, que se moviliza entonces también en el marco de una serie de actividades previstas, programadas para la gran celebración. Con entusiasmo en los chicos de tercero y de cuarto, con un poco de timidez en los primerizos, aquellos que ingresaron este año, tímidos todavía, los de segundo, los de primero, con mucha actividad, me parece, ¿no? Me parece, evaluando un poco la edad y el curso, con mucha actividad en los chicos de tercero y los de cuarto, y con mucha nostalgia en los de quinto, que se están despidiendo, que viven su último año de celebración, porque ya el año que viene van a estar en la universidad seguramente, así que son los más nostalgiosos los de quinto. Pero toda la comunidad, ¿no?, de cada colegio, así que va el saludo de Radio Integración para todos los jóvenes de esta zona, y especialmente para los chicos de Campo Ramón, que a esta hora ya están en el complejo Los Pinos, ya están llegando, son las 8:30 casi, por lo tanto entendemos que ya la traffic de la MUNI, de Campo Ramón, los colectivos de la MUNI, están ahí en pleno traslado de los estudiantes secundarios de ese municipio, que desde sus colegios son trasladados hasta este camping de la Ruta 103, Camping Los Pinos, escenario, como en años anteriores, de este agasajo que el intendente José Lo Márquez da Silva hace a los estudiantes secundarios del municipio. Es una actividad interesante, acompaña el día, sol radiante, hermoso, especial para que los chicos pasen un día de compañerismo, de buen comportamiento, de buena conducta, de socialización, entre, seguramente con los docentes también. Algunos van a acompañar, posiblemente, quizás personal de la MUNI, en una interesante jornada festiva, recreativa, allí, con almuerzo que la MUNI va a servir a los chicos, con refrigerios, un lindo agasajo. Y bueno, el plato fuerte que se va a dar a la siesta, más o menos, porque a las 13 arranca el desfile de las candidatas a reina, que, acompañadas por los candidatos a rey, estarán en la pasarela, ahí en Los Pinos, ante la mirada de los integrantes del jurado, porque hoy en Campo Ramón se elige a los reyes de los estudiantes. Y después Celso le va a poner música, Celso es el DJ, Celso Cabañas, va a estar allí después de la coronación, hasta las 5 de la tarde más o menos, llenando de música el lugar para que los chicos sigan divirtiéndose, y después ya vendrá el cierre, y otra vez, con los móviles de la municipalidad, el traslado de regreso a cada colegio de los chicos de Campo Ramón.
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0: Y especialmente a Cristina, que pone en práctica lo que pregona, ¿no? Va el reconocimiento también para Cristina Nakazuka. Bueno, y para todos, ¿no? Lo hace ella, lo hace Farmacia Libertad, y nosotros también, para todos los farmacéuticos de nuestra región, que son muchos. Estamos viendo por aquí... estamos buscando la musiquita. Vamos a escuchar Desde el Puente Carretero, enseguida, dentro de un ratito. Estamos viendo por aquí, buscando algo.
1: Bueno, mientras tanto actualizo algunos mensajes.
0: Sí, está bien, perdón, yo quería eso, también estaba perdido, pero quería entrar a nuestro espacio de mensajes para ir compartiendo ya un montón de mensajes que nos envían los amigos.
1: Bueno, César, se anota para el sorteo 595, está el líder de la Escuela 633, buena jornada ya por Campo Ramón. Hola Johnny, bendecido día, soy Ramón 319, perfecto Ramón, buen día Johnny, quería consultarte, yo ayer saqué una entrada para dos personas para el cine, el programa de Norma, ¿puedo mandar a buscar a mi cuñada? Sí, perfecto, acá tenemos, en el aire de integración, sin que las emisiones, perfecto, no hay ningún problema, tenés tiempo para ir durante todo el fin de semana al cine Teatro Overa. Buenos días, quiero participar en el sorteo. Ana 654, perfecto Ana, te anotamos. Hola para los sorteos, Silo 191. Voy resumiendo algunos mensajes por distintas razones. Buen día Johnny, feliz viernes. Mi DNI es 026. Noelia también se anota para el sorteo, 600. Mirta 026 y Noelia 600, perfecto. Más participación de nuestros oyentes. Quiero participar de los sorteos. Mabel 444. Feliz fin de semana. Bueno, muchas gracias igualmente. Y también tenemos algunos audios que nos envían por acá. Doña Tota, creo que está Dora también, que ayer se ganó un kilo de milanesas. A ver qué nos cuentan los oyentes.
2: Rosa. Hola, Johnny Lino. Buenos, muy buenos días.
0: Buen día.
2: Buenos días, don Tony Sabarén.
0: ¿Qué tal?
2: Muy bien, que está de vuelta don Tony.
0: Volvimos.
2: Le estoy escuchando de las 6 de la mañana. Todo lindo lo que cuenta, lo que dice. Estoy atento escuchándolo. Muy buena noticia, muy buena. Todo
0: bueno. Todo bueno.
2: Bueno, que tenga bendecido día, un buen fin de semana. Bueno, puedo participar por la yerba. 218 mi número. Muchas bendiciones y buen fin de semana.
1: Buenos días.
3: Hola, buen día Johnny, ¿cómo están? ¿Todo bien? Estaba riquísima las milanesas. Me gustó. Muchísimas gracias a vos y al dueño que hace la, donde se retiró las milanesas. Buenísima, che. Ahora voy a ir a, en estos días voy a mandar a buscar, a comprar, che. Buenísimo. Gracias Johnny, que bendiciones.
1: Doña Dora, 888, que se ganó el quinto de milanesas.
0: Perfecto, bien, bien, gentileza de nuestros amigos de Milanesas Caseras de Pollo, don Ramos y Dora, que se llevó entonces ayer el kilito. Bueno, nos encanta que les encante, la idea es esa. Así que muchas gracias. Alguien nos envía imágenes del Salto Picaflor, perdemos disculpas, es un video que nos enviaron hace rato, ya hace una hora y pico. Fíjense, aquí estamos ya compartiendo nuestras imágenes. En principio una foto del Salto Picaflor y un video también.
1: Lindo lugar en Alvear.
0: Claro, acá muy cerca de Oberá.
1: Y el mismo ingreso que es para el Camping Maxis, bueno, el Salto Picaflor, y hay granja de lechuza también, creo que en ese mismo acceso.
0: Claro.
1: Curva.
0: Claro, en la curva, si uno sigue el asfalto, va rumbo al pueblo de Alvear, pero si allí donde dice la lechuza o Maxis, ingresa, y digamos que es el mismo acceso. Qué bonito. Como conocemos, digamos, por comentarios, pero no hemos ido todavía. Por lo tanto, será uno de los objetivos de los próximos meses, ¿no? Del verano, de las vacaciones. Qué capo. Bueno, el Salto Picaflor. Gracias por las imágenes. A ver, ¿quién nos envía? A ver si nos dice algo. Bueno. No, creo que no. Bueno,
1: acá, de este lado también, mirá, la foto de la época de Kiel, blanco y negro. Una dama muy elegante, ¿no? Qué elegancia la gente de antes, ¿no? Como se vestía. Muy elegante, las damas, los caballeros. Bueno, hoy en día, algunos todavía se visten de manera elegante y otros. Pero bueno, ahí también son dos conceptos diferentes, porque lo que a uno le parece elegante, al otro puede ser que no.
0: Sí, claro.
1: Mira esta foto. Debe ser una reina del estudiante, seguramente, ¿no?
0: Claro.
1: A ver, Renata dice: buen día. En a la ver. Década del 70 se hizo en Campo Ramón la primera elección de reina de la primavera. Fui yo la reina.
0: Mirá.
1: Renata Kubitz.
0: Mirá.
1: Ah, vos, Renata. Reina.
0: Pero qué capo. Qué capo. Le vamos a mandar a la Junta de Estudios Históricos de Campo Ramón. Hay un grupo de vecinos allí que recoge datos históricos. Y esta señora, como Kubitz.
1: Primera reina de la fiesta de la primavera de Campo Ramón, Renata Kubitz.
0: Renata. Bueno, gracias por compartir. A propósito de los estudiantes, de todo lo que significa la primavera, la época del año, y esta foto bonita. Bueno, Renata, la banda que la identifica. Copadísimo, bueno. Muy, muy, muy, muy bien. Copado, che. Son nuestros mayores, ¿no? Y momentos lindos de la vida que se tornan inolvidables. Así que gracias por compartir.
1: También desde la biblioteca Domingo Faustino Sarmiento, Biblioteca Popular, nos hacen una invitación que nos ha enviado Norma Lunque a nuestro grupo.
0: ¿Qué dice Norma? Vamos a leer qué dice Norma. Norma que Norma y Nora, Nora y Norma, Norma Lunge, Nora Salinas. Norma, bueno, ya la conocemos, y
1: Encuentro
0: Nora también.
1: Encuentro de voces.
0: ¿Eh?
1: Encuentro de voces celebrando la lectura. Ahí vemos en pantalla el flyer que nos han enviado.
0: Sí, en el marco de los 80 años que está cumpliendo la Biblioteca Sarmiento. Hoy en la Casa de la Cultura y la Historia del Bicentenario, a las 8 de la noche, habrá un encuentro de voces. Coralo verá y el coro universitario verá en ese lugar de la ciudad. Va a estar muy bueno. A usted que le encanta el canto, le encanta la música y admira el talento de quienes integran los coros, pues bien, vamos a disfrutar. Voces maravillosas. No es una actividad muy asidua, digamos, que se dé con mucha frecuencia, pero cada tanto aparece algún concierto coral, algún espectáculo del que son protagonistas los coros, y esta es una ocasión, la de hoy, 8 de la noche en la Casa del Bicentenario, dos coros. Seguramente con temas clásicos y con canciones populares también, hay que ver. Así que para los amantes está la invitación. Y feliz cumpleaños a la biblioteca. Bueno. A ver por aquí. Hay un audio. Ah, alguien vende algo. Ramón vende algo. Ramón se tiene que curar de los ojos y está vendiendo cosas. A ver qué nos cuenta. A ver, vamos a acercar el micrófono. A ver.
1: Son puff.
0: ¿Eh?
1: Puff.
4: Yo ahorita pasé el cintoncito para sentar, que tengo que vender para colaboración de mis ojos, que tengo que el 2 de octubre operarme los ojos. Quiero vender esto, vale 20.000 cada uno, puede pasarme que sea una o dos veces. Yo ni Don Tony, yo le bendiga, soy Ramón acá de Caballeriza. 19 de febrero me operé un ojo de las cataratas y ahora tengo el otro para el 2 de octubre, por eso quiero el derecho para esta colaboración para irme a la posada a operarme la otra catarata.
0: Bueno. Son puff, son bancos, ¿no? Puff se llaman, ¿no?
1: O banquitos.
0: Ajá. 20.000 cada uno, ahí está la foto, están en buen estado. Claro, Ramón nos contó, preparaba locro en el barrio Caballeriza, juntaba dinero así. Para operarse de las cataratas, Entonces, ahí nos contó, en febrero se operó de uno y ahora está vendiendo estos silloncitos a 20.000 cada uno para seguir recaudando, porque en octubre se hace la segunda operación, o mejor dicho, la operación del otro ojo, ¿no? Bueno, aquí si le interesa colaborar, se comunica con Radio Integración. Está en buenas

0: Disfrutar este hermoso día. Gracias, sí, coincidimos igualmente. Ramón 319, anotado también. Hola, buen día, Tony. Soy Ramona 813. Ramona, voy por el premio. Que tenga un hermoso día. Ramón 209. 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A ver por aquí, Mari, Mari, Mari, ta, ta, ta, buen día, buen fin de semana. Leonilda 422, Leonilda 422. Lili 257, buen fin de semana para todos y agradecida porque terminamos la semana bien. Ok, igualmente. Besos a Lourdes que participa con el 455 y a Vanessa, cuyo documento termina en 168. Vanessa 168. Ok, bueno, son los amigos que nos escriben, todos interesados o. Todos con ganas de participar del sorteo.
1: Mauricio 646 se anota también vía streaming, al igual que Karina 328. Buen día, feliz viernes chicos, aquí escucho en Ruta 6 antes de ir a trabajar. Que tengan un buen fin, te dejo mi DNI 336. Saludos a mis mellis, Juan y Emanuel, del tercer año del BOP 18 de Colonia Alberdi. Salen a festejar el Día de los Estudiantes al camping del Chapá hoy.
0: Bien. Ah, mira.
1: Muchachos en el camping del Chapá.
0: Qué lindo. A disfrutar, che. Bonito lugar, bonito día. Qué lindo. Que todo salga bien.
1: Rosalina 298 también se anota para los sorteos. Perfecto. Para los sorteos también Mirta 117 y Estefanía 284.
0: Buen día, gente bella. Bendecida jornada, nos dice alguien por aquí. Gracias, gracias por la compañía en las mañanas. Les esperamos hoy en el coro UNAM. Ah, claro, Valesca. Listo, claro, es lo que
1: Mirá
0: decíamos recién, el coro universitario esta noche, Casa del Bicentenario. Así que va a estar muy bueno. Lindo día, linda noche, va a estar bonita. Viernes, linda alternativa de
1: la entrada.
0: paseo.
1: ¿La entrada es gratis o abonada a la entrada?
0: No, gratis.
1: Pregunto, ¿no? Por las dudas.
0: Descontamos que es gratis. Generalmente estos espectáculos son gratuitos. No, nada dice en el aviso, pero descontamos, creemos que sí. Así que bueno, Valesca 863, seguramente es integrante del coro. Escuchamos al coro en la fiesta del inmigrante en septiembre, muy bueno. Así que hoy seguramente tendrán otra linda actuación. Rosana 097, también allí participando. Rosana 097. Bueno, ¿cuántos amigos, eh? Y qué lindo el premio de hoy. Un mate, una bombilla, un kit para matear, medio kilo de yerba, productos de mate rojo que sorteamos dentro de un ratito. Prometimos desde el puente carretero, algo de Santiago del Estero, la música del centro de la República Argentina. Así que con mucho gusto aquí presentamos esta bonita composición musical.

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19: El sol del 25. Che, ¿cómo pasa la vida, no? Ya septiembre fue, digamos. Y va a llegar el décimo mes, va a llegar octubre. Hay nísperos maduros, ricos nísperos. ¿Cuántos? Y están floreciendo los paraísos, además. Hay margaritas amarillas que sonríen en la zona de San Martín cuando uno transita la ruta provincial 103. San Martín se destaca por el florecimiento de esas bonitas margaritas amarillas que ahora están todas allí sonriéndonos. Y todo reverdece. Es la primavera de Misiones. La primavera de esta parte del mundo, que estalla en un millón de colores, 400 millones de colores, y el paisaje se torna muy, muy bonito, y el día también mucho más agradable, ¿no? Bien, vamos a sortear. Ah, no hay fútbol, ¿no? Hay fecha FIFA, no hay fútbol de la liga profesional, Johnny.
20: No, este fin de semana hay fecha FIFA, amistosos que ya se están jugando, perdió Ecuador con el debut de Nico Gallardo, perdió Uruguay, hablando de los sudamericanos, pero sí hay Copa Argentina el día domingo. En el gigante Arroyito, Racing y Boca se enfrentan por un lugar en la semifinal de la Copa Argentina.
19: Cierto, Boca Racing, partidazo.
20: Desde la hora 17.
19: Y hoy juega Argentina sub-19 buscando el oro. Bien. En Santa Fe, los Juegos Suramericanos ante Paraguay, 3 de la tarde. Hay un misionero allí. Así que vamos a alentar a don Facundo Jainikowski, el futbolista posadeño que integra la selección de Diego Placente. Así que está para mirar esta tarde a las 15 la gran final por el oro entre argentinos y paraguayos. Y nosotros que cerramos aquí, anotamos, pero ya 269, porque ya se viene Norma Lunge, se viene sin vueltas por el aire de integración, mañana de más sorteos, sorteos a la siesta, sorteos mañana a la mañana, 269, Ana 269, Y listo, Andrés, Hugo Andrés, 834.
20: Nelida, 755, también se anota para el sorteo.
11: Hola, Flores.
19: Sí, a ver.
20: Alguien que nos envía fotos de flores también. Bueno, por más que no leemos al aire, aquellos que solamente se han anotado para el sorteo van a ir todos. Nadie
19: sí,
20: queda afuera.
19: Sí, sí, sí.
20: Pero por tiempo, lógicamente, leer todos los mensajes al aire hoy es imposible.
19: Se nos va el tiempo y la radio es tiempo, la radio es minutos, la radio es segundos y todo cuesta y todo vale. Y ya tenemos que dar el espacio a doña Norma, que ya está con toda la información preparadita, junto a Marcelo Jean, con Alejandro Zavala, con Johnny Lino, para hacer sin vueltas. Así que disculpas los mensajes que no escuchamos y que no leímos. Nos queda mucha información por compartir, pero estamos todo el día informando, así que no hay problema. A la tarde, después de la siesta, hoy Gladys Alves con la música de las 15, después Darío González, después sigue Richard Burgos, bueno, toda la programación. Y nosotros que nos vamos, levantamos la cortina y anunciamos quién se lleva el kit mate rojo este viernes.
20: Mientras vemos algunas imágenes que nos envían nuestros oyentes en nuestra pantalla de Centro de Canales.
19: Los nísperos.
20: Nísperos, Mario Galindo.
19: Hablamos de nísperos recién, ¿no? Nísperos maduros. Y esta es una foto de nísperos, por lo que podemos observar. Claro.

Bueno, ¿por qué vamos a darle penas a la gente? Vamos a llevar la guitarra y vamos a pensar a empezar a cantar cosas lindas a la vida. Egon 423, Egon 423, ganador del kit mate rojo, Egon 423. Un señor, mirá vos, listo, matecito color rosa, son los colores del equipo de Messi. La casaca número 10, el mate número 10, una bombilla. Wow, bueno, gracias a la familia Stepaniuk, mate rojo, el grupo mate rojo, Molinos La Misión. Un kilito o medio kilo de yerba, un kit completo, una cajita muy bonita, una linda presentación, pipí cucú, el regalo para Egon que se lleva con el 423. Nosotros volvemos el lunes, que sea un buen fin de semana. Muchas gracias.

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0: día, buen día, buen día. ¿Qué tal? ¿Cómo les va? ¿Cómo andan? Bienvenidos a la segunda mañana de este día, viernes 25 de septiembre. ¡Wow! Se va yendo el mes de septiembre, ¿no? Nosotros, como siempre, con toda la información para acompañarlos hasta las 12, con el retorno de Tony Sabaré hoy. Volvió Tony a la mañana tempranito, mirá. Feliz está Johnny Lino, feliz él. El que falta que retorne ahora es Alejandro Zavala, pero bueno, se entiende porque anda en otros trámites que tiene que ver también con nosotros y con esta emisora, así que está más que justificado. Por lo tanto, con Marcelo San, con Johnny Lino, los estaremos acompañando hasta el mediodía, tratando además de contarles información que tiene que ver con lo que nos pasa, ¿no? Y más allá de que en la Argentina ya somos 15 millones de pobres, es lo que determinó el INDEC ayer cuando dio a conocer, y lo habíamos anticipado aquí en el transcurso de la mañana, que la Argentina, bueno, tiene este parámetro, 15 millones de pobres, de acuerdo a las estadísticas que dio a conocer el INDEC ayer. Habla a las claras de un... A ver, entró acá algo. Habla a las claras de un aumento también, aumento notorio en los últimos tiempos, pero sobre todo, bueno, desde que asumió este gobierno nacional, ¿no? Ya vamos a estar haciendo referencia a esta cuestión, y creo que más referencia se va a hacer cuando visite el Papa León XIV a la Argentina en el mes de noviembre, ¿no? Acerca de este tema justamente que tiene que ver con la cantidad de pobres en la Argentina. ¿Por qué? Porque viene a visitar justamente sectores vinculados a la discapacidad y sectores vinculados a la cuestión social, ¿no?, en nuestro país, y tomará contacto con estas áreas. Bueno, la pobreza volvió a subir y alcanza ya el 32,3% en nuestro 32,3% de la población en la Argentina, lo que hace a 15 millones y un poquito más de personas, ¿no? Este es el dato que fue difundido por el INDEC el día de ayer y que señala que durante el primer semestre de este año, los primeros 6 meses, es este el número de la pobreza, ¿no? Y la indigencia subió al 7,5%. O sea, estamos hablando de 3.600.000 personas que son indigentes, directamente no llegan siquiera a lo básico. 3.600.000 personas no llegan siquiera a lo básico. No llegan a poder tener una vivienda digna, a poder tener las 4 comidas. Son indigentes. Eso es lo que establece el INDEC. Y esto implica que hay 2 millones y un poquito más de personas, parecen fríos los números, pero para tener una idea, ¿no? 2 millones y un poquito más de personas que ya se sumaron a la pobreza. ¿Sí? La verdad, estamos hablando también de 595.300 nuevos indigentes, muchos de los cuales comen, porque no voy a decir se alimentan, de lo que les dan, e inclusive muchas veces buscando en la basura, porque es así, lamentablemente, ¿no? Lo tenemos que decir. Esta es la situación. Y además, 6 millones de personas desocupadas. Otro tema y otro flagelo, que va de la mano, por cierto, ¿no? Así que también tiene que ver con eso. Y por si fuera poco, todo esto que le estoy contando, ayer se aprobó, en Diputados de la Nación, se aprobó finalmente sacar el subsidio de la energía a las zonas frías. Esto implica que para las zonas frías que tienen que usar calefacción, porque si no de otra manera no se puede, sostener la vida, la energía va a ser más cara. Y esto es como pobre contra pobre, porque votaron legisladores, incluso algunos representantes de estas zonas frías y también de la provincia de Misiones. Sí. Claro, acá se negocia mantener subsidio zonas calientes. Igualmente va a subir, ¿eh? Va a subir la energía este fin de mes, ayer lo que le comentábamos, porque esto viene de un cuadro tarifario de agosto que se aprobó. Que se aprobó un incremento, así que a fin de mes vamos a tener un aumento. Bueno, los que compran energía prepaga siempre tienen antes el aumento, ¿no? Y por si fuera poco, yo quisiera no contarle todo esto, pues parece como que es tremendista el inicio del programa, pero son todas informaciones importantes que se van dando y que tienen que ver con la vida de cada uno de nosotros. Subió el combustible hasta un 5%. Yacimientos petrolíferos fiscales, YPF, está analizando qué hacer si el petróleo a nivel mundial sigue con estos $100 que cuesta el barril de petróleo, ¿no? ¿Qué es lo que va a hacer? Porque claramente también tiene que sostener el precio, o por lo menos tener un precio acorde a la demanda y a los gastos que tiene, ¿no? Así que también es otra de las cuestiones que se están analizando, ¿no? Y por otro lado, también el gobierno nacional dijo que va a apelar el fallo de la justicia que le dio 5 días para cumplir con la ley de financiamiento universitario. Un juez, finalmente, ¿no? El juez Martín Cormick advirtió que podría aplicar multas por cada día de demora que el gobierno nacional tiene en la aplicación de la ley de financiamiento universitario, que ya tiene. Si le aplicara un efecto retroactivo, creo que sería más la multa que la deuda que tiene la Argentina con el Fondo Monetario Internacional, ¿no? Pero el gobierno dijo que va a apelar ese fallo, con lo cual se va a estirar otra vez, nuevamente, ¿no? En fin. Bueno, y nosotros tenemos para contarles que llega el fin de semana y que va a haber actividades también, incluso gratuitas, en nuestra ciudad. Se viene el Día del Empleado de Comercio, el lunes. Varias casas comerciales no van a abrir sus puertas a propósito del Día del Empleado de Comercio, que en realidad es mañana, pero que a nivel feriado, o sea, a nivel, asueto, que le van a dar libre, será el lunes. Por eso, muchas casas comerciales importantes el lunes no van a trabajar. Supermercados Dinko, Gauce, El Cóndor, ¿no? La Mansión de las Golosinas, bueno, el lunes no van a abrir por esta razón, porque el lunes Día del Empleado de Comercio. Y van a estar realizando además un festival. Por primera vez los comerciantes, los mercantiles tendrán su festival el domingo. De eso también vamos a hablar en un ratito nada más. ¿Cómo le va a don Johnny Lino en este día viernes?
1: Buen día, Norma. Buen día, audiencia. Muy bien, muy bien.
0: Le dije, claro. Le di para que hable porque se me está enfriando el mate.
1: Ah,
0: mire.
1: Bueno, está mentira. Bien, okay. Perfecto. Bueno, en cuanto al calendario de ANSES, jubilados y pensionados que cobran hoy, aquellos que tienen el DNI finalizado en 6 y 7, prestaciones, ajá, por desempleo, DNI 6, esto es la información que llega desde ANSES. En cuanto a lo deportivo, está Franco Colapinto hoy ya en la clasificación.
0: ¿Qué pasó con el manager o no sé qué de Franco Colapinto que se enojó con la prensa? Dijo que Colapinto no va a dar más ninguna conferencia de prensa si le siguen preguntando cosas que...
1: Y la verdad que no tengo idea.
0: ¿Estaba malo?
1: Pero yo creo que Franco, más allá de lo que pueda decir su representante o vocero, Franco es Franco. Y yo creo que él habla, dice lo que dice porque él quiere decirlo.
0: Pero ¿no? Claro, no, sí. No es algo que... Aparte, me parece que entiende muy bien la dinámica,
1: sí,
0: ¿no?
1: Sí.
0: Más tal allá cual. De lo que pueda decir.
1: Pero sí hay, bueno, además de la clasificación, mañana será la carrera, jornada especial, porque habitualmente es los domingos, mañana a las 8 de la mañana la carrera, veremos cómo clasifica, en dos momentos están realizándose pruebas libres y luego viene la clasificación. En cuanto a lo que es el suramericano, hoy Argentina buscará el oro ante Paraguay, veremos, ojalá que sea oro, si no será plata, en los Juegos Suramericanos, insisto, hoy desde la hora 15, televisación de Teis Sport. Y después, bueno, no hay fecha FIFA, No hay Liga Argentina, no hay Liga Argentina, claro, sí, hay Copa Argentina y hay amistoso FIFA. En el caso del día de hoy, Italia enfrenta a Bélgica a las 15:45, Turquía a Francia a las 15:45, y reiteramos que el domingo Boca Racing, Racing Boca se enfrentan por lo que es cuartos de final, buscando un pase a la semifinal de la Copa Argentina.
0: Claro. El ¿cómo es el? La cancha de River va a estar ocupada este fin de semana con el espectáculo de Lali. Va a cantar este fin de semana en
1: la verdad
0: River.
1: Que no, es algo que...
0: Sí. Mañana, sábado, sí. Exactamente.
1: Pero, ¿no? Claro, River tiene un contrato con una empresa que realiza recitales. Uh-huh. Por eso River tiene mucha... A River le entra plata a todos lados.
0: Sí,
1: le
0: tal
1: entra
0: cual.
1: Plata por los recitales, le entra plata por el naming, que son las empresas que sponsorean el estadio, etcétera, etcétera.
0: ¿Y el partido el domingo dónde juegan?
1: Y bueno, hasta el momento en el Monumental. Veremos cómo
0: Boca.
1: Después queda la cancha.
0: Boca Racing, claro.
1: No, el de Boca Racing no. Claro, el de Argentina sí se juega en el Monumental. El de Boca Racing se juega en el Gigante de Arroyito.
0: Ah,
1: se juega en el
0: Mar, okay.
1: Porque es la Copa Argentina.
0: Sí,
1: la
0: sí.
1: Copa Argentina que generalmente se juega en un terreno neutral.
0: Ah,
1: es decir, no se
0: por
1: juega
0: eso te
1: ni en cancha de River,
0: sí,
1: ni en cancha
0: sí.
1: de Boca. No se... Por ejemplo, si juega River y Boca, no se juega ni en cancha de River ni en cancha de Boca. Se juega en uh-huh. un estadio neutral. Bueno, en este caso no se juega ni en cancha de Racing ni en cancha de Boca, se juega en el Gigante de Arroyito, un estadio
0: bien,
1: neutral.
0: Totalmente. ¿Dos horas fueron suficientes para que en esas dos horas terminen las entradas, se vendan todas las entradas para el partido en que va a ser la despedida de Messi, ¿eh?
1: Claro, sí.
0: Imagínate.
1: Sí, mucha gente. El tema es, muchos compran y después las revenden.
0: Revenden, claro. Sí. Ahí está la ganancia, me parece, sí, ¿no? Sí, tal cual. Bueno, nosotros hoy, como siempre, viernes tenemos sorteo. 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Bueno, tanto hombres como mujeres la pueden utilizar. Así que hoy estamos haciendo este sorteo, entonces, entre todos los que participaron durante la semana y hoy también. La pregunta de hoy tiene que ver con algo que, a ver si esos memoriosos se acuerdan, e incluso todavía sí, en la actualidad, ¿no? ¿Alguna vez tu mamá, tu abuela, tu tía te amenazó con la ojota? ¿Viste? Rápidamente la memoria se disparó hacia la infancia, ¿no? Hacia la adolescencia, claro. Lo que vamos a preguntar es, ¿alguna vez tu mamá, tu tía, tu abuela, alguna persona mayor, te amenazó con la ojota? ¿Y por qué fue? Contanos, ¿eh? Al 15458530 lo podés hacer, claro, como todos los días, mandando tu nombre, los últimos tres números de DNI para participar del sorteo, y si no, en nuestro Facebook, Sin Vueltas FM Integración, también es la propuesta que tenemos para que participes y para que hoy te puedas ganar este premio. Ayer ya sorteamos las entradas para el Cine Teatro Verá, así que hoy es el turno de Ladies Lencería, que está en Corrientes 293 y que gentilmente nos hace llegar este premio para nuestros oyentes. Hoy es el Día Mundial del Farmacéutico, sí, Día Mundial del Farmacéutico, así que saludos a todos nuestros farmacéuticos amigos, a, bueno, Javier, mi hermano, claro, de Farmacia Natal, a Cristina Nakatsuka, de Farmacia Libertad, y a tantos otros farmacéuticos que conocemos, que reconocemos además, y que muy bien nos hacen, porque son siempre atentos y están justamente... también velando por nuestra salud, ¿no? Así que feliz día a todos en este Día Mundial del Farmacéutico. Y arrancamos nuestra mañana con, segunda mañana ya, con la frase elegida del día de hoy, que dice lo siguiente: la felicidad es ese pedacito de tiempo que gastamos en lo que disfrutamos. Esa es nuestra frase reflexión del día de hoy, a propósito de que hoy justamente hay una cantata en la Casa del Bicentenario, que está organizada por la Biblioteca Popular Domingo Faustino Sarmiento, donde van a haber varios coros actuando allí. Va a estar muy lindo y vos podés participar, es gratuito, mirá vos, y te puede dar un pedacito de felicidad también. Por eso nuestra propuesta de consigna hoy, de de frase, de reflexión, ¿no? La felicidad es ese pedacito de tiempo que gastamos en lo que disfrutamos. De esta manera arrancamos nuestra segunda mañana para acompañarte, para informarte, pero sobre todo para escucharte.
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Bueno, pasan 31 minutos de las 9 de la mañana. Decíamos que el Instituto Nacional de Estadísticas y Censos informó que durante el primer semestre de este año la pobreza se ubicó en 32,3% y la indigencia en 7,5% en los principales centros urbanos del país. Al extrapolar estos porcentajes, el total de la población en cifras equivale a 15.560.000 personas, argentinos pobres, y 3.610.000 indigentes. El dato implica un aumento de 4.1 puntos porcentuales respecto al segundo semestre del año pasado, cuando la pobreza ya había subido al 28,2. Esto implica que hay 2.500.000 personas pobres más en la Argentina que hacia fin del año pasado, lo que afectó casi un 25% de los hogares. A la vez, se mantuvo por encima del nivel del primer semestre del 2025, cuando el indicador se posicionó en 31,2. En cuanto a la indigencia, también tuvo un alza en relación a los últimos 6 meses del año pasado, que se traduce en 595.300 nuevos indigentes y alcanzó el 5,6% de los hogares. La pobreza afectó al 44,5% de los chicos y adolescentes de hasta 14 años. Qué paradoja, ¿no? Porque justamente la nueva ley penal juvenil lo que hace es bajar la edad de imputabilidad a los 14 años, a partir de los 14, ¿no? Imagínense, estamos hablando que el 44,5% de chicos y adolescentes de hasta 14 años están afectados por la pobreza. ¿Qué condiciones sociales se le puede dar a esos chicos para que se eduquen, para que tengan las comidas básicas, para que después no caigan, ¿no?, en algún tipo de delito? En el segmento de 15 a 29 años, la incidencia fue del 36,9 entre las personas de 30 a 64 años y del 28,8% en la población de 65 años o más. Esto es lo que establece el INDEC. Y cuando se pone la lupa sobre las regiones, el noreste registró la incidencia regional más alta, seguido por Cuyo. Cuando hablamos de noreste, hablamos de nuestra zona, ¿no? Que alcanzó el 31,5%. Entre estos aglomerados, Concordia presentó la mayor proporción de personas bajo la línea de pobreza, con 56,2%, seguido por Resistencia y Posadas y alrededores, o sea, la provincia de Misiones, con 42,2%, ¿no? Bueno, esto es lo que dice el INDEC. Y si bien parecen números fríos, hay que pensar que detrás de estos números hay rostros, personas, vidas, ¿no? Eso es lo que preocupa muchísimo. Sumado, bueno, a otros temas que también preocupan. En el caso de Neuquén, también estamos hablando de situaciones que tienen que ver con este cambio climático, ¿no? Estamos viviendo en estos momentos una especie de clima de primavera, que es la estación a la que ya ingresamos. Bueno, en el caso de Neuquén, un sismo de 4.4 en la escala de Richter se registró anoche y fue percibido en otras localidades del norte neuquino. Hay preocupación en esa zona, ¿no? Esto fue después de las 20 horas y tuvo una profundidad de 180 kilómetros, es decir, el epicentro fue en esta localidad de Cabiahue, pero se sintió a 180 kilómetros alrededor, ¿no? No hubo daños ni víctimas, fue una especie de sismo leve, pero de todas maneras se sintió, ¿no?, en Neuquén. Y forma parte de lo que venimos contando, de todo este cambio climatológico, ¿no?, que tiene que ver con nieve en tiempos de donde ya estamos en primavera, con frío estos días, calor después, lluvia, mucha, todo este fenómeno del Niño que también, bueno, nos está afectando, no solamente en términos económicos y todo lo demás, sino nos está afectando incluso en el ánimo, ¿no?
en la forma en que las personas se presentan, porque aunque usted no lo crea, el clima tiene que ver con el clima interno también, ¿no? Es así. Y esto, bueno, está relacionado, lo que acabo de decir también, zona sur, zona de la Patagonia, de nuestro país, allí el gobierno nacional profundizó el ajuste ayer al proponer y aprobar claramente, también con apoyo de aliados, este recorte de subsidios energéticos en zona fría. Se convirtió en ley la reforma del régimen de zona fría, una de las modificaciones centrales del paquete energético impulsado por el gobierno nacional para seguir profundizando el ajuste por medio de la reducción de subsidios. El cambio más fuerte recae sobre las zonas incorporadas por la ampliación del año 2021. Ahí el subsidio dejará de ser automático y quedará condicionado a que el hogar cumpla con criterios que se deben cumplir dentro del régimen de subsidios energéticos focalizados, ¿no? En este caso, más de 1.600.000 hogares perderían este subsidio en varias ciudades que contemplan esta zona, ¿no? Otra cuestión que también incidirá no solamente en el clima en sí del hogar, en este caso, porque al hacer frío y no poder calefaccionar se va a complicar, sino en el clima interno también de cada uno, habrá más que pagar y, bueno, la gente tendrá más frío, sin duda alguna. Hola Norma y equipo, mi mejor psicólogo de la infancia fue una buena hawaiana, dice Raquel 631, respecto a la consigna que hemos planteado hoy, ¿no? Si alguna vez alguien en tu casa, tío, abuela, madre, padre, en fin, te amenazó o te habló en tono amenazante con una ojota, vamos a decir, para no decir te amenazó, te habló en tono amenazante con una ojota, te corrió con

0: peligro. Con tanto accidente está todo roto. Claro, lo que tiene miedo, decís Elita, es que ocurra un accidente, un siniestro vial allí en la autovía y que ese auto se desplace hacia abajo donde está la plaza. Y es cierto, la plaza está bien abajo. Allí donde está la autovía, abajo está la plaza y claro, habla de una contención mayor, ¿no? Un guardarrail que sea más seguro o que por lo menos si hay un siniestro vial, como los tantos que ocurren allí, que se dificulte al automóvil desplazarse hacia abajo donde están los niños jugando en la plaza, ¿no? La verdad que es algo que me parece deberán rever, ¿no? Bueno, 1545 8530 es nuestro celular para mensajes de texto y WhatsApp. Gracias, Estelita, por el mensaje. Vamos a averiguar un poco esto también. Está habilitado también nuestro Facebook, Sin Vueltas FM Integración, para que puedas participar de nuestra consigna al día de hoy y ganarte la toallita de mano de Ladies Lencería.
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1: Estoy pensando, Johnny, ¿alguna vez te corrieron con la J? ¿Te portaste mal?
2: Y ya habré perdido la cuenta. ¿Ah?
1: Mirá vos.
2: Sí.
1: O sea, vos eras candidato a la OJ en forma permanente.
2: No, permanente. Yo siempre fui curioso, toquetón. Entonces por ahí me mandaban una que otra manera de desarmar todo lo que no tenía que desarmar.
1: Ah, mira, a mi hermano le decíamos mano bruja. Sí. Porque desarmaba todo también.
2: Todo para
1: quería conocer todo. Mi muñeca esa que se cerraba y se abría los ojos, que nunca usé, por cierto. Nunca jugué la muñeca. Desarmó todo para ver cómo era el mecanismo de los ojos que se abría y cerraba.
2: Claro, más o menos era igual.
1: Claro, después no podía armar, por supuesto.
2: Claro, desarmar no era el problema era después.
1: Era volver a armar.
2: Claro, sí, sí.
1: Así que mirá vos, acá tenemos uno. Y acá nos dice, alguien nos manda un mensaje, dice, muy buen viernes. Dice Inés 322. Mi psicólogo fue la varita de escoba dura una vez y bastó hasta hoy saber nunca más portarme mal, dice Inés. En este caso no era OJ, era la escoba dura. Uy, uy, uy, eso sí que picaba. Uy, uy, uy. Bueno, a ver, tenemos otro mensaje de Gris que dice, yo sí le amenazo a mi chiquita con una pantufla viejita, pero la amenazo no. Lo que más resulta es su jueguito del celular. Le digo que voy a borrarlo y anda de 10, dice después. Claro, las amenazas hoy son otras, ¿no? La manera en que uno intenta convencer a los chicos, ¿no? Te voy a sacar el jueguito del celular si sacas malas notas. Y ahí, ¡guau! ¡Wow! ¿Sabes qué? Sí, claro. Angie y Gris que nos manda su mensajito, ¿no? Bueno, vamos a hablar de algo bueno. Porque la verdad que viene, las noticias vienen, yuyuy, ¿no? Pero en este caso, usted sabe que en Santa Fe se desarrollan los Juegos Suramericanos, ¿no? 2026, con las delegaciones de países de Sudamérica, justamente. Y Argentina se afirma en el segundo lugar, en el medallero, estoy hablando, ¿no? Y le saca ventaja a Colombia en estos juegos. La delegación nacional, todavía falta igualmente hoy y mañana, pero la delegación nacional suma ya 65 medallas doradas contra 58 de los colombianos. Mire que Colombia siempre tiene también muy buenos atletas, cuando quedan dos jornadas para el cierre de Santa Fe 2026. Brasil ya se aseguró el primer puesto, no hay con qué darle a Brasil, evidentemente, y Argentina busca repetir el segundo lugar que consiguió en varias ediciones del certamen, ¿no? Y eso que venimos escuchando la opinión de muchos atletas en diferentes disciplinas que hablan de que para participar de estos juegos y de otros certámenes tienen que vender rifas, tienen que hacer otro tipo de cosas para juntar dinero, ¿no?
2: Todo el tiempo hay deportistas que quieren viajar, que quieren a otro país, a otra provincia, y lo estamos comentando casi
1: todo el
2: tiempo.
1: Tal cual.
2: Bueno.
1: El deporte es un interés de mucha gente de la Argentina. El problema es el apoyo económico para no solamente capacitarse, practicar y tener los elementos necesarios, sino para viajar también, ¿no? Y competir. Es así. Bueno, la cuestión que ahora, de todas maneras, más allá de esto que estamos diciendo, la Argentina se ubica casi en el segundo lugar. Todavía falta, insisto, varias competencias, pero podría quedar en el segundo lugar en la cantidad de preseas que obtuvo, ¿no? Brasil, en tanto, ya superó las 100 medallas doradas y se encamina a quedarse con el primer puesto en estos Juegos Suramericanos. Y recordemos que es un certamen que reúne a 15 países y que sirve como preparación para los Juegos Panamericanos, que se van a hacer en Lima el año que viene, ¿no? Así que ya estuvimos escuchando también varias personas, incluso en Misiones, que están allí representando a la Argentina, que bueno, hablaban de cómo hacer para llegar a los Juegos Panamericanos, ¿no? Eso también es otra de las cuestiones.
2: Bueno, feria solidaria, a propósito de solidaridad de Caritas Catedral, hoy viernes de 9 a 12 se está llevando a cabo la feria.
1: Ajá.
2: Allí en la Catedral San Antonio, en la vereda de la Catedral San Antonio, martes y viernes de 9 a 12 y los miércoles de 15 a 18, con prendas, calzados, accesorios, ropa de cama, bueno, todo esto y mucho más. Hoy viernes de 9 a 12 de la mañana.
1: Bien. Bueno, otra cuestión problemática también en la ciudad es la cantidad de vandalismo que hay en cables de telefonía, ¿no? De la Celo, sobre todo. Ahora, insisto con esto. Yo entiendo que estamos hablando de daños que generan perjuicio para todos los vecinos que están conectados a internet o a telefonía fija, en este caso de la Celo. El tema es que cuando ves tantos cables caídos y no sabes de qué es, digo, yo insisto con eso porque estoy desde el principio de año diciendo lo mismo. Frente a mi casa hay cables caídos que no sabemos de qué es y nadie, absolutamente nadie, hablamos con la defensora del pueblo, hablamos con la municipalidad, nadie sabe de quiénes son esos cables y quién los puede sacar. Yo le digo que prácticamente tuve que levantar arriba del árbol siguiente el cable para poder entrar al garaje de mi casa. ¿Y qué pasa si digo, bueno, voy a cortar ese cable, porque ya no sé qué es, está caído y nadie viene a ver? Y resulta que es de telefonía de la Celo, por ejemplo, ¿no? Entonces, me parece que hay varias cosas mezcladas acá. Por un lado, el vandalismo. En este caso estamos hablando de cables multipares que estaban en Álvar Núñez Cabeza de Vaca y Avenida Las Américas, donde, bueno, cortaron cables. Y allí afectó la telefonía fija e internet por banda ancha, y dicen que son varios ya los sectores afectados por esta misma situación. Pero se suma también esto otro que le estoy diciendo: nadie se hace cargo en la ciudad de los cables caídos, nadie, lo dijimos hasta el cansancio, lo vengo diciendo desde el principio de año, y nadie, la municipalidad no da respuesta, la CELO dice que no es su cable, que es el otro, que hay que ver de quién es, de Telecom. Todos se tiran la pelotita y nadie da respuestas. Hasta que haya una problemática mayor, insisto. No es de hincha pelota que digo. Pero de verdad, estamos hablando de un flagelo. La cantidad de cables que hay en la ciudad es insoportable ya. Y siguen colocando más. ¿Hasta cuándo? Con los vientos, con las tormentas que estamos teniendo, los cables de lo que sea que hay por ahí, no sé, ya me perdí de todos los servicios que hay con cable, parecen barriletes, parecen guirnaldas de cumpleaños, le digo, bamboleándose por todos lados, lo cual resulta un peligro porque uno no sabe de qué es cada cosa, ¿no? Insisto con esto, alguien se tiene que hacer responsable. Y en el caso de que pase algo peor, una desgracia con un cable, recuerdo, el municipio es el responsable directo por la falta de control. Es el municipio. Entonces, alguien tiene que hacerse cargo en la municipalidad de este tema, que ya venimos hablando hace un montón de tiempo, ¿no? Bien, pasamos a otra cuestión porque también hay un grupo de personas, más o menos 50, a la altura del kilómetro 1519, en la zona de Monte Carlo, que están cortando la ruta. Son docentes del Movimiento Pedagógico de Liberación, miembros del Movimiento Campesino, por lo tanto, se está señalando a las personas que viajen por Ruta 12, pues que hagan un desvío. Está la policía de todas maneras, acompañando, digamos, al tránsito, a las personas que transitan, para facilitar la circulación de los vehículos, ¿no? Está Gendarmería Nacional también, que brinda cobertura de seguridad, pero es importante que se sepa esto porque justamente en estos momentos es cuando se produce este corte a la altura del kilómetro 1519 de la Ruta Nacional 12.
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0: Me río mucho de esta tarjetita que nos mandaron aquí a nuestro celular para mensaje de texto y WhatsApp, ¿no? Dice, a ver, ¿quién era que mandó? Elvi. Elvi nos manda esta tarjetita que dice, no será la estrella de Belén, pero nos mostró el camino correcto. Y la foto es una ojota. Hola Norma, buen día. Esa y la varita de durazno eran utilizadas por mi mamá. Yo era tremenda, dice Elvi. Ay, ay, ay. Me reí mucho con eso. ¿A quién se le ocurre hacerme nada? Una especie de tarjetita, sticker, no sé cómo se llama esto, flyer. No será la estrella de Belén, pero nos mostró el camino correcto. Muy buena está Elvi, la verdad, ¿no? Sí, a mucha gente esto. Dice, le mostró el camino correcto. Mirá, Johnny, cómo salió. Re bien salió después de haber indagado, desarmando todas las cosas de la casa. Ahora arma y desarma. Aprendió él. ¿Sí?
1: Claro, antes desarmaba, bueno, ahora ya tuve que especializarme para aprender a armar, entonces
0: Claro.
1: ya ahora puedo desarmar y volver a armar.
0: Eso estuvo muy bueno. Lo que pasa en estos días también de mucho cambio climático, ¿no? Y que lo que estamos sintiendo nosotros es, nosotros los alérgicos me refiero, es justamente el carraspeo, la nariz con rinitis, ¿no? El estornudo, bueno, propio de los alérgicos. Y para eso justamente nuestros amigos, los farmacéuticos, que hoy están de Día Mundial del Farmacéutico, bueno, ya saben muchas veces. De acuerdo a lo que nos dicen los médicos, claro, lo que nos tienen que dar. En ese sentido, el diario Primera Edición hizo una entrevista a diferentes farmacéuticos y se detectó que la loratadina es uno de los medicamentos más solicitados en los últimos días, ¿no? Y claro, los precios aumentaron alrededor de un 30% entre un año y otro, ¿no? Bueno, las farmacias con la llegada de la primavera comienzan a registrar un incremento en la demanda de medicamentos destinados a las alergias estacionales, ¿no? Que son los que han tenido, según señalan estos farmacéuticos, un 30% de aumento en el costo de los mismos, ¿no? Actualmente un envase de alrededor de 10 comprimidos de un antialérgico puede encontrarse en una franja de 7.000 a 10.000 pesos. Imagínate vos. Los medicamentos acumularon este incremento cercano al 30% respecto al año anterior, aunque se aclaró también que su evolución de precios no fue idéntica a la de otros productos comerciales debido a la regulación que alcanza al sector. Lo que sí, digamos, ser alérgico, bueno, cuesta dinero, ¿no? Bueno, como cualquier otra cosa que tenga que ver con la salud, básicamente, ¿no? Y hoy hablábamos perdón, de Messi, del partido de despedida de Messi, ¿no? De que en 2 horas se terminó las entradas. Resulta que crearon una página falsa para estafar con las entradas de la selección argentina. Una web trucha, digamos. Mirá vos, ¿hasta dónde llega el ingenio de los delincuentes, ¿no? La clave para no caer en la estafa está en revisar con atención la dirección antes de ingresar datos personales o realizar un pago. La web oficial que indica la AFA es deporticseca.com. La otra trucha era deportic.net. Mirá vos. O sea, el mismo nombre, pero cambia la. Claro, donde te dirige, ¿no? La página. No es .com, sino .net. Así que hay que tener muchísimo cuidado en esto. Resulta ser que ya hubieron gente que cayó en esa estafa, ¿no? Y allí también están las entradas para los encuentros ante Burkina Faso, Benín, ¿no? Y fíjate vos, los precios, Johnny. Entre 90.000 la popular, 48.000, 480.000, digo bien, la platea más cara. ¿Qué tal eso, eh? Hay que tener
1: Y sí, hay que tener.
0: para poder. En fin. Esta página, Deportic, es el único canal oficial para adquirir entradas de los partidos de la selección argentina, pero deportic.com. y no deportic.net. ¿Algo para contar?
1: No, iba a decir que esto pasa en muchísimas páginas. Viste que
0: sí.
1: Cuando entras a buscar una página puntual que es conocida, siempre vas a encontrar algo similar.
0: Ah, sí, sí, sí.
1: No pasa solamente con esto, pasa con muchísimas páginas. O cuando dice patrocinado, cuando buscas algo y te aparece. Generalmente uno tiende a entrar a la primera página que te aparece cuando buscas algo. Y tenés que tener en cuenta cuando te aparece primero algo y te dice patrocinado, quiere decir que no es lo que vos estás buscando, sino que alguien pagó una publicidad. Google, si vos querés publicitar algo engañoso, lo podés hacer tranquilamente.
0: Pero claro.
1: Entonces, puede ser que esa página sea una página engañosa que te parezca ahí arriba cuando haces la búsqueda, pero solamente porque está pagando para que eso suceda.
0: Tal cual, es así. Bueno, este fin de semana también habrá actividad en la Murga. Va a ser un espectáculo denominado Dron, un paseo soñado. Será el sábado a las 21 horas en Chacabuco 662, el galpón de la Murga del Monte, con un valor, las entradas en este caso no es gratuito, se pueden conseguir al 69 19 90. Y a propósito de ello, Gris nos preguntaba si se suspende o no el... no era Gris, no sé quién preguntaba lo de la Biblioteca Sarmiento mañana. Es hoy, hoy. Es gratuito y no se suspende, porque es en la Casa de la Historia y la Cultura del Bicentenario. Este encuentro de voces celebrando la cultura, habrá más de dos coros. Habrá cuatro coros que van a estar presentes en esta cantata en homenaje a los 80 años de la biblioteca. Se solicita llegar a tiempo porque va a empezar a las 20 horas, exactamente. Así que para los que llegan se tienen que ir ubicando, es cada uno se ubica donde quiere, donde puede. Pero claro, es un espacio reducido, la Casa de la Historia y la Cultura del Bicentenario, así que se pide que se llegue a tiempo, asistan a tiempo. Es gratuito, no tiene costo para nada, es un homenaje a la biblioteca y es un aporte que hacen estos coros para la biblioteca y para la cultura en general, ¿no? Por otro lado, el gobierno de la ciudad de Oberá o la municipalidad de Oberá está señalando que avanza con una serie de mejoras en el funcionamiento de Punto Limpio, que está en calle La Rioja y Portugal, con el objetivo de optimizar la recolección de residuos y ordenar la circulación dentro del predio, ¿no? Se están construyendo dos bateas de mampostería destinadas al depósito de ramas y escombros, lo que va a permitir reemplazar el uso de contenedores móviles por ese tipo de residuos, que podrán ser destinados, y los contenedores estos que se sacan, podrán ser destinados a los operativos integrales de limpieza que se desarrollan en diferentes sectores de la ciudad, como el programa Manos a la Obra, ¿no? Y también se va a implementar un nuevo sistema de organización para el depósito de residuos. En el ingreso al predio, personal municipal estará a cargo del control y orientación de los vecinos, indicando el sector correspondiente para cada tipo de residuo. Bueno, a mí se me habían señalado esto. Cuando fui una vez a llevarme, había personas ahí que te decían, acá va ponerle la madera y allá va el cartón, ya estaban organizándose así, ¿no? Pero bueno, van a reforzar sin duda alguna. Entre las obras también se encuentra el cercado del predio, la reorganización del sentido de circulación interna y la construcción de una casilla de control en el acceso a el punto limpio. Me parece genial, ¿no? Obviamente. Y esto que vemos en imágenes, bueno, tiene que ver con una campaña que hizo justamente la municipalidad a propósito de lo que ayer señalábamos, ¿no? Este lugar donde la gente tira basura, ¿no? Pidiendo por favor que lleven al punto limpio, de lunes a domingo de 7 a 19 y no que tiren basura en cualquier lado, ¿no? En Portugal y La Rioja es donde está ubicado este punto limpio, así que está bueno que se entienda esto. Y este sábado, además, a las 16 horas, de manera gratuita también, habrá un paseo guiado en el Jardín de los Pájaros. Va a estar buenísimo porque además vamos a tener buen clima. Ese lugar es especial para llevarse un mate, sentarse allí, tomar un mate tranquilo. Bueno, a las 16 se va a iniciar este paseo guiado sobre Avenida Italia 470, que es el Jardín de los Pájaros. Va a durar aproximadamente hora y media este paseo guiado, que estará guiado por, bueno, tendrá una profesional especializada que estará dando todos los datos al respecto. Si pueden, se les pide que se inscriban al 421-808, ¿no? Se recomienda llevar agua, equipo de mate si quisieran, repelente y zapatos cerrados y cómodos. si llueve, se suspende, pero hasta acá no está previsto. El sábado 26, 16 horas entonces, este paseo guiado en el Jardín de los Pájaros, ¿eh? Bueno, gracias a los que están enviando mensajitos, respondiendo a nuestra consigna. Recordá que hoy, minuto después de las 11, tenemos este sorteo, ¿no? 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Que tiene que ver con esta pregunta. ¿Alguna vez algún adulto, mamá, tía, abuela, padre, te mostró en tono amenazante una ojota? Para no decirte, de un chirlo con una ojota, ¿eh? Bueno, ¿por qué razón, en todo caso? ¿Te acordás por qué hicieron eso? A Johnny ya sabemos, ya contó. Pero vos, contanos también al 1545-8530 o a nuestro Facebook, Sin Vueltas, FM Integración.
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0: poco de música siempre viene bien, ¿no, Johnny?
1: Siempre, Roxette.
0: Y una música conocida, además, ¿no? Bueno, ya pasan 24 minutos de las 10 de la mañana y seguimos avanzando, por supuesto. Este sábado también a las 16 en el almacén Loma Porá, que está justamente sobre calle Tucumán, se va a convertir en subsede de Oberán Cortos, ese lugar, para recibir una de las muestras previas al Festival Internacional Oberán Cortos, que se va a realizar este año del 6 al 10 de octubre, que es cine para infancias. Reúne 11 cortometrajes que nos invitan a recorrer, mirar, imaginar y sentir el mundo. Los cortometrajes son aptos para niños mayores de 4 años. Está previsto una tarde para encontrarnos alrededor del cine, dejar que las historias nos lleven de un lugar a otro. Habrá cantina de Loma Porá con pochoclos y otras cositas ricas para acompañar la función. La capacidad de la sala es limitada, por eso se recomienda reservar el lugar al teléfono 3755-3421-62. Es gratuita, ¿eh? La función comienza puntual a las 16 en Loma Porá, almacén Loma Porá, en Avenida Tucumán 558. Así que, bueno, todos invitados, sobre todo los niños, porque estamos hablando de cine para infancias. Sábado 26, doble función a partir de las 16 horas allí en almacén Loma Porá, que es un espacio cultural que tiene un poco de todo, ¿no? Y que está bueno se valore y se y bueno, se acompañe, ¿no?, para que siga funcionando. Así que interesante esto, por cierto. Tenemos más mensajes de la gente que está participando de nuestra consigna el día de hoy. Mi mamá, cuando venía gente a casa y nosotros metidos ahí disimuladamente, ella se agachaba y sacaba la ojota y tiraba la amenaza. Porque cuando sacaba la ojota, ya, mirá, si estás ahí chusmeando, vas a ver después. Eso significaba, ¿no? Mira, claro, le mostraba la ojota nomás y listo. Hola, buen día. A mí me dieron para que no le conteste. Con una alpargata, dice su lema 039. No era una ojota, era una alpargata, mirá vos. Y sí, hay de todo. Por eso lo que proponíamos era las ojotas, que son las más tradicionales. Pero obviamente vos sabrás cuál es la situación contándonos qué te tocó. Una alpargata, una ojota, una varita, qué, ¿no? Johnny, por allí, ¿qué dice la gente?
1: Hola, buen día. Me causó gracia lo de la ojota. Mis hijos, su papá le mostraba la ojota y le decía: no me voy a levantar de balde, ni para velar a la comparsita. Pero claro, jamás lo hizo. Nunca le pegó.
0: Claro, la amenaza, ¿no?
1: Nos hacía estudiar las tablas. O si escribíamos mal, los renglones. Rosa 505.
0: Bien ahí, bien ahí. Bueno. Hoy está de cumpleaños Miriam Sosa, nuestra especialista cultural del microcultura que tenemos todos los viernes, que supongo yo hoy, claro, por este hecho no está con nosotros, ¿no? Está de cumpleaños, así que la saludamos desde acá en este día muy, muy particular. En un rato también van a estar con nosotros la gente de la Asociación de Empleados de Comercio de la Ciudad de Oberá, a propósito de que el sábado mañana es el Día del Empleado de Comercio, pero se estará recordando, en realidad, el día lunes. En muchos comercios el día lunes no van a abrir sus puertas porque es ahí cuando le darán libre a su personal. Y aparte de eso, vamos a hablar de lo que se viene, que es también un festival por el empleado mercantil, ¿eh? Así que en un rato eso también, aquí en Sin Vueltas, mientras avanzamos con otros temas. Bueno, acá nos preguntan también cómo va a estar el fin de semana. Yo, en cuanto al clima, sí, en cuanto al clima, a ver, en realidad el Servicio Meteorológico Nacional no habla de lluvias hasta el lunes, por lo menos, ¿no? No está señalando lluvias hasta el lunes. Actualmente tenemos ya 25 grados dos décimas con una humedad del 71%, ¿no? O sea, una humedad bastante elevada. Yo a la mañana hoy veía eso, como que el piso estaba bastante con mucha humedad, decía, qué raro, pero sí, es así. Y el pronóstico del Servicio Meteorológico Nacional Dice que mañana tendremos 16 de mínima, 29 la máxima, y el domingo 18 la mínima, 26 la máxima, mayormente nublado. El domingo también habrá torneo clausura de Newcom en el complejo deportivo 1 y 2, donde van a participar muchos equipos de la provincia de Misiones. Está organizado por la Asociación Misionera de Newcom, así que bueno, ustedes pueden ir a ver desde muy temprano, desde las 8 de la mañana y hasta la tarde. Se van a dar diferentes torneos, diferentes encuentros, mejor dicho, entre más 40, más 50, más 60, y también categorías iniciales, femeninos y mixtos. Esto en los dos complejos habrá 8 canchas donde se estará compitiendo todo el día. Así que si querés conocer un poco el Newcom, si querés acompañar a la gente de Oberá o de otras localidades, bueno, pegate una vuelta por el complejo, los complejos, el 1 y 2, porque allí se va a estar jugando Newcom en todas sus categorías, entonces, organizado por la Asociación Misionera de Newcom desde las 8 de la mañana y hasta que se terminen los partidos. Antes de las 6 de la tarde se pretende que terminen ya los encuentros. En torneo clausura, porque la apertura ya se jugó en la primera. Primer semestre de este año, ahora viene el clausura. Entonces, allí van a participar equipos del Dorado, de Candelaria, Campo Viera, Campo Ramón, Santa Rita, también Tiburones, que es del complejo deportivo, Caza y Pesca, el equipo Fortaleza, Los Gloriosos. De diferentes localidades son, ¿eh? En total estarán participando, bueno, se cree unos 50 equipos en este torneo clausura de Newcom este domingo en el complejo deportivo.
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0: la mañana, sino el lunes, el día de feriado, asueto, no sé cómo llamarlo. Y están con nosotros justamente integrantes de la Asociación de Empleados de Comercio de nuestra ciudad. En principio, don Horacio Balúa, quien ya lo conocemos y ha charlado con nosotros varias veces, secretario general. También nos acompaña Diego Malceski, que es secretario de organización. Y luego estaremos charlando con la profesora Gladys Miño, que es directora de la comarca misionera, porque se viene un hecho muy particular y novedoso para todos los empleados de comercio, ¿no? ¿Cómo están? ¿Cómo andan? Buen día.
1: Hola, buenos días. ¿Cómo te va?
0: ¿Todo bien?
1: Bien, bien.
0: Bueno, ahí estamos, ya por festejar, ¿no?
2: Exactamente. Para que la comunidad se entere, ¿no? El Día del Empleado de Comercio justamente es el 26 de septiembre.
0: Mañana.
2: Exacto. Uh-huh. Y por un acuerdo entre las cámaras empresariales y nuestra federación, se traslada para el día lunes 28.
0: Ajá, claro.
2: Entonces,
0: la mayoría de los comercios cierran.
2: Y prácticamente el 99% cierran el lunes, uh-huh. excepto aquellos comercios en donde tengan algún servicio específico, como las salas funerarias y otros más que por ahí uh-huh. No cerrarían. Pero más allá de eso, es comentarle, ¿no?, a la comunidad que, y principalmente a los trabajadores mercantiles, que si en caso de que trabajaran, uh-huh. Tienen que hacerlo una remuneración doble y, por supuesto, claro. el franco compensatorio que corresponde.
0: Le tienen que dar.
2: Exacto. Uh-huh. Porque este tiene carácter no tiene carácter no laborable, eso para que se aclare a la comunidad. Uh-huh. El carácter que reviste el Día del Empleado de Comercio es el carácter de feriado nacional.
0: Claro.
2: En función a eso, cumple todas las la forma de trato, ¿no?, que los feriados nacionales.
0: Pero más allá de esto, ¿cuál es la situación hoy por hoy del empleado de comercio de Oberá?
2: Nosotros estamos atravesando una situación compleja, complicada. Ya es común escucharnos en los medios que hay achiques de empresas, cierre de empresas. Y en esas condiciones no escapa justamente esta actividad que es la que está siendo más afectada.
0: Claro.
2: Nosotros hace poco tuvimos una noticia bastante triste para nosotros, que una institución que de hace años estaba acá en la zona
0: cerró su puerta
2: y después no hablar tampoco de la otra empresa que tomó la decisión de cerrar las puertas y sin dar ningún tipo de contención a sus empleados despedidos, que estamos hablando justamente de Musimundo.
0: Claro.
2: Por ahí comentar de que más allá que en algunos medios de autoridades provinciales como municipales se comenta, ¿no?, de que se abren empresas, hay que destacar que estas empresas son unipersonales o aquellos compañeros que por ahí reciben su indemnización.
0: Deciden poner un negocio, claro.
2: Que el fuerte del trabajo en sí, de los registros que tenemos nosotros, siempre hablamos, claro, del trabajo formal. En lo informal sabemos de que sigue habiendo y cada vez más. Uh-huh. Cuando uno dice, ¿no?, que hay trabajo, hay que tener en cuenta también las condiciones en cuanto se desenvuelve esa relación de contrato entre las partes, ¿no? Si cumplen realmente con lo que establece nuestro convenio colectivo de trabajo, estamos hablando justamente del sueldo, uh-huh. si cumplen también con las condiciones mínimas en cuanto al desarrollo de esa actividad, hablando justamente previamente de la parte de seguridad y higiene del lugar. Y todo eso, lo que hoy se está viendo, que en esta etapa, ¿no?, de crisis que estamos viviendo, sea más visible, y por ahí desde el espacio que estamos conduciendo nosotros, lo que hacemos y lo que hicimos conjuntamente con el Ministerio de Trabajo es acercarnos a estas instituciones como para ir regularizando medianamente el tema de estas condiciones que por ahí estamos comentando, ¿no?
0: Uh-huh. Justamente ayer, y veíamos ahora en imágenes también de streaming, nuestro cronista de exteriores hizo una recorrida y encontramos varios locales, ¿no?, de liquidación, de cierre. La verdad que es preocupante.
2: Por supuesto, nosotros ya en su momento habíamos anunciado que iba a pasar esto. Uh-huh. Creer de que solamente con lo macro y no tomando otras iniciativas en cuanto a la parte económica iba a funcionar, que iba a haber ese famoso derrame de inversiones acá, uh-huh. eso

0: de este análisis que hacemos nosotros, ¿no? De que estamos en la parte del trabajador, no se va a ver reflejado en corto tiempo y tampoco en largo plazo, porque convengamos que se está despojando de todo tipo de posibilidad de desarrollo local. Nosotros siempre y sostenemos el común del compañero mercantil, sabe que si hay movimiento interno, o sea que lo micro funciona, esto, esto sí se va desarrollando.
1: Tal cual.
0: Hoy, por ejemplo, está todo, como decimos nosotros, está todo estancado, está todo pisado. Cuando hablamos de las paritarias nuestras, no podemos hacer una paritaria acorde a lo que realmente demanda la situación económica, en donde se nos había dicho que íbamos a tener una participación libre entre partes, que sería eso, la charla que seguimos teniendo con la parte empresarial y la parte trabajadora, se nos impone un acuerdo que por ahí va más allá de la realidad de cada trabajador y de cada empresa, fijándose límites en las paritarias para poder decir que no hay inflación. Eso por ahí es lo que va atacando y dañando esto. El trabajador bien remunerado es el que también gasta en la comunidad.
1: Tal cual.
0: Eso es lo que hoy está fallando. Hablando, por ejemplo, de un 10 a 20% de tu ingreso que representa el servicio público en cuanto al transporte, por ejemplo. Uh-huh. Nunca se vivió esta situación. De que vos prácticamente destines hasta un 30% de tu sueldo, o 40% en algunos casos, a los servicios de energía y de agua. Ni hablar la parte de salud, que hoy está en decadencia prácticamente la mayoría de las organizaciones sindicales, y no solo sindicales. Y ese acompañamiento en cuanto al aumento que por ahí nosotros podamos tener, ¿no? Van acompañados de un dígito, y sabemos que la realidad de las cosas en cuanto a insumos, principalmente de la parte de salud, estamos hablando hasta 3 dígitos. Cuando tu sueldo aumentó en este trayecto que nosotros estamos al frente un 20% o menos del 20%, las mercaderías o los insumos que representan la parte de salud, estamos hablando de hasta un 500%.
1: Claro.
0: O sea que no acompaña la realidad del trabajador a la realidad que por ahí se quiere vender desde el gobierno.
1: Es cierto. Ahora tenemos también a Diego Malceski, secretario de organización o director de organización.
2: Secretario de organización.
1: Secretario de organización. ¿Es gente nueva que se está sumando a la asociación?
2: Sí, somos somos nuevos en esto, gente joven. Ajá. Por ahí, con el poco tiempo que estamos en esto, yo igual nunca recuerdo que estuvimos tan mal. Nosotros, por ejemplo, vamos a un supermercado ahora a comprar, vos te vas hasta el fondo del supermercado, sí, elegís algo, pasás por la caja, no hay nadie.
1: Tal cual.
2: Entonces se nota que es malísimo. Nosotros estábamos haciendo con el compañero Kusuk, el secretario de Laboral, recorrida con...
1: Sí, nuevo también.
2: Sí, un recorrido con el Ministerio de Trabajo, y constatamos que hay mucha gente que trabaja 12, 14 horas y gana 600, 700. Sí. Si nosotros estamos hablando que nuestra paritaria es chica, que no pagan lo que dice el convenio, imagínate con la gente que gana la mitad de eso, no le alcanza para nada. Los alquileres que subieron un montón, el gobierno nacional que dice, bueno, vamos a hacer monotributo, y están con eso, entonces hay menos gente en blanco.
1: Claro, incluso ayer salió un informe también que hablaba del pluriempleo, el tema del empleado de comercio es que no tiene más espacio para otro empleo, a menos que sea su hora de descanso como Didi, qué sé yo.
2: Y muchos están haciendo eso, trabajan 12, 14 horas y salen a hacer eso, y después no le alcanzan ni para arreglar su auto, y menos para vivir, se están endeudando cada vez más.
1: Tal cual.
0: Nosotros por ahí, lo que veíamos con Diego y con el grupo de trabajo que tenemos, la comisión directiva, es que aparecen emprendimientos familiares, pero como decía, no es la idea de esa gana de emprender para seguir desarrollando, sino para subsistir.
1: Tal cual, porque no les alcanza para llegar a fin de mes.
2: Claro, no te queda otra nomás como para hacer, tenés que inventar cosas para hacer y ver si funciona encima.
1: En estos momentos, una familia tipo de 4 personas, que convengamos son las menos, la mayoría tienen más hijos, La verdad que necesita tener 4 o 5 trabajos para uh-huh. poder llegar a fin de mes y pagar todos los gastos que implica criar un hijo también, ¿no?
2: Sí.
0: Lo que esos días, por ejemplo, charlando con nuestros delegados, charlando con integrantes del grupo nuestro, nos comentaba el caso de una de las esposas de los compañeros que se dedicaba a la repostería. Uh-huh. Me decía, una, que no te piden más la parte de masa dulce o torta como para festejo, no te piden más.
1: No.
0: Como antes.
1: Ahora hay una torta ficticia.
0: Todas esas cosas, a ver. Sí, sí. Es lo cotidiano que estamos hablando, ¿no? Sí, claro. Es donde se mueven nuestros compañeros, sí. En lo cotidiano. No estamos pensando en viajar a Europa, no estamos pensando en.
1: En el día a día.
0: En el día a día. Eso es eso es lo que realmente es la realidad de cada trabajador. Uh-huh. Apuntar al día a día y, por supuesto, querer. Con tu dinero, con tu ingreso, de darle una oportunidad a tus hijos que sigan desarrollándose profesionalmente o independizándose de la familia, ¿no? Ayudándole con lo que vos puedas percibir. Hoy, el que tiene un hijo que está estudiando sabe que,
1: claro.
0: que esto cuesta mucho desde el salario de un empleado de comercio y en realidad de toda la comunidad, porque convengamos, así como decía recién Diego, los alquileres, sí. Las mercaderías, esas. Nunca creo de esta vida de trabajadores que nosotros tenemos, porque hay que destacar eso también en nuestro grupo de trabajo que tenemos en el sindicato, todos somos y seguimos siendo trabajadores de comercio. Tenemos, por supuesto, esta licencia gremial, esto que nos permite, pero seguimos en contacto directo con tanto con las patronales nuestras como también con los compañeros que hasta noviembre estuvimos codo a codo con ellos y sabemos lo que significa eso. Hoy hablar de esa idea de darle una herramienta de progreso a tu familia se ve truncada con esto de que tus ingresos tenés que estar dedicándole a la supervivencia.
1: Claro.
0: Entre los servicios que necesitas para llegar a tu trabajo, los servicios básicos que tenés que tener para poder estar inmerso en la sociedad, que es el tema de luz, agua, y te queda para la comida.
1: Tan cual.
0: Y para seguir progresando, seguir ideando otra alternativa de progreso, realmente hoy significa tener, como mencionaba recién, el tema del empleo, tener.
1: Y en ese contexto, ¿cómo puede acompañar, en este caso, la Asociación de Empleados de Comercio?
0: Bueno, ahí nosotros lo que estamos haciendo justamente con la Secretaría de la Juventud, todas las secretarías que estamos trabajando, ¿no? con Diego también, la Comisión Directiva, es ofrecer un servicio que permita entender a los compañeros mercantiles que ese aporte que ellos hacen es una prolongación de sus ingresos. ¿Cómo ser para tener un momento de distracción, ¿no?
1: De esparcimiento,
0: tener la inversión del camping que se está renovando para esta temporada, crear este espacio donde está justamente la profesora Gladys Miño, ofreciéndonos ese espacio cultural como para que hijos y afiliados puedan ir a recrearse, claro. y participar aprendiendo danzas folclóricas nuestras, tener también la posibilidad de arte terapia con la profesora María Los Ángeles Arratea, la otra profesora y profesor que se están integrando también a este plantel, ¿no? En cuanto a la clase de apoyo en matemática, lengua, inglés, que eso significa no tener erogación más que el 3% de los sueldos de los compañeros, porque eso va a ser gratis para ellos. Ya es gratis, pues ya estamos implementando eso. Y también ofrecer este espacio de encuentro, que ahora vamos a comentar el tema del festejo nuestro, que vamos a hacer justamente el 27 de este domingo que viene, el 27, en nuestra plazoleta.
1: Ustedes tienen la plazoleta,
2: ¿sí?
1: Sobre Avenida de
2: Gendarmería y Las Américas, sí.
1: Claro.
2: Uh-huh, ahí frente a
0: entonces ustedes. Con eso es lo que este grupo de trabajo trata de plasmar a la comunidad y hacerle entender al compañero mercantil que ese aporte que hace se devuelve en servicio a ellos.
1: A ver, si bien todo esto hace, digamos, a la salud mental, porque de eso estamos hablando, porque, a ver, en este momento hay una grave situación de crisis en el país, pero que afecta notoriamente la salud mental de todos. El empleado de comercio no queda exento de esto. Bueno, forma parte de esto que usted está hablando, de esta contención, pero también hay, en ese sentido, contención, digo, de psicólogo, de alguna otra.
0: Sí. Nosotros ahora justamente con la mutual, que también el compañero Diego es presidente de la mutual nuestra.
1: Ya vos organizás todo.
2: Sí, sí.
0: Estamos justamente trabajando en incorporar nuevos profesionales, ya estamos incorporando nuevos profesionales y apostar a nuestra clínica en donde va a haber un gabinete justamente de salud.
1: Claro.
0: En donde estaríamos hablando de mínimo 3 psicólogos y 2 psiquiatras. Porque hoy, así como mencionabas, la situación que está viviendo cada compañero o compañera, ante llevar la cotidianidad de la casa en cuanto a la parte económica y organizativa, lleva a que esto le vaya repercutiendo en su mente. Eso,
1: por supuesto, y no solo al trabajador de comercio, a la familia entera.
0: La familia entera,
1: ¿no?
0: La familia
1: por
0: entera.
1: Eso también notamos una gran cantidad de suicidios y demás. Que hay.
0: Entender de que por ahí cuando te dicen no tenés una instrucción financiera o te metiste en un préstamo porque quisiste.
1: Sí.
0: El tema es esto, cuando tenés un sueldo acotado y tenés todo tu tiempo destinado a eso, en un momento para poder seguir teniendo tu nivel de vida que por ahí lo tenías trayendo, se comete ese error después empezamos a padecer. Que en ese sentido, tener un gabinete así es de suma importancia, y ni hablar de contar con el apoyo de la Mutual, que es una entidad hermana nuestra que estábamos trabajando en conjunto para poder llevar esa perspectiva, ¿no? Ahí dentro de ese servicio nuevo.
1: ¿Esta dirección de organización es nueva dentro de la estructura de ECO, no?
2: No, ya estaban.
1: O sea que estás a cargo de ¿cuántas cosas?
2: Colaboro con todas las secretarías en lo que hay que hacer, uno hace o inventamos hacer algo y hacemos.
1: Claro.
2: O sea, ahora tiramos lo lanza, terapia, los maestros, pero cualquier idea que tenga el empleado de comercio que necesite, todo lo puede llevar allá y vemos cómo hacerlo.
1: Y nos dejan la
2: idea que tienen y ahí nosotros tratamos de que salga.
0: Por ahí lo que siempre hace Diego es esto, recepcionarnos al tema de estas ideas de trabajo que nos acercan tanto los afiliados, delegados o nuestro propio compañero de la comisión directiva, en donde se acerca a la oficina de él, se analiza y se ve las distintas alternativas, y bueno, después vemos la viabilidad de eso y se trabaja. Por ahí comentando que Diego también está en este tema de la organización de delegados, el tema de esto que estamos haciendo ahora de fútbol también, colabora en ese tema.
2: Ahora estamos haciendo un campeonato de fútbol 5 que empezó el martes, hacemos martes y jueves en la cancha de la esquina, de 22 horas a 0 horas más o menos, lo que dura el 4 partidos por cada jornada.
1: ¿Intercomercio sería?
2: Sí, todos los empleados de comercio pueden, no precisa que sea de la misma empresa los jugadores, buscan de otras empresas y arman el equipo. Sí.
0: Por ahí esto es una idea que se venía trabajando ya desde gestión anterior, con el acompañamiento de Jorge Ferreira, que es el secretario justamente de esa área. Colaboran todas las secretarías, porque está la Secretaría de la Mujer, todo nuestro compañero Manolo Alvea, que es nuestro subsecretario, convocó también el grupo de 25 de mayo para que vengan acá.
1: Claro, porque la Asociación de Empleados de Comercio de Verá abarca no solamente Verá,
0: otras localidades también.
1: Sí,
0: desde El Soberbio.
1: Claro.
0: Y por ahí, para cortar el tema de la distancia, también ahora estamos, la semana comenzamos con el tema de del Soberbio, justamente, del Soberbio, no, de San Vicente.
2: De San Vicente.
0: De San Vicente, donde va a nuclear ahí a gente de 2 de mayo, también Aristóbulo, que le quedamos cerca de allá, llegar
1: claro,
0: a...
1: Claro, claro, por supuesto.
0: Y El Soberbio, y por supuesto, propiamente San Vicente va a estar ahí en ese tema.
1: Ahí está. Bueno, hacemos una breve pausa y en el próximo bloque se suma también la profesora Gladys Miño para hablar un poco de lo que se viene este fin de semana, de las actividades recreativas, justamente que mencionaba aquí Horacio Balúa.
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0: Bueno, pasan ya 6 minutos de las 11 y estamos ahora, además de Horacio Barúa, secretario general de AECO, con la profesora Gladys Miño, de directora de la comarca misionera, quien está a cargo de la parte, si se quiere, más linda. Con Diego hablábamos de todo lo otro, ¿no? Es la situación. Ahora con Gladys vamos a hablar de cosas más agradables, me parece, ¿no?
1: Sí, hola, buen día, Norma. ¿Cómo estás? Bien, bien. Gracias por la invitación y por un saludo para la audiencia también.
0: Bueno, gracias a vos. Bueno, ella es la encargada de la parte recreativa.
2: Estamos trabajando en conjunto.
0: Ah, ok.
2: Gladys lo que lleva es la parte justamente de esto de la danza, ¿no? Que uh-huh. lo que comentaba hoy, que en su proyecto nos había presentado la idea de, y nos hizo ver de qué significa o qué ayuda puede dar uh-huh. las danzas como para poder ayudar a cada empleado, a cada familia integrante de familia mercantil, cosa de que puedan esparcirse, tomar uh-huh. ese espacio para relajarse y aprender esto tan lindo.
0: Claro, aparte, a través de la danza, otras áreas de la cultura también, ¿no?
1: Exactamente, sí, es mantener nuestra cultura viva, como quien uh-huh, diría, porque si no sería simplemente algo escrito.
0: Bueno, ¿y en qué estás?
1: Sí,
0: ¿qué
1: estás organizando? Yo, bueno, en la figura, primeramente quiero agradecer en la figura de Horacio, agradecerle a él, a toda la comisión directiva que confiaron en mí, en la comarca misionera, en el staff, para acompañar en este evento y bueno y haber firmado este convenio, esta comunidad, para generar un espacio de contención a las familias, de recreación y también de, bueno, ahora participar en este primer festival mercantil,
0: ¿qué tal,
1: que es fantástico, así que bueno, qué puedo decir, traer estas buenas noticias en estos momentos medio complicados,
0: viene bastante bien. Escasos de buenas noticias. Sí.
2: Por ahí justamente resaltarnos esto que está comentando Gladys es comentar también a la comunidad que por qué Festival Mercantil. Una que es justamente patrocinada por AECO, que es la asociación. Ajá, ajá. También hay una particularidad acá en donde los artistas que están dentro de este espectáculo
0: de la grilla
2: exactamente son compañeros mercantiles.
0: ¡Apa, o sea, la papa! Mirá vos.
2: Tenemos grupos como...
0: ¿Acá hay alguno, por ejemplo?
2: Bailarín nomás.
0: Mirá.
2: Pero está Osunú, por ejemplo, que claro. Uno de los integrantes es empleado de comercio.
0: Sí.
2: Karina la Estrellita tiene a su baterista, que es empleado de comercio. Alpamiski, que son dos compañeros mercantiles que están también trabajando.
0: Ajá.
2: Después estamos con Vientos Nuevos, que también tenemos compañeros mercantiles trabajando ahí.
0: Qué bien.
2: Y la idea no es que empleado de comercio agasajen a empleado de comercio, bueno, en este caso con lo que saben hacer, el tema de la parte del espectáculo folclórico y musical.
0: Claro.
2: La propuesta surge de un grupo de trabajadores, delegados, integrante de la comisión directiva y por supuesto el acompañamiento acá de Gladys ayuda mucho porque con su trayectoria estamos en eso.
0: Bueno, ¿y cómo va a ser esto, Gladys, el festival? A ver, ¿dónde se va a hacer? ¿Qué día? ¿Qué hora? ¿Quién puede ir? Todo.
1: Bueno, el domingo 27 de septiembre.
0: Este domingo,
1: uh-huh. Sí. Esperamos a toda la comunidad, no solamente a los empleados mercantiles. Va a ser de entrada libre y gratuita.
0: ¿Dónde?
1: En la avenida Gendarmería, que está... Avenida Gendarmería y Avenida Las Américas, uh-huh. ¿Sí? En Villa Barreiro 2, a partir de las 17 horas, así que lo que tienen que llevar es muchas ganas de disfrutar de las danzas, espectáculos, sorteos, premios,
0: wow.
1: Lleve su silleta, su mate, es un evento familiar y para toda la comunidad, va a ser un atractivo muy lindo que se va a dar este domingo en nuestra localidad.
0: Uh-huh. En la plazoleta
1: del empleado de comercio.
0: Qué bueno esto. Aparte el domingo, según lo que decía el Servicio Meteorológico Nacional, va a estar bueno, va a estar lindo.
2: Sí.
0: Por lo menos no está previsto lluvia, ¿no? Así que, mira, algo de nublado sí va a estar, pero tendremos 18 o 26, la temperatura ideal.
2: Va a estar ideal como para ir a
0: tomar un mate, bailar, ver a los otros bailar, cantar y demás.
1: También.
2: Bueno, ¿no? Por ahí, así como estamos hablando hoy de pálidas en el bloque anterior, comentar esto, ¿no? Que la idea de este grupo de trabajo es de que generemos espacios en donde nosotros podamos encontrarnos,
0: uh-huh.
2: espacios donde podamos compartir. y donde podamos distraernos de todo esto que está pasando.
0: Ay, sí, sí.
2: Y qué más,
0: es necesario desconectarse un poco.
2: Y qué más apostar a esto tan nuestro, ¿no? Al tema de la música, al tema del baile, y disfrutar, como se decía recién, en un ambiente familiar, un ambiente de amistad. Y eso, reiterar de nuevo que esto no es solamente una convocatoria para la familia mercantil, para el compañero mercantil y la compañera, sino que también
0: para la comunidad.
2: Exactamente.
0: Claro.
2: Exactamente.
0: Ahora, Gladys, más allá de este festival, también estás enseñando, se está enseñando danzas a los hijos
1: A los hijos y a los empleados de comercio, sí, afiliados. Esas clases se dan en el salón de calle San Luis de AECO y también en el espacio cultural La Comarca Misionera.
0: Ah, mira,
1: sí,
0: ¿pueden inscribirse?
1: Se pueden inscribir, las inscripciones están abiertas todo el año, así que coordinamos simplemente el horario, días y ahí vemos las condiciones de horarios y días que tengan las familias. Toman sus clases, depende de las edades, o sea, danza folclórica, sí, y las edades hay a partir de los 2 años, sin fines de,
0: ¿ya
1: sin límites de edad?
0: ¿A cantar? No.
1: A danzar está aprendiendo, está aprendiendo, vamos por paso básico.
0: Ya es un avance.
1: Cantar no sé si sabe cantar, no sé si quiere, se atreve.
2: ni cuando de baño.
0: Pero sí nos enteramos de que Horacio, por ejemplo, pasó por la OJ, pero sí la chancleta, ¿no? Hablando de nuestra consigna del día de hoy.
2: Por varias chancletas.
0: Pero eso, como decía una oyente, eso probablemente haya hecho que hoy sea secretario general de AECO también.
2: Pues ¿no? Sí, tuvo alguna, no secuela, sino alguna virtud de mi madre que hayan.
0: Sí, aquí nos mandaban hoy un sticker que decía, no fue un psicólogo, pero sí fue.
2: Ah, mira, está buenísimo.
1: El psicólogo de la
0: época. No será la estrella de Belén, pero nos mostró el camino correcto. Dice, tiene la foto de la chinela, ¿no? Así que bueno. Bueno, la verdad que le agradezco a todos que están aquí, que han acompañado esta charla, muy interesante por cierto. Que pasen un excelente día, mañana, bueno, y por supuesto el lunes, que es el día donde se va a aplicar este feriado, ¿no?
2: Por supuesto, por ahí reiterar, ¿no?, a toda la comunidad mercantil, a toda la comunidad obereña y también las zonas cercanas nuestras, que sabemos que la radio de ustedes tiene un alcance más que importante. Que se acerquen a la plaza nuestra, que está ubicada en Avenida Gendarmería y Las Américas. La idea es que traigan su silla, su sillón de silleta,
0: mate,
2: y disfruten del espectáculo que estamos ofreciendo a toda la comunidad. Vuelvo a decir,
0: el domingo a partir de las 5.
2: El domingo a partir de las 5, y la idea es encontrarnos, disfrutar de esto y por supuesto conocernos y hacer un espacio de encuentro, que es lo que tanto hace falta.
0: Reírse, que viene muy bien, ¿no? Y darse un abrazo también, que viene muy bien. 5 de la tarde, por la duda digo, a los oyentes, no 5 de la mañana. Así que bueno, ahí el domingo entonces este festival. Muchas gracias por estar aquí con nosotros,
2: por favor,
0: a todos.
2: Gracias siempre a vos, Norma.
0: Bueno, vamos a una pausa, enseguidita volvemos con el sorteo del día de hoy, señoras y señores.
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0: Momento, momento de hacer nuestro sorteo del día de hoy de Ladies Lencería. Antes, déjenme que les diga que Vialidad Nacional está informando que hoy, desde las 12:30, en un rato nada más, comenzarán los trabajos de sustitución de una alcantarilla en el kilómetro 895 de la ruta 14 a la altura de Campoviera. Habrá corte total de tránsito que tendrá una duración aproximada de 20 días. El tránsito será desviado por la zona urbana de Campoviera desde hoy, por lo que se solicita circular con precaución, respetar la señalización y las indicaciones del personal vial. Bueno, esta es la idea de, la comunicación en realidad, de la Dirección de Vialidad Nacional, ¿no?, que nos hace saber acerca de este tema, entonces. Y vamos a hacer nuestro sorteo. ¿Tenemos mensajes allí?
1: Tenemos mensajes de nuestros oyentes. A ver, el amigo Mario Lima, que nos envía la foto de una flor de piedra. Un remedio para los riñones. Flor de piedra.
0: Sí. Y gramilla.
1: Tenemos un audio también por acá. A ver si podemos escuchar. Bien.
2: Hola, Johnny y Norma, ¿cómo están? ¿Todos bien? Son mis compañeros de todos los días. Mi mamá a mí me castigaba, me pegaba con las varitas de escobadura, hacía un trenzadito de escobadura donde nos portábamos mal y nos daba lazos a nosotros, las piernas nuestras, todo marcado con esa la varita de escobadura. Dale, besos, bendiciones, que tenga un buen fin de semana a todos ustedes.
0: Bueno, gracias.
1: Después hay otro mensaje que yo no entiendo mucho, voy a tratar de resumir. Si se puede pedir a esas dos señores que están en la mesa de discapacidad de la municipalidad, dice, no me dan la mercadería, que le trasladen el reclamo al intendente San. Bueno, yo no sé si las señoras que están ahí en mesa de entrada son las que deciden a quién darle o a quién no.
0: No, hay una dirección para
1: pero
0: eso.
1: Pero aparte no sé si se está dando bolsas de mercadería.
0: Está el área de discapacidad, tendría claro que ir ahí, ¿no?
1: Claro, y dice que fue ahí no le dieron ninguna ayuda a la persona.
0: Bueno, necesitaríamos más datos para entender,
1: sí,
0: un poco.
1: No sabemos ni cuál es su DNI, ni su nombre tampoco es.
0: Acá tenemos otro audio también de un oyente que contesta nuestra consigna del día de hoy.
3: A nosotros no, yo era la mayor de los seis hermanos, y ellos cometían travesura, papá agarraba el cinto y empezaba desde la mayor a la más chica, porque yo la mayor tenía que corregirle.
0: Ah, bueno, era todo por igual.
3: Yo quiero participar en un sorteo 645.
0: Anita.
3: Rosa.
0: Ah, Rosa. Rosa 645. Bueno, ahí está entonces, ya te anotamos. Claro, ahí todo por igual recibía, ¿no? El quédate quieto. Y era con un cinto, wow. Eso sí que ya es más fuerte, ¿no? Hacemos el sorteo entonces entre todos los que han participado esta semana. Uy, tenemos 1, 2, 3, 4. Bueno, a ver, vamos a elegir. A ver, acá, en este lado. Bueno, se lleva el premio de Ladies Lencería, que es la toallita de mano para poder utilizarlo en el gimnasio, en el auto, donde sea. 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Ya le comunicamos a Iris. ¿Quién es la ganadora del día de hoy? 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Felicitaciones entonces a Ingrid por participar y por ganarse este premio del día de hoy. Y gracias a todos los que de alguna u otra manera han participado de nuestra consigna durante toda la semana con la posibilidad de ganarse el premio, que finalmente se lo lleva Ingrid 627.
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0: Bueno, pasan 34 minutos de las 11 del mediodía ya. Y desde el ámbito policial también tenemos información que contarles. Varios jóvenes, Nahuel Pablo de 22 y Lorenzo Isidro de 21, fueron detenidos en Oberá, acusados de ingresar a una vivienda y robar cables de la instalación eléctrica. Quedaron registrados por las cámaras de seguridad de un vecino y a partir de allí se pudo identificarlos. Un tercer implicado ya fue individualizado y es buscado. El hecho fue denunciado este miércoles, luego de que el propietario regresara a su vivienda ubicada sobre calle Koch y advirtiera daños en una puerta lateral que comunica con un depósito. Al revisar el inmueble, constató que habían sustraído 10 metros de cables de 4 y 2,5 milímetros correspondientes a la bajada de los medidores de energía eléctrica. Cuando los policías accedieron a las grabaciones, bueno, pudieron ver a través de un vecino de quienes se trataban, hombres vestidos con prendas oscuras que saltaron la reja y forzaron una puerta. Además, durante las averiguaciones que se hicieron, se detuvieron a dos de los sospechosos, fue secuestrado un rollo de cable de cobre quemado que había sido comercializado en el barrio Caballeriza. Los dos detenidos fueron trasladados a la comisaría segunda y quedaron a disposición de la justicia. Paralelamente, también, gracias a la intervención de efectivos de la Guardia de Infantería Zona Centro, se detuvo a un hombre de 24 años que era buscado por la justicia en el marco de una causa por amenazas originada tras la denuncia de una vecina del barrio Caballeriza. Esto ocurrió alrededor de las 23:30 de ayer, cuando los uniformados hacían recorridas por calle Portugal y París. Identificaron a Adrián Andrés, de 24, tenía un pedido de detención. La medida judicial estaba relacionada con la denuncia de una mujer de 48 años que había manifestado que mantenía conflicto con vecinos y que habían arrojado piedras hacia su domicilio, además de insultarla y amenazarla, ¿no? Bueno, en ese marco es detenido este hombre. También otro hecho donde los policías sorprendieron a otro joven que dañaba la vidriera de un local comercial y que salió corriendo hacia la Plaza San Martín. Después fue localizado en inmediaciones de los sanitarios de la plaza con un corte en una de sus manos. 3 días antes había recuperado la libertad en el marco de una causa contra la propiedad. Esto ocurrió alrededor de las 3:30 de ayer. La patrulla que hacía el recorrido observó a un hombre que golpeó con su puño la vidriera de un local comercial sobre calle Santa Fe, provocando daños en el vidrio de la puerta de acceso, intentando ingresar, ¿no? Bueno, rápidamente lo buscaron y lo encontraron. Sergio Andrés, de 31 años, estaba oculto ahí, en inmediaciones de la Plaza San Martín, donde están los sanitarios. Vestía prendas coincidentes con las observadas al momento del hecho y tenía un corte en su mano derecha, ¿no? Bueno, fue detenido. Es un hombre que ya estuvo también detenidos, vinculados a delitos contra la propiedad, y que había recuperado la libertad el 22 de septiembre, ¿no? Bueno, ahora otra vez en detención por este hecho que le acabo de contar. En Monte Carlo, sobre Ruta 12, a la altura del kilómetro 1519, se liberó el tránsito finalmente, que estaba siendo cortado por docentes del Movimiento Pedagógico de Liberación y miembros del Movimiento Campesino. Bueno, terminó ese corte entonces y ya se liberó el tránsito, por lo cual está funcionando con normalidad la circulación en esta ruta también, ¿no? Importante señalarlo. Bueno, información sobre Franco Colapinto. Johnny, que va a largar décimo al Gran Premio de Azerbaiyán en este circuito callejero de Bakú. Es lo que informa, bueno, el diario Misiones Online, que también tiene que ver con esta información internacional, ¿no? El piloto argentino de Alpine terminó en el décimo puesto en la clasificación del Gran Premio de Azerbaiyán y volverá a partir de la zona de puntos. Esto sí es importante para la carrera final, ¿no? Tiene que ver con ya con la salida que va a tener.
1: Claro, exacto, va a salir en la ubicación 10.
0: Sí, sí. Claro. ¿Ayer estaba en décimo primer lugar?
1: No, son las prácticas. Prácticas son pruebas. Lo que cuenta es la clasificación, lo de hoy, lo que decíamos. Y bueno, si finalizó en la clasificación, en la ubicación 10, bueno, mañana parte en la grilla de largada, allí en esa ubicación, dentro de los puntos. Recordemos que está en décimo lugar, se reparten puntos y después ya, bueno, nada, para los demás.
0: Qué loco pensaba, porque es un circuito callejero eso, ¿no?
1: Sí, hay varios circuitos que son circuitos callejeros. Bueno. Se corren dentro de ciudades.
0: Bueno, de esta manera entonces Colapinto afrontará el Gran Premio de Azerbaiyán desde la décima ubicación y tendrá por delante una carrera en uno de los trazados callejeros más exigentes del calendario, dice la información. La competencia se va a disputar este domingo desde las 8 entonces. Ah, mira, será transmitida por ESPN, Fox Sports y Disney+.
1: Mañana sábado me parece que es la carrera.
0: Dice domingo desde las 8 la información.
1: Creo que es sábado la carrera, me parece, voy a mirar.
0: Lo que sí se va a poder ver por estas tres plataformas.

0: Franco por ahí se frene un poco y no pueda pelear la próxima ubicación.
1: Claro.
0: Pero más allá de eso, después fuera de eso, creo que se llevan bien los muchachos. Bueno, Gasly finalizó séptimo, o sea, mejor todavía. Lo que tiene Gasly es que por ahí termina bien, comienza bien la carrera en una buena ubicación y después no lo puede mantener. Y Franco Colapinto todo lo contrario. A veces
1: Ah,
0: comienza décimo, por ejemplo, y muchas veces
1: pero
0: ha terminado,
1: avanza.
0: claro, avanza, muchas veces ha terminado octavo, séptimo, y así sucesivamente, ¿no?
1: Está bien. Bueno, este fin de semana, a partir de hoy, hay varias alternativas, le venimos contando, culturales sobre todo. Hoy, el caso de la historia y de la cultura, la Casa de la Historia y la Cultura del Bicentenario, donde va a estar este encuentro coral de la Biblioteca Popular Domingo Faustino Sarmiento, pero organizado por la biblioteca, donde bueno, participan diferentes coros de la ciudad. Estamos hablando de la ciudad y de la UNAM, porque estará el coro coral, el coro de la UNAM, entre otros, en esta cantata en homenaje a los 80 años de la Biblioteca Popular Domingo Faustino Sarmiento a partir de las 20. Podés ir porque es gratis, libre y gratuito. Lo interesante es que vayas antes de las 8 para buscar un lugar y para acomodarte, porque a las 8 en punto va a comenzar esta actividad, ¿no? También hay actividad, lo decíamos, en la Murga del Monte. Es otra de las propuestas también de este fin de semana. Dron, un paseo soñado. Un dron silencioso se posa sobre la ciudad, mira oficinas, teatros, fábricas y plazas hasta que la ciudad lo mira de vuelta. ¿Quién espía a quién? Es la trama, una obra reciclada de teatro físico donde el cuerpo es escenografía de objeto. Bueno, estará en Chacabuco 662, Galpón de la Murga del Monte, este sábado a las 21, ¿no? Hay que pagar una entrada, no es gratuito este. Después tenés también el Día del Empleado de Comercio, que se va a celebrar el domingo desde las 17, lo decíamos, en la Plaza del Empleado de Comercio, Avenida Gendarmería Nacional y Américas, donde vas con tu silleta y podés disfrutar gratuitamente de todas estas propuestas que hay. El recorrido también por el Jardín de los Pájaros, que podés hacer mañana a partir de las 16 también. Otra alternativa, así que hay varias propuestas para este fin de semana donde aparentemente no va a haber lluvia, de acuerdo a lo que dice el Servicio Meteorológico Nacional. El caso de este paseo guiado por el Jardín de los Pájaros, tenés que inscribirte al 421-808, ¿no? Porque, bueno, ahí dura 1 hora y media y es, digamos, reducido el espacio, pero está interesante hacerlo. Lo pueden hacer adultos, niños, quienes quieran. Está muy bueno esta propuesta de fin de semana. Y el domingo también, desde las 8 de la mañana y hasta la tarde, torneo clausura de Newcom, organizado por la Asociación Misionera de Newcom en los complejos, Complejo Deportivo 1 y 2, 8 canchas, se estará jugando varios equipos de la provincia, entre ellos, por supuesto, los equipos de Newcom de Oberá. Así que a participar, llevar tu silleta, tu mate y acompañar a quienes jugamos Newcom, en definitiva, ¿no? ¿Algo más, Johnny, allí para contar?
0: No, no, estaba
1: Bueno,
0: siguiendo algunos mensajes,
1: vamos a
0: pero ya.
1: una de las últimas pausas entonces y volvemos para el cierre de nuestro programa de hoy.
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0: Me dicen también que en la iglesia Olaus Petri hoy a partir de las 4 va a haber una exposición de fotos de todo lo relacionado al inicio de el templo Olaus Petri, que cumple 70 años, y también 65 años del Instituto Carlos Linneo, más allá de los 105 años de la llegada del primer pastor sueco también, todo relacionado a este mismo hecho. Y habrá una misa también, hoy es la exposición, ¿no? A partir de las 4 de la tarde, todo el mundo puede ir a ver las fotografías, va a haber una persona que va a estar explicando también cada una de estas fotografías. Y el domingo 27 a las 9 se va a hacer una misa conmemorativa en el templo de la parroquia Olaus Petri, ¿no? Con motivo de estos hechos que le estoy contando en definitiva, ¿no? El ajuste llegó, evidentemente, a muchos lugares. En este caso, un colegio privado de primer nivel a nivel nacional, el Saint Martin School, ubicado en el barrio porteño de Belgrano, dejará de funcionar a fin de año por la crisis. Imagínense de lo que estamos hablando. Este colegio privado, la verdad, bueno, ha tenido repercusión de muchas familias del barrio porteño de Belgrano. Ayer jueves se conoció cuando los padres de los alumnos se presentaron en el colegio para mantener una reunión con las autoridades educativas, y ahí se le informó del cierre de este colegio, que responde a la disminución sostenida de matrícula de los últimos 6 años, a lo que se le suma que el edificio en el que funciona el colegio privado es alquilado y ya no lo pueden sostener, ¿no? Toda la situación se da en medio de un contexto económico y demográfico desafiante y a un desequilibrio económico progresivo que la institución intentó afrontar, pero que no pudo. Desde el Saint Martin School asumieron el compromiso de completar el ciclo lectivo actual, pero a fin de año entonces cierra sus puertas. El Ministerio de Educación intervino en el caso y confirmó que las familias ya fueron notificadas sobre la decisión, ¿no? Que tiene que ver con, bueno, cerrar este colegio privado entonces. Otra empresa también, que es la principal generadora de empleo en la localidad de Santa Eufemia, en Córdoba, dejará a casi un centenar de trabajadores en la calle, solicitó quiebra voluntaria. Si es, después de más de 33 mil empresas que ya se han cerrado, ahora se suma esta, que es una empresa Manisur, sociedad anónima, que produce maní justamente, con más de 33 años de historia y con contratos de exportación en 60 países, se presentó ante la justicia de La Carlota en la provincia de Córdoba para declarar una situación de insolvencia que describió como definitiva e irremediable. En ese sentido, cierra sus puertas, con lo cual muchas personas quedarán nuevamente sin trabajo, como venimos hablando. La verdad que es una situación ya cada vez más grave. La situación preocupa especialmente porque es una localidad de unos 2.500 habitantes donde la empresa era su principal fuente de trabajo, ¿no? Como suele suceder en muchos lugares, lamentablemente, ¿no? Pero se suma a todas las empresas que venimos contando, se vienen cerrando en nuestro país y en este caso es una más, ¿no? Mientras tanto, en nuestra provincia, en la Cámara de Diputados de la provincia, se aprobó ayer un proyecto de comunicación que solicita al gobierno provincial profundizar las políticas para fortalecer las cuencas lecheras existentes y promover otras nuevas en Misiones. La iniciativa pone el foco en financiamiento, incorporación de tecnología, asistencia y comercialización para, bueno, que más familias puedan vivir de la producción láctea y que permanezcan en las chacras, y que una mayor parte de la leche, los quesos, la crema, el dulce de leche y otros productos que consumen los misioneros se produzcan dentro de la provincia. El proyecto es impulsado por Héctor Cacho Bárbaro junto a otros legisladores, que solicita que el Poder Ejecutivo, el Ministerio del Agro, el Instituto Misionero Agroindustria Calidad, diseñe y ejecute programas para el sector con especial atención en Colonia Aurora y otras zonas lecheras entonces, ¿no? Bueno, tiene que ver con la producción y fortalecer otras, teniendo en cuenta que la verdad la producción yerbatera ha caído muchísimo, ¿no? Y hay muchas familias que tienen no solamente yerba, té, sino también otras producciones como esta, la lechera, por ejemplo, ¿no? También el presidente de Brasil, Inácio Lula da Silva, que está en franca campaña porque se elige presidente en ese país en noviembre, amenazó con ir a la justicia porque Meta, que es la empresa que es dueña de Facebook e Instagram, inhabilitó los anuncios publicitarios de su campaña en Facebook, en Instagram. No le deja publicitar su campaña a días de las elecciones de Brasil, ¿no? Entonces, el presidente brasileño, que va por una reelección, amenazó con ir a la justicia por este hecho también. Bueno, el Servicio Meteorológico Nacional dice, como ya lo venimos contando, que mañana sábado tendremos un día despejado con mínima 16, máxima 29. Domingo, mayormente nublado, mínima 18, máxima 26. El lunes, lluvias aisladas, mínima 17, máxima 26. El martes van a continuar las lluvias, mínima 18, máxima 20. Así es lo que estipula el Servicio Meteorológico Nacional para los próximos días. Esperando de que tengan un excelente fin de semana, como siempre decimos, reúnase con gente que usted quiere y que los quiere para que esas energías positivas redunden en beneficio de una nueva semana laboral el próximo lunes. Y también aproveche todas las propuestas que hay este fin de semana, desde hoy, mañana y el domingo, de dispersión, de recreación, en forma gratuita mayormente. Aprovechelo para recrear también su salud mental, de eso se trata. Nosotros el lunes volvemos a encontrarnos a partir de las 9 aquí. Pero claro, la programación del aire de integración continúa, no solamente ahora con Johnny Lino y Camerún Álvarez, sino durante la tarde y mañana a la mañana también. En línea con Johnny Lino, ¿no? Habrá sorteos y compañía, sí, como todos los sábados.
1: Como todos los sábados, mañana sorteos especiales.
0: Bueno, ¿a partir de qué hora?
1: Desde las 8 de la mañana. Bueno, hoy seguimos con sorteos, en realidad, porque durante la siesta vamos a sortear un premio de Mobi Hogar, electrodoméstico.
0: Ah, mira.
1: A la gente que... Bueno, hoy desde temprano ya con Donny Zavarén, Sol, claro, en el aire de la mañana y continúa...
0: Sí, estamos regalones.
1: Sí, estamos regalones. Lógicamente estamos en el mes aniversario del aire de integración.
0: Claro, claro, exactamente, es así, de eso se trata. Bueno, nosotros nos despedimos aquí desde este programa hasta el lunes, a las 9 de la mañana retomamos el contacto con ustedes. Excelente fin de semana para todos.

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1: Participación, esta vez de Antonio Ríos junto a Noche de Brujas. Miénteme.

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0: Cordiales, buenas tardes, bienvenidos a otra edición más de Gente de Ley, aquí en vivo por el aire de Integración y Centro TV Canal 8, en un viernes especial, porque el tiempo acompaña, porque hay regalos, porque hay premios para nuestros oyentes, porque es viernes y hay pago en el obraje, muchos lados, pero sobre todo porque tenemos un lindo día, agradecemos a Dios siempre por un día más. Uh-huh. Después lo bueno, lo que viene... siempre es por añadidura. Así que a todos, muchas gracias por estar aquí del otro lado. Este espacio Gente de Ley que se emite aquí de lunes a viernes de 12:30 a 15, digo bien, donde tratamos de ser una grata compañía con la música regional, la música del Mercosur, la música de nuestros inmigrantes, con música de interés general, la participación de los oyentes, informaciones, chimerío, dijo que yo por ahí, bueno, entre otras cosas que va haciendo la gente para el beneficio de otra gente. Bueno, buenas tardes, don Adrián Cameron Álvarez.
1: Pero ¿cómo le va, Johnny, a la audiencia? Un gran saludo, buen mediodía, excelente día viernes, ¿no? 25 de septiembre, según el informe, ¿no?, que tenemos a esta hora. Todo el día, claro. A la gente que cumple años, a la gente que contrajo enlace en lo civil, porque los viernes día que también de casamiento.
0: O descontrajo, ¿viste? Eso es, o sea, repitió. Caso, ¿viste?, que es para motivo de celebración también.
1: Que hay, muchos sí. Muchos dicen, zafé, dicen muchos, ¿no? Sí. Pago del obraje, como usted dice, llega viernes y el cuerpo lo sabe.
0: Y la música también acorde. Sí. Claro,
1: hoy es viernes, acuerdo. Bien mezcladito hoy.
0: Un poquito más variada también.
1: Viernes de calor, estaba viendo recién el informe, sí. 30 grados la actual temperatura de Nómera, datos de la hora 12 de la gente amiga de Infoclima, 65 el porcentaje de la humedad, el viento al cuadrante norte, 9 kilómetros en la hora, la presión 998.8 hectopascales, según la gente amiga de Infoclima, para mañana día sábado, adelanta ya. Sábado 26, inestable, 18:35, mínima y máxima. Y el domingo 27, inestable también, 22:34. Para hoy, máxima de 31-32 grados, según la información que nos cuenta con los amigos de Crenac Préstamos. 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Jornada estable, cielo mayormente despejado, la mañana será fresca y la temperatura ascenderá rápidamente hacia una tarde más cálida, ¿no? No se esperan precipitaciones, máxima para el día de hoy, 35 grados de sensación térmica, 33 de máxima en definitiva, y la mínima que rondó los 15 grados en la zona de San Pedro, según Dirección General de Alerta Temprana.
0: Bueno, nuestros teléfonos habilitados, línea fija 400717, uh-huh. Los celulares también, ya a disposición, 15-68-60-20, y también está disponible el 15-45-85-30. Hoy más que nunca, porque hoy tenemos el premio de Mobi Hogar.
1: ¡Sorteo!
0: Claro, un electrodoméstico, una plancha, que la vamos a sortear finalizando el programa de hoy, gentileza de Mobi Hogar. Y lógicamente, para participar, ya te vamos a decir cómo tenés que hacer, pero básicamente es el nombre y los tres últimos números de DNI, uh-huh, a nuestro celular 03755 15 68

0: Tengo la almanaca acá enfrente mío.
1: No, no, pero digo, puede ser sábado. Te digo, o la pregunta sería, es o es viernes o es el sábado, porque puede ser que sea el 17.
0: Como arranca diciendo viernes 17. Capaz sea viernes, nada más fue el equívoco, ¿no?
1: Claro, sí.
0: Bueno, de todas maneras, le voy a preguntar al colega ya Ricardito Jiménez, o Gladys Way, si los está escuchando por la zona de Campo Viera, que era la que publicó, que nos confirme bien si va a ser el viernes o el sábado, 16 o 17 de octubre, a las 5 de la tarde, Salón Parroquial. La tarjeta cuesta 10 mil pesos. Invita Caritas Parroquia San José Obrero de esta localidad.
1: Muy bien, muchas actividades para este fin de semana. También en la Casa de la Cultura de nuestra ciudad, la Casa del Bicentenario. Bueno, Casa de la Cultura y la Historia del Bicentenario. Uh-huh. Hoy se lleva a cabo un encuentro de voces celebrando la lectura, varias presentaciones, Coral Oberá, Coro Universitario Oberá, entre otros, en el marco del aniversario número 80 de la Biblioteca Domingo Faustino Sarmiento. Entrada libre y gratuita. Esto es hoy, viernes 25, desde la hora 20, insisto, en la Casa de la Cultura y la Historia del Bicentenario.
0: Para la gente que integra el grupo de amigos truqueros de zona de Alvear, un gran saludo. Nos cuentan, Sony, que todo está encaminado. Hay más y más amigos que se van sumando. Están llamando ya al 3755-657974. 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
1: Muy bien, ya están llegando los mensajes que en un ratito iremos actualizando. Hoy tenemos sorteos, así que me imagino que mucha será la participación. Así que tranquilo más, hasta las 15 nos quedamos acá. 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Que a propósito, hablando de sorteos, mañana también realizamos diferentes sorteos en el programa en línea aquí por el aire de Integración de 8 a 3.
0: Gobernador López nos invita a Jordi Estudiantina 2026. Te invitamos a participar a las 18 de hoy, CEP 45, elección rey y reina. Seguidamente, serenata a las 21:30, concentración en el Polideportivo. Gran juntada juvenil. Están todos cordialmente invitados. Es en el marco del mes del 88º aniversario de Gobernador López, con entrada libre, gratuita, esta noche, allá en la Estudiantina, entonces, en marco a estos festejos y la alegría de los chicos. 21:30 en el Polideportivo, la guitarreada, ¿no? 25 de septiembre, es decir, hoy, todo va a comenzar a las 18, según nos cuentan desde el municipio, que también está preparando la gran fiesta en homenaje al PAN, la fiesta provincial del PAN, que se hace en el mes de octubre. Téngalo presente, está confirmado ya la cartelera y desde el Brasil, entre otros músicos, van a estar en el escenario Negão e Banda, el 11 de octubre, en el Polideportivo de Gobernador López.
1: Muy bien, muchas actividades. Bueno, también ya tenemos muchos mensajes que vamos a ir actualizando rápidamente, porque si no después se acumulan, se amontonan. Recordemos que hoy tenemos el sorteo especial, gentileza de Movi Hogar, y a propósito, a ver qué nos cuenta ya la gente por acá, Geño, que envía la foto.
0: Dice, salute, dice.
1: Como siempre, mi humilde opinión, don Geño. Que dice, hoy por ser viernes merezco un permitido. Bueno,
0: más vale.
1: Foto, yo ni quiero ver tu foto, Geño, la verdad que yo. 800.000
0: fotos. Torso al viento acá, mirá.
1: Sí.
0: Mirá,
2: hola, Geño, buen día. Te habla tu amigo Luisito. Saludos para un Camerún.
0: Hola.
2: Pasaron unos buenos temas cerveceros y anotame para el sorteo.
1: Bien.
2: Mi número de documento 223, Luis. El de Mariana 148 y de Benicia 859.
0: Correcto.
2: Que tengan un buen fin de semana. Te habla tu amigo Luisito.
1: Chau, chau. Saludos, buena jornada, más participación de los oyentes. Buenas tardes.
3: Hola, Johnny de Camerún. La idea de sorteo, Johnny.
1: Muy bien, saludos. Una plancha de Movi Hogar. Para participar, nombre y tres últimos números de DNI. Carlitos 600 se nota, perfecto. están ya todos anotados.
0: El próximo viernes 2 de octubre, atención Picasa, Colonia Alberdi, el próximo viernes 2 de octubre inicia el mes rosa con una charla

0: de Prevención del Cáncer de Mama. La misma estará a cargo de la doctora Andrea Jackinsuk. Nos avisan desde el área prensa, municipio de Colonia Alberdi, Johnny. Tu participación es fundamental. Habrán sorteos entre los presentes en esa jornada, el viernes 2 de octubre, en el mes rosa, según nos avisan desde, reitero, el municipio de Colonia Alberdi, que ya estamos comunicando.
1: Muy bien, hoy es el Día Mundial de la de los Farmacéuticos.
0: Ah, cierto.
1: Le mandamos un saludo grande a todos los farmacéuticos. Conocimiento, compromiso y vocación al servicio de la comunidad. Ser farmacéutico es orientar, escuchar y acompañar. 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
0: Bueno, perfecto. Toda la gente que nos escucha en muchos lugares. 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
1: John Wall.
0: La familia John. Un gran saludo también porque es la primera farmacia.
1: El Periquito.
0: El Periquito, exactamente, que se instaló. Hubieron botiquines, pero otra cosa es la farmacia más completa, claro. Y aparte con una profesional al frente, así que un gran saludo a la gente de farmacia El Periquito en Colonia Alberdi.
1: Pero porque hoy en día para vender medicamentos sí o sí tiene que ser un farmacéutico.
0: Claro, la firma autorizada.
1: Una farmacia y ya puede vender medicamentos.
0: No.
1: Hay que tener un farmacéutico. Al frente.
0: Titulado,
1: sí,
0: ¿no?
1: Sí,
0: exacto. Corresponde.
1: Bueno, 12:47 en todo el país. Comenzamos nosotros a musicalizar el programa de hoy, correspondiente a este viernes 25 de septiembre. Ahora sí ya podemos decir plena primavera. Pero
0: a
1: no
0: full.
1: ¿Cuándo va a durar la alegría? Porque
0: marca lluvia.
1: Se pronostica tiempo inestable para el fin de semana, para la semana próxima también. Así que, bueno, veremos qué es lo que sucede. Por ahora, la música que endulza los oídos, se alegra los corazones en este viernes espectacular. Y si querés ganarte el premio de Movi Hogar, un electrodoméstico, una plancha, nombre y tres últimos números de DNI, ya sea vía WhatsApp al 686020, o lo podés hacer si nos estás viendo vía streaming, bueno, allí dejando tu comentario, compartiendo la publicación, o si estás viendo Centro TV Canal 8, en la grilla de PIN Misiones también podés enviar un mensaje a través del WhatsApp para inscribir.
0: Bien, correcto.
1: Bueno, sin más preámbulos entonces, llega Amboe y esta selección de Chamame Bien Alegre para este viernes primaveral.

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Ya empezamos a irnos. Queremos invitar a dos parejas de bailarines. La verdad que es increíble la cantidad de bailarines que hay y lo bueno que soy mayor. Me da una envidia, porque yo soy un animal para bailar, ¿viste? Pero impresionante. Aplauso para todos los bailarines. Allá también se armó, increíble. Muy bien, muy bien. Vienen a acompañarnos con su danza el Ballet Cobé de Asunción, Paraguay, que vinieron vestidos para bailar chamamé hoy, ¿eh? Así que bueno, adelante chicos, y que reviente la plasticola.

0: me asustó, ni ¿no?
1: Pero qué maravilla.
0: Parece la casa de aquel.
1: Sí,
0: nada.
1: No,
0: pero está lindo. ¿Puede ser?
2: Sí,
0: una más.
2: Ya.
0: Una
2: nomás,
0: una
2: nomás. Y una flor roja en el arca prendida un sapo.
0: Está corriente, pues.
2: Churrin con la manulla.

0: Listo, listo, listo.
1: ¡Excelente!
2: ¡Apláusalo, baila!
0: Aplausos, claro que sí. La música que endulza los oídos, la música que alegra los corazones en esta jornada de viernes, viernes 25 de septiembre, viernes de sorteo, no se olvide. Grupo Amboy, la música que endulza los oídos, la música llegó presentada por nuestros amigos de Garay Construcciones, allí a pleno, pico y pala trabajando en la obra. Y bueno, como te decía, hoy viernes de sorteo, para participar puedes dejar tu nombre y tus tres últimos números de DNI, ya sea que nos esté viendo a través de alguna de las plataformas, o bien, de lo contrario, al WhatsApp 03755-1568-6020. Hoy regalamos una plancha, gentileza de Movi Hogar.
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0: Muy bien. 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
0: Muy bien, hasta las 15 nos quedamos aquí por el aire de integración y por Centro TV Canal 8, con la participación de nuestros oyentes, varios mensajes, así que vamos a ponerle voluntad, ¿no?
2: Claro, pila, y bien.
0: Vamos a laburar, porque si no...
2: ¿Te comes los piojos?
0: A ver, tenemos mensaje de nuestros oyentes por acá, a ver si podemos escuchar. Buenas tardes.
3: Don Johnny.
0: Hola.
3: Veloz sorteo, soy Patri.
2: Bueno.
0: Ok, nombre y tres últimos números de DNI. Ah, ahí envío por escrito, 138, perfecto. Buenas tardes por el sorteo, Miriam 814, perfecto. Buenas tardes para el sorteo, Mercedes 514, Martina... Franco, Martín, bueno, todos anotados. Voy resumiendo los mensajes, lógicamente después van completito a la urna. Buena música, dice la primera que escribo. Norma 644, participo, perfecto, saludos. Buena jornada. Más participación. Hola, Johnny Camerún, quisiera participar. Alba, José, perfecto. Zulema también se anota para anotar. Rosa también se anota para anotar, 505. Bueno, y en un ratito seguimos actualizando mensajes. Insisto, hoy un premio especial de Movi Hogar, esta plancha que vemos aquí en imagen. Bueno, esta es...
2: Esa misma, ¿no? Esa misma. La Muni de Guaraní, digo bien, informa, reitera a sus vecinos que Sueños de Alto Vuelo, la barrileteada, está prevista para mañana día sábado, de 14 a 18. Última propuesta, si llueve, bueno, pasará para otra fecha, ya se va a suspender seguramente, digo yo, pero hasta el momento es mañana, Cancha Municipal de Guaraní, juego y kermés, la barrileteada, acercate en familia, premios a los barriletes y más creativos, según nos cuenta desde la Muni de Colonia Guaraní, que apoya e invita a este gran evento que se venía suspendiendo, y mañana, sí o sí, Dios mediante, se llevará a cabo siempre y cuando el tiempo acompañe.
0: Muy bien, hoy está cumpliendo años nada más y nada menos
2: que
0: don Claudio Sell.
2: Ah, don Claudio.
0: Del viejo puente. Mira. Habrá chop de cerveza hoy.
2: Habrá música cervecera, música alemana, chamamé.
0: ¿No? Allá en el viejo puente, no sé.
2: Alto agasajo.
0: Estamos a A la espera, dijo.
2: ¿Del cumbiente?
0: Bueno, pero, saludos a don Claudio. ¿Cuánto cumple don Claudio hoy? Para, dijo Timbero.
2: Y 70 y algo, ¿no?
0: Ahí está, mirá, ahí está don Claudio.
2: Mirá. Ah, mirá vos. Mirá,
0: una mano, abraza a la princesa.
2: A la dama.
0: A la reina de la colectividad suiza. Y con otra, abraza el barril. No sé para él cuál es más importante, pero. Bueno, lógicamente muy ligado a la colectividad suiza, ¿no?
2: Sí, seguro.
0: Así que bueno, a don Claudio Sel, un saludo grande, de parte nuestra, de parte de doña Cristina, por supuesto, de parte de Adrián, Diego, Héctor, de parte de nosotros, de parte de sus amigos, bueno, todos, sumándonos al saludo y luego seguramente al festejo.
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0: Muy bien, es la hora 13:06 minutos en todo el país. No se olvide que antes de las 15 realizamos el sorteo de Mobi Hogar. Para participar, nombre y tres últimos números de DNI. 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
0: Bueno, más participación de nuestros oyentes. Recuerden, se puede anotar vía WhatsApp al 686020. Si nos está viendo vía streaming a través de Facebook, allí en la parte de Facebook, donde hay que dejar el comentario, en YouTube lo mismo. O la gente que nos ve vía Centro TV Canal 8, en la grilla de Pit Misiones, canal 45.4, canal número 10, bueno, también a través del WhatsApp. Y a propósito, varios mensajes, así que rápidamente vamos a actualizar porque sino después se amontonen, ahí sí no terminamos más de actualizar mensajes.
2: Bueno.
0: Buenas tardes. Hola, hola.
1: Hola, hola, Johnny.
0: Hola, eso soy yo.
1: Muy lindo tu programa, quería entrar en tu sorteo ahí.
0: Bien.
1: Héctor 630.
0: Bien.
1: Y Raquel 471.
2: Bien.
1: Y que siga adelante, que está muy lindo tu programa.
0: Gracias.
1: Bueno. Y saludos ahí a Camerún.
2: Gracias. Señor.
0: Para los sorteos, Leonardo 630 y Mirta 401. Perfecto. Hola, Johnny Camerún. Para los sorteos, Carlos 941, Alicia 196. Buen fin de. Bueno, gracias igualmente. Más participación de nuestros oyentes. Hola, estamos escuchando. Queremos participar del sorteo. Graciela 009, Dani 925. Muy bien. Saludos, Graciela, Dani. Hola, para el sorteo, mi DNI, nos llega completo, bueno, los tres últimos números de DNI, 277, ah, mira, y esta persona vende una heladera.
2: Ah, mira.
0: Heladera Bambi, heladera chiquita, a 50 mil pesos, está en buen estado, funcionando.
2: Mira, 50 mil.
0: Así que deja, creo que 50 mil pesos, sí. 15, 55, 96, 59, repito, 15, 55, 96, 59, la primera mención sin cargo, ¿no? Después, bueno, ya. El departamento comercial.
2: Hay gasto operativo radial, sí, que cubrir, ¿no? Operativo,
0: bueno. Más participación. Buenas tardes, rapidito.
2: Eso.
0: Uno trae los como su papo. Los audios de Mario, no sé por qué. Mario, quédate quieto. Porque Mario, viste.
2: Mario ahora se mueve.
0: Sacude todo el teléfono. No sé si manda desde un auricular el audio.
2: Golpea por la pared.
0: Agita el celular.
2: Este, Mario. Eso. A ver.
4: No, sí, estamos sorteo 4 y
2: 5. No. No entendí.
4: No
0: sé, Mario, que.
2: Cambié el teléfono.
4: 425 sorteo.
2: 425, dice Mario.
0: Yo creo que tiene conectado un auricular. Intuyo, no sé si es el.
2: Ah, puede ser. Puede
0: y Mario
2: ser.
0: Nos envía la foto. ¿Te acuerdas que ayer hablábamos de. ¿Con vos era o con no, ya me perdí ya con quién estábamos hablando de la flor de piedra?
2: No, nosotros al mediodía. Claro, claro, claro. Ay, mira, ahí tiene.
0: Esa es la flor de piedra.
2: Esa, la famosa flor de piedra.
0: No, es la otra que yo decía, esa piedra pega linda, pero no, no, que yo.
2: Después de tu barrio hay varios flores de piedra también.
0: No, no, después está la pedra.
2: La pedra más linda de tu barrio.
0: No, la pedra, que es una sustancia que viene de Brasil.
2: Ah, sí, ese.
0: Muchos le llaman la piedra a la otra, la que viene, la que se prende en un papelillo, me dijeron que.
2: Comentarios
0: por ahí. Nada que ver con esto. Ah, es un remedio natural.
2: Sí. Como vemos, para los riñones. Sí. Según se sabe, ¿no?
0: Dice que tiene varias propiedades. Ajá.
2: Bueno, Cali, nos recuerda Johnny. Ah, ¿salís de paseo hoy con la familia?
0: ¿Mañana hay shawarma o no?
2: Sí, señor, como cada sábado.
0: Porque ya la gente se acostumbró a.
2: Bueno, mañana sí, si participas mañana en línea, entre los tantos premios, habrá un shawarma como cada día sábado para que la gente siga saboreando, ¿no? Tan rica especialidad de la estación del shawarma. 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
0: Más participación de nuestros oyentes. 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A toda la gente que nos está viendo vía streaming, si se quieren anotar para ganarse el premio, la plancha que veíamos recién, bueno, dejen su nombre y sus tres últimos números de DNI ahí en los comentarios.
2: Bueno.
0: Y no se olviden de compartir la publicación. Es el único requisito, es totalmente gratis, así que. Y después vía WhatsApp, Don Quique Pens, el profe.
2: Hola, profe. ¿Cómo le va?
0: Gente de Estudios Históricos, la Junta de Estudios Históricos de General Alvear. Buenas tardes, Johnny Camerún. ¿Cómo andan? De excelente viernes.
2: Bien.
0: Y fin de semana. Saludos para la gente de General. Me pongo de pie, ¿eh? Mi pueblo general. Oh, lugar que yo nunca olvido.
2: Nunca. ¿Cuánta macana me mandé? ¿Cuánto paraíso?
0: ¿Cuántas cuentas quedaron? Subí. No, yo era gurí, así que todavía no tenía cuentas.
2: ¿Cuántos yerbatales crucé? Corriendo.
0: La guaina, Buenas tardes, quiero participar. Nélida, 755, perfecto, Nélida. Vamos resumiendo los mensajes.
2: Bueno.
0: buen chamamé de Pablo Yugrup, buen chamamé o algo de Pablo Yugrupo, Emiliano 110 de Los Helechos, saludos a la gente de Los Helechos. Hola Johnny, recién almorzando, quiero participar del sorteo, Hilda 206, saludos, excelente fin de semana, igualmente para ustedes, buena jornada.
2: Hoy subí un video, compartí un video en las redes sociales, donde apareció un muchachote, está grande Johnny, en los yerbales de, acá de Misiones, jugando al avioncito. Yo antes agarrábamos un pedacito de algo del yerbal, como para hacerlo tipo hélice.
0: Claro, una espina, nosotros agarramos una espina de coco y después le sacábamos la mitad de una de la hoja de un lado y la mitad del otro lado, entonces quedaba como una hélice.
2: Y jugábamos, ¿no? Era nuestro avioncito en su momento. Claro, pero él ya pasó la edad.
0: Antes no había drones, control remoto. Sí,
2: estaba trabajando en la yerba, pero se ve que se tomó un tiempito para jugar al avioncito, el muchacho.
0: Yo creo que la infancia.
2: Siempre uno lleva en el corazón. Es verdad, en un rinconcito, ¿no?
0: Hay cosas que uno no.
2: No lo valora, pero pasa el tiempo y se da cuenta de lo que uno vivió, ¿no? 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
0: Insisto, la gente que nos está viendo vía streaming, que se vaya anotando allí. Pueden hacerlo también vía WhatsApp, no hay ningún problema. Puede hacerlo vía WhatsApp o puede dejar allí su comentario. Como por ejemplo Ángel, que nos escribe en este caso vía WhatsApp, dice, participo por el sorteo de la plancha. Ángel 941, si tenés coqueta de Julio de Rosa, muchas gracias, saludos Ángel, buena jornada a la gente de Ediciones América. Buena jornada. Hola Johnny, ¿cómo están? Buen programa, como siempre, me anotan para los sorteos. Soledad 383 y Lourdes 385, saludos Lourdes, saludos Soledad, buena jornada. 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
0: Bueno, le decimos a toda la gente que nos está escuchando, que se está anotando para los sorteos, que también pueden ir a la gente al Instagram de Movi Hogar, que tiene buenas ofertas, buenos productos. 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Y a propósito, Paula también se anota para los sorteos, 195. Saludos, Camerún.
2: Gracias.
0: ¿Hiciste arrobitas con Tung? Pregunta Oscar.
2: ¿Qué dijo?
0: En la chacra. No sé si le pregunta a Camerún o me pregunta a mí.
2: ¿Lo qué?
0: Si hicieron, si hicimos arrobitas con el Tung. Sí,
2: claro. Ah, sí.
0: Un palito en el medio y dos de cada lado.
2: Y ni hablemos cuando conseguíamos lo de los rublemanes y hacíamos los carritos. Sí, que íbamos a la carpintería, buscábamos restos de madera.
0: Más tecnológico. Bueno, pero el carrito ese ya era más para la ciudad.
2: Claro, pero nosotros encontrábamos cualquier bajada para poder largarnos con los muchachos.
0: El rublemano no íbamos lejos.
2: Sí, no, ahí están. Y jugar también la flecha que conseguíamos, los cabellos. no sé si hipo, pero era como unos cabellos que estaban al lado del arroyo, que uno quitaba de eso, ¿no? Y era como una flecha. La armábamos, por supuesto, y también jugábamos eso. Horas y horas, cuando querían que nosotros vayamos a dormir la siesta, que huevón que íbamos a dormir, Johnny, jamás dormíamos la siesta. Aprovechábamos para jugar con los muchachos, antes de ir a la escuela, ¿no? O a la vuelta de la escuela, por supuesto.
0: Bueno, gente, seguimos anotando a todos aquellos que se van inscribiendo para el sorteo. Mientras tanto, seguimos musicalizando esta siesta misionera, porque la música endulza los oídos, la música alegra los corazones. En este caso, llega Pablo y su grupo. Bueno, música de viernes, ¿eh?
2: Ah, claro.
0: Pablo, en conjunto con Luciano Agüero, para musicalizar esta primaveral siesta misionera y para saludar especialmente a don Claudio Cel, que hoy está cumpliendo un añito más de vida. Un pebe.
2: Un nene.
0: Nuestro amigo, el propietario allí del viejo puente. Uh-huh.

0: música. Música de viernes, la música que endulza los oídos, la música que alegra los corazones. Bailando, Claudio Sel con la patrona, doña Cristina, ya en el viejo puente, porque ya están preparando todo para esta nueva temporada, ya están limpiando la pileta, ornamentando, pintando. Bueno, y si bien el viejo puente durante todo el año trabaja con quinchos, parrillas, cabañas, durante la temporada de calor, lógicamente, se habilita la pileta que ya en los próximos meses estará a disposición. Bueno, la música que endulza los oídos, la música que alegra los corazones, llegó presentada en esta ocasión por nuestros amigos de Parrilla Don Enrique, donde se come el mejor asado del mundo, en Avenida Beltrán, ahí a metros de la rotonda. 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Bueno, saludos ahí a todos los muchachos. Un abrazo gigante.
1: Atento a los relojes, 13.34 minutos, 30 grados la actual temperatura de Nóvera, mayormente soleado para este viernes 25 de septiembre, dice el informe de la gente amiga de Infoclima. 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
0: Muy bien, estamos actualizando los mensajes de nuestros oyentes. Hoy tenemos un sorteo especial de Movi Hogar, una planchita, 0KM. 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Mensajes que van llegando vía streaming, vía WhatsApp. Javier Jorge Daniel Garay dice, música de buen ritmo, eso. Viernes, con calor, saludos Johnny Camerún. Bueno, saludos ahí Jorge. Javier Jorge Daniel Garay, la que tenía nombre, como cinco nombres le pusieron por los dos. María del Carmen también se anota, Carmen 338, Valeria 644, en este caso vía streaming. Ahora pasamos a nuestro whatsappero, diría Lalo, nuestro mensajero o nuestro celular, donde van llegando los whatsapp. Para los sorteos, Yailén 373 y Ariel 012. Más participación, buenas tardes.
2: Bueno, te hablo Luisito.
0: ¿Qué tal, Luisito?
2: Sí, a Camerún, si él puede pasar por casa después que termine el programa, yo le quiero comentar algo.
1: Bueno,
2: Luisito habla.
1: Listo, cómo no.
0: Bueno, Luisito, yo te voy a pasar el número de Camerún porque yo todavía como mensajero no estoy trabajando, así que cualquier cosa te aviso.
1: Ya escuché, Luis, no hay problema.
0: Saludos, Luisito. Buenas tardes, Johnny Camerún. Nuevamente tengo el agrado de escribir, estamos recuperándonos.

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1: Muy bien, es la hora 13:42 minutos. 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
1: Bueno, llegó el día, gran fiesta, banda RP 2000, a propósito, en un ratito ya ha pedido de Adriancito para don Claudio Sell, banda RP 2000, pero antes te cuento que mañana es el gran día de los 50 años de banda RP 2000, 50 años, 50 años musicalizando la región, una de las bandas más importantes, más convocantes, ¿no? Este aniversario de oro con banda RP 2000 que se va a llevar a cabo en el Polideportivo de Capiobí, donde además de ingresar con tu entrada, lógicamente vas a participar por premios millonarios y millones en efectivo en premios esta noche, además de banda RP 2000, Julio Arroza, entre otros grandes artistas.
0: Hablando de RP, Johnny, el domingo está en el Mojón Grande, el aniversario del municipio.
1: Sí.
0: Aquella gente que sigue la música de esta importante agrupación, estaba viendo que va a ser parte de los 81 años, aniversario del domingo 27, del municipio de Mojón, así que allá mucha gente irá a bailar con RP también, ¿eh?
1: Bueno, más participación de nuestros oyentes. 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
1: Solo Calidad. 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Buenas tardes.
2: Hola, Johnny, así, dame.
0: Hola.
1: A la voz
0: hola,
1: de Ramiro. Aquí.
2: Don Mario. Sí, nosotros la colonia y para novena. Así un roncador. La tapa una... un pedazo de madera en una puta de un hilo y más un metro y rebollamos y ahí y roncaba lindo. Okay. Después me acuerdo que mi papá y mi mamá nos dio una buena paliza. Aprendimos de a Pierre, la bolladora de dos hilos,

0: que hacía mal daño.
1: Una suela a la punta, le ponen una piedra adentro y. Y tiramos. Estamos jodiendo y todo el vecino estaba en una chaca allá y todo el artero. Le tiraba una piedra y le fui pegando, no sé qué vecino allá.
0: Se enojó.
1: Me acuerdo que tomamos una laseada con una vara de guanchuma que no fue fácil. Pero bueno.
0: ¿Recuerdo?
1: Cuando era gurizada, gurizada.
0: Claro.
1: No, ¿estás viendo?
0: ¿Listo?
2: Muy bien, saludos. Don Mario de Lima. Buenas tardes, Nayara 664, Yandel, mira, Nayara, Yandel, Xiomara. Bueno, todos anotados, Yandel, Rodrigo también, Cintia también, bueno, todos anotados para el sorteo. Mirá esta fotito que nos envían nuestros amigos de Pirané Formosa, don Negrito.
0: A ver.
2: Hola, Johnny, campeando por acá, mirá, nuestros amigos de Pirané Formosa. Allá a lo lejos, escuchándonos, en este caso a través de la aplicación, y ahí nos envían una foto, lógicamente en el campo, tomando el potrillo.
0: Ah, mirá, ahí está.
2: Entre el caballo, ahí digo, el caballo y la camioneta, o camionetita.
0: Alta chata.
2: Chata, bueno, saludos ahí a don Negrito, a la gente de Pirané Formosa viéndonos, bueno, gente hoy de todo lado diría el amigo. Bueno, no sé si metele vos una, así yo descanso muy adelante, porque si no...
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2: Bueno, le decimos a la gente que nos escribe vía Facebook o a cualquiera de las plataformas donde estamos transmitiendo en vivo, que simplemente nos deje los tres últimos números de DNI. No envíen a ninguna plataforma, a ninguna red social, nunca el DNI completo cuando es de público abierto, ¿no? Solamente claro. Los tres últimos números de DNI.
0: Es.
2: Tita, por ejemplo, 914. Estamos, para evitar inconvenientes. 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Hola, soy Delia, DNI 026, perfecto, Daniela 026. Hola, Johnny Camerún, muy lindo el programa, siempre los escucho. Vicente Olmo 670, celebro el complejo hoy. Decime que soñaste hoy para quiniela. Saludos, buena jornada, don Vicente, gracias por la sintonía. Buenas tardes.
3: Buenas tardes, Johnny. También quería participar en el sorteo, 432 mi número. Y quería escuchar mi infancia, mi dolor.
2: Muy bien, saludos, doña Divina.
0: Qué título, ¿eh?
2: Hola, Johnny Camerún, soy Ludmila, DNI 351, quiero participar. Perfecto, te anotamos también. Bueno, a todos, están participando. 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Digo, aclaro, Geño, porque viste que hay varios, ya expliqué varias veces. Pero
0: exacto.
2: Geño es Argel, igual por la duda, así que aclaramos siempre.
0: Anótele a José 191 bien. Y a Mariela 265, Johnny, Mariela, perfecto. 265, José 191 también quiere participar por el sorteo del día de hoy,
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0: Bien, ya son las 13:52 minutos. 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
2: Ese tema.
0: Otro tema ya, ¿no?
2: Bueno, un poco de música siempre hace bien, porque la música endulza los oídos, la música alegra los corazones. 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Ahora sí, cumpliendo con solicitudes de nuestros oyentes, en un caso especial, nuestro amigo don Claudio Cielo, hoy cumpliendo años, el saludo de parte de Adrián y toda la familia, de parte nuestra también.
0: Eso.
2: Así que siga bailando con doña Cristina o con el Chop, no sé, encantará en estos momentos, pero bueno. Que siga bailando, porque ahora sí llega banda RP 2000, un anticipo de lo que será mañana sábado, aniversario 50, en el Polideportivo de Capio Vi Misiones.

0: Muchas gracias.
1: Gracias por las palmas, por los aplausos, gracias por estar presente en nuestra fiesta, la fiesta de ustedes, la fiesta de campeones.
2: Muy bien, la música de nada, muchachos. RP 2000 previa, palpitando. 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Sale la caravana mañana, así que se puede acoplar ahí con los muchachos. La música de RP2000, bueno, como ya lo hemos dicho, para saludar a nuestro amigo Claudio, hoy cumpliendo años, don Claudio Cel, allá bailando con doña Cristina, nos decía Adriancito, en el viejo puente.
3: Bueno, hora argentina, 14:03 minutos, 31 grados la actual temperatura de Nóvera. 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
2: Bueno, y seguimos con el sorteo para participar, nombre y tres últimos números de DNI, como por ejemplo Sergio 013, dice muy buena la música, perfecto, hola, excelente el programa, participo por el sorteo de la plancha. Hilda 532, Camila 070, buenas tardes, quiero participar del sorteo. Eduardo 228, perfecto, anotados. Buenas tardes, un tema de los vecinos. Saludos para mi papá Mario. Soy Gabriel Lima, quiero participar del sorteo. Mi DNI es 420, muy bien, saludos Gabriel. A ver, más participación de nuestros oyentes. Audios, buenas tardes.
4: Buenas tardes, quiero participar del sorteo. Soy Neta 100, escuché todos los días tu programa, Dino.
2: Bien, saludos, buena jornada. A ver, ¿qué nos cuenta? Ah, mira, pequeño. Ah, bueno, vamos a la música nomás, digo. A ver. Buenas tardes.
5: Buenas tardes, Camerún. Buenas tardes, compadre. Buenas tardes, compadre. Buenas tardes, Johnny. Buenas tardes, Johnny. Buenas tardes, compadre.
3: ¿Cómo anda?
5: Aquí ya terminando un permitidito. Bueno, hacemos una pausa. Cuando baje un poquito más el sol, vamos a salir a hacer la caminata diaria. Bueno, hermoso programa, que sigan muy bien, no se apuren en la bajada,
2: no.
5: Si van a bajar, bajen despacito, cuidadito, así que un abrazo para los dos, feliz fin de semana, que la pasen muy, pero muy bien.
2: Bueno, cuando dice acá descansando, digo, ¿descansando de qué? Buenas, hay otro audio ahí.
3: A ver.
5: Quiero mandar un saludito a todos mis amigos del seleccionado de fútbol.
2: Ah.
5: Así que principalmente al señor Claudio Romero, que es el puntal ahí del equipo nuestro. Bueno. Así que Claudio, un gran saludo para vos.
2: Bueno, y la tribuna, pura ahí los borrachos del tablón, alentando siempre. Hoy,
3: el popular Claudio Romero.
2: Claudio Romero, gran futbolista, ¿eh? Arquero,
3: sí,
2: también, arquero.
3: Arquero, arquero, puntero jugador. Derecho.
2: Sí, buen futbolista.
3: Después está César Romero, que es DJ también.
2: También.
3: Después está Aníbal Romero, Aníbal. Operador DJ también. Sí. Los Romero Cuera, sobrino de Elvio.
2: Todos los Romero
3: Cuera. La Municipalidad de Los Helechos informa, atención, desde el espacio táctil Los Helechos, informan que siguen con la inscripción al Inter Zafra en instancia del segundo corte, que se prolongará hasta el 10 de octubre venidero. Los que no se inscribieron pueden hacerlo en la oficina de empleos los días lunes, miércoles y viernes de 7 a 12 con DNI y tres recibos de sueldo. Por otro lado, desde el Ballet Folclórico Raíces de mi Pueblo, de Los Helechos, el responsable, el profe Franco Escobar, está informando que se continúa con los ensayos normalmente en el Polideportivo Municipal los días viernes.
2: Muy bien, estamos actualizando algunos mensajes pendientes antes de la pausa. A ver, buenas tardes.
6: Hola Johnny, ¿cómo le va? Quiero participar del sorteo. Soy Alejandro, mi DNI 247.
2: Muy bien, perfecto. Saludos. Buena jornada, Alejandro. Bueno, no se olvide para participar. Nombre y tres últimos números de DNI. 03755-1568-6020 o 45-8530. Si nos está viendo a través de alguna plataforma, bueno, puede dejar allí su comentario con los tres últimos solamente. Tres últimos números de DNI. No hace falta el DNI completo.
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2: Muy bien, bueno, los últimos mensajes antes de la pausa. Buenas tardes.
5: No sé si voy a dar mi último número nunca, o nada, además es medio a dedo nomás. Y bueno, 150, pues
3: bueno, duda. Listo.
5: Y ellos a algo le pago una saba a todo FM Integración ahí.
3: Está bien, compadre, lo bajo.
2: No sé, che, porque ganó muchas veces que yo premio.
5: No sé si voy a dar mi último número.
2: ¿Cuántos premios ganó ella? Pero quiere ganar todos los premios. Bueno, más, déjale a los otros también, genio. O sea,
3: todos quieren participar.
2: Poco, quiere ganar todo. Bueno, más. Pero la suerte loca, le decimos siempre, le toca a quien le toca, ¿viste? No, nosotros no hay a dedo acá.
3: Claro.
2: El sistema digital, nuestro sorteador, bueno, que le da la posibilidad a todos, ¿no? Por igual.
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2: Muy bien, ahora sí la pausa y ya volvemos.
3: ¿Cómo no?
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0: Lindo, lindo, lindo, lindo. La música que endulza los oídos, la música que alegra los corazones en esta radiante siesta millonera. Qué lindo día, ¿eh? Viernes, cerrando la semana, y nosotros acá regalándote un premio especial de Movivar, una plancha. Para participar, nombre y tres últimos números de DNI al 68620 o al 458530, o en su defecto, si nos estás viendo a través de alguna plataforma, vía streaming, lo podés hacer en esa plataforma donde estás observándonos, diría Don Peño Daniel.
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0: Bueno, ya se viene la música, pero antes de la música actualizamos los mensajes pendientes de nuestros oyentes vía WhatsApp. Hola Johnny, para los sorteos, Susana 863, perfecto. A ver, Guiño, que nos envía por acá una foto. Domingo 27, tercera vez las glorias de Bartolomé Mitre se hacen presente en Campoviera, en la escuela 105, lo que ya hemos comentado, donde se disputarán partidos a beneficio de la mencionada institución. La entrada, como siempre, es una colaboración. Se recibe leche en polvo, azúcar, elementos de limpieza, entre otros. Así que, bueno, reiteramos la invitación, que ya la hemos hecho varias veces, pero bueno, por si usted todavía no... El público se renueva, dijo Mirta Alegrán.
1: Exactamente.
0: ¿Y qué más tenemos por acá? Hola, Johnny, quiero participar del sorteo. Mis tres últimos números de DNI son 597, Jorge... y bueno, un ratito seguimos actualizando más participación, más mensajes de nuestros oyentes, porque ahora ya está Banda Cervecería Show.
1: Ah, qué bueno.
0: En nuestro escenario. Así que, para endulzar los oídos y alegrar los corazones, la música llega presentada por Ojalatería Teise, mi amigo Claudio Yacuz, que venía a ser 30 metros de la Catedral San Antonio. Hoy reiteramos, gente de ley, programa especial de viernes, la música acorde, como cada viernes.

0: Lindo, lindo, lindo, lindo para bailar. La música que endulza los oídos, la música que alegra los corazones, música de viernes, 14:29 en todo el país. 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
0: Bueno, Graciela 009 se anotaba, Antonio 969 también se anotaba, en este caso a través del llamado fijo. Buenas tardes, chicos. ¿Hay tiempo para anotarse para el sorteo? Sí, por supuesto. Estoy por irme a carpir un rato, mira. Cualquier cosa miro los estados, en los estados los ganadores. Perfecto, saludos. Bueno. Igual vamos a publicar también en nuestras redes sociales. Mari, bueno, aquellos que se quieran anotar, todavía no se han anotado para el sorteo de hoy, una plancha gentileza de Movi Hogar.
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1: Atención Pirelén, el lunes 28 de septiembre se estará haciendo PAP en la sala Don Ramón a partir de las 7:30. Para consultas, 3755-264466, siempre de lunes a viernes, por la mañana nos avisan desde la Muni de Colonia Alberdi.
0: Bueno, hablando de actividades, nos enviaba Rosana Sabán esta actividad solidaria, venta de pisetas para Anto. Hay un teléfono para pedidos. Anto tuvo un accidente en la escuela, no sé si es docente, creería que sí. Y hay un teléfono para mayor información, 03755-1557-4130, 1557-4130, venta de pisetas a beneficio de Anto, 4.500, ¿sabes cuántas?
1: ¿Cuántas?
0: 12, la docena.
1: ¡A la pucha!
0: Así que pisetas solidarias, 4.500 pesos, la docena.
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0: Paseo guiado en el Jardín Botánico, esto será, perdón, en el Jardín de los Pájaros, este sábado 26, o sea, mañana a partir de la hora 16, si es que el tiempo acompaña. fundamental.
1: Eso.
0: Bueno, comienza a las 16, hay que estar más o menos 10, 15 minutos antes, es decir, 15:45, 15:50 más o menos. Uh-huh. Hay que llevar zapatos cómodos, repelentes, agua para hidratarse, agua para digo nomás. Uh-huh. Bueno, mañana sábado, desde la hora 16, comienza entonces este recorrido, paseo guiado en el Jardín de los Pájaros. Para mayor información hay un teléfono de todas maneras, es 15-42-1808.
1: Una comunicación de parte del Intendente Municipal de Los Helechos, atención vecinos, el profesor Pedro Rubén Gómez informa a través de nuestro programa a sus vecinos que el 5 de noviembre próximo atenderá en el municipio la directora de Tierra Fiscal y Rural de la provincia a todos los vecinos de nuestro pueblo, Los Helechos, dice la comunicación, que tengan cuestiones referentes a problemas de tierras. La funcionaria mencionada, de nombre Cristina González, atenderá a partir de las 8 de la mañana, acercándole toda la información que el vecino de Los Helechos con respecto a su tierra quiera saber, tierra, terreno, chacra seguramente. Así que el 5 de noviembre va a estar entonces esta funcionaria de la provincia de Misiones, digo, en el municipio de Los Helechos, según nos acaba de informar su intendente, el profesor Pedro Rubén Gómez.
0: 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Franco Colapinto larga en la ubicación 10 mañana. Mañana sábado es la carrera, atención, porque habitualmente se corre domingo, no. Uh-huh. En este caso, mañana sábado a las 8 de la mañana en Azerbaiyán, su compañero de equipo, Gasly, va a partir en la ubicación 7, es decir, séptimo. Mañana a las 8 de la mañana, transmisión de ESPN y de Fox Sports. Por otro lado, hoy a las 15, la Sub-17 va a enfrentar a Paraguay por los Juegos Suramericanos.
1: Ah, sí.
0: En búsqueda de la medalla de oro, hoy la final. Entonces, a la hora 15, transmisión de Teis Sport. 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
1: El mensaje dice, hola, excelente el programa. Saludos para Carlos, que estaba ayer de cumpleaños.
0: Bien.
1: Ayer le dicen Didi, dice nomás el apodo, así yo.
0: Ah, ¿Didi de la plataforma o...?
1: No, tengo idea, le dicen así. Es del barrio Bárbaro, un saludo para el cumpleañero Carlos. Por otro lado, otro mensajito. Hola, amigos de Integración. Saludos. Es para participar del sorteo. Bien. Soy Nilton 940.
0: Bueno, los últimos minutos para inscribirse. Si todavía no se anotó, todavía no sabe qué sorteamos hoy, ahora en un rato, un premio especial de Movi Hogar, una plancha así. Así que un lindo premio para ganarse. Y es gratis, es solamente el nombre y los tres últimos números de DNI.
1: 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Sorry.
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0: 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En realidad para nosotros no, para ustedes que están ahí del otro lado, nosotros no podemos participar, nos gustaría, nos encantaría, pero bueno, es para el público, ¿no? Para la audiencia, premiamos a nuestros oyentes, gentileza de Movi Hogar, hoy regalamos una planchita nuevita.
1: 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Y para la gente que no escuchó la quiniela de hoy, 9.781 la previa, y en la primera matutina apareció el 01, 6.801, 81 las flores, 01 el agua, según la información que nos brinda como siempre la agencia 406, vendedor 105, Marcelo Arzamendia, Avenida Italia 1459.
0: Bueno, hoy es el día de los ecopuntos. ¿Sabías que separar tus residuos puede hacer la diferencia? Dice la Moni Oberá. Bueno, hoy es el día provincial de los ecopuntos, bueno, donde la gente tiene que ir a tirar la basura, ¿no? Al costado de la ruta, al costado de la calle, ahí en el monte, en el terreno Nuevo Baldío, ¿no? En los ecopuntos, en lugares donde corresponde, ¿no? Bueno, hoy es el día provincial de los ecopuntos. Bueno, últimos minutos para inscribirse. Vamos a la música, nos dice la producción que está la polca ya preparada.
1: Bueno.
0: Y después de la polca ya volvemos con los ganadores. Así que mande ya, en dos minutos tiene tiempo, porque después ya, una vez que tenemos la lista completa, simplemente volveremos luego de la pausa musical para dar la premiación, es decir, para dar el nombre del o la ganadora.
1: Bloque de buena música para compartir a esta hora como todos los días, presentado por el estudio jurídico del doctor Roberto Emanuel Brites Núñez, que atiende todo en cuestión de derecho, ¿no? 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
0: La música selección de polcas con estas jóvenes artistas.
1: Véntale, vamos a bailar.
0: Ahí está el listado de...
1: ¿De la música?
0: ¿De la lista de las citas?
1: Sí, no alcancé a leer. Yo estaba esperando que sí, ya
0: la
1: para...
0: La producción ya estuvo trabajando.
1: Guatatach. Sí. Cintia Serrano, Iris Caballero.

0: ¡Vamos, Iris!
1: ¡Sí, señor!
0: ¡Sonando!

0: Lindo.
1: Selección. Aplausos.
2: Gracias, muchachos.
1: De polcas a cargo de las referentes, hoy las damas de la música del Paraguay, la juventud presente, Ronnie, ¿eh? Claro. Con Cintia Serrano, con Iris Caballeros, con Alicia Ramírez, dejándonos una linda selección de polcas que compartimos todos los días con la audiencia y presentado por el doctor Roberto Emanuel Benítez Núñez, abogado joven aquí de Overa, que nos reitera también acerca de la propuesta esta de la venta que van a llevar a cabo en el mes de octubre, el próximo 3 de octubre, todavía falta, pero para agendar, Galepto Colmandioca, 18.000 pesos, que propone y organiza la subcomisión de la estudiantina, está apoyando al doctor, colaborando muy de cerca con los amigos de la calle Mora 1431, para pedidos, para esa jornada, 49-2777, colabore, Galepto Colmandioca, 18.000 pesos, el 3 de octubre, que reitero, está apoyando el doctor Brites Núñez desde la calle Río Negro, que es donde tiene su estudio. 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
0: Bueno, Ariel 198, que nos está escuchando también, ya ingresó al sorteo. Bueno, todos aquellos que nos han escrito durante el lapso de este espacio Gente de Ley fueron participando, ya sea aquellos que se han inscrito a través del streaming o a través de nuestros celulares, 686020 o 458530. Pero bueno, lastimosamente solamente una persona se lleva el premio. Exacto. Nos gustaría premiar a todos, pero bueno, en algún momento lo vamos a hacer. Mañana estamos con muchos más premios en línea, de 8 a 13, con helado, shawarma, yerba, recargas. Bueno, hay un montón de premios de 8 a 13, como es habitual, además de la buena música y la buena compañía de cada sábado en línea. Bueno, sin más preámbulos, entonces, este es el premio a la plancha a ver. Se lleva, en este caso, una dama, Graciela 009. Tiene que ir a Movi Hogar a retirar su premio, ahí en Avenida José Ingenieros, casi Mitre, entre Mitre y French está Movi Hogar. Bueno, por allí tiene que ir a retirar, ya después le vamos a asesorar por privado. Y agradecemos a todos, insisto, por vuestra participación. Y si Dios quiere, nosotros con este espacio el lunes, ya, porque hoy nos vamos un ratito antes, como todos los viernes, porque he estado en Nakasato.
1: Exacto.
0: Tiene el apellido japonés, pero muy japonés, que digamos, no es.
1: No.
0: Gastón Nakasato.
1: Gastón Nakasato.
0: Sí, con su micro aire canción. Nos vamos, a todos gracias.
1: Y por mi parte, gracias. Lo escucho mañana desde casa, sí, como siempre. Y si Dios quiere, el reencuentro con la audiencia el lunes a las 12:30.
0: Con música llegamos, gente, con música nos vamos. Y para no dejar de lado del chamamé, bueno, los viernes programación especial, pero para no dejar de lado del chamamé, igual los viernes, ajá, para endulzar vuestros oídos, El Huerto Triste, Gabriel Cocomarol.

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1: Hola gente querida, aquí Gastón Nakasato, músico, cantautor argentino. Les doy la bienvenida a este microencuentro donde la canción es la protagonista y donde nos encontramos semanalmente con un nuevo paisaje, donde la palabra cantada se aloja y contempla gracias a la persona artista que la crea, trabaja, produce y comparte. 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En el episodio de esta semana nos acercamos a la provincia de Córdoba para encontrarnos con el universo sonoro que nace del silencio de las sierras y estalla en la polifonía de la cultura popular cordobesa.
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3: Soy Romy Canistraro, cantora folclórica y compositora cordobesa, nacida acá en Anisacate, en el valle de Parabachasca, dentro de la provincia de Córdoba. Es una zona muy cerca de la sierra y está rodeada de un río que es el Anisacate. Desde este lugar es que nace mi música y en las canciones intento mostrar oralidades, saberes, los personajes, las creencias de este lugar y de cosas que me han contado mis ancestros y también mis vecinos. Tengo un primer trabajo editado que lo pueden buscar como Doñas Dueñas en mi canal de YouTube o en Spotify. Me pueden encontrar en el Instagram como La Pícara del Valle. Actualmente estoy también en la tarea de recopilar y de difundir el cancionero folclórico del sur que contempla obras de cantores populares de acá de la zona sur de Parabachasca y también me encuentro acompañando a un grupo de danzas folclóricas de mujeres que preservan y demuestran las danzas típicas de la zona serrana de Córdoba. Les quiero compartir una canción que está dentro del trabajo Doñas Dueñas. Es un vals que le compuse a una vecina de la localidad de Anisacate, Doña Constancia Moyano, una vecina que tenía para mí un significado muy particular porque era un recuerdo vivo de la infancia sobre una doñita que pasaba por la esquina y por el frente de mi casa todas las tardes a la hora de la oración y venía cargada de ramas en la espalda. Con ese recuerdo, esa imagen de la Doña Constancia, una vez pude encontrarme con ella ya de grande y visitarla en su casa. Ese encuentro fue hermoso y luego nació esta canción, se llama Constancia, en la que participaron amigas, músicas y músicos. En el violín, Gabriela Torres Nadal. En el cello, Rosalía Pérez. En guitarra, Cristian Uñates Luna. Les mando un gran abrazo y muchas gracias por esta oportunidad.
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4: Qué lindo que era, ¿no? Antes. ¿Sí? Antiguamente, ¿no? En la sierra, en el pago. Ellas nomás tenían majadas, cubetas. Así que ellas nomás hacían el hilo.
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1: Constancia, nos cantaba Romy Canistraro, cantautora cordobesa, compartiéndonos parte de su proyecto, donde musicaliza una narrativa que pone en valor las memorias orales y la cultura popular de su región, especialmente la de aquellas voces, relatos y modos de habitar el territorio que generalmente quedan fuera de los relatos oficiales. Le agradecemos enormemente su participación en este episodio y le deseamos buenos escenarios para mostrar esta labor que pone en valor el patrimonio de su tierra. Hasta aquí llegamos con el elegido musical de esta semana. Nos encontramos la próxima. Les dejo un abrazo sonoro y brindo por mejores instancias para los y las trabajadoras culturales de nuestro país. Salud.
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0: Y vamos, vamos, vamos, que quedan unos pasitos más y termina el viernes. Hola, hola, hola, hola, hola, hola, hola. ¿Cómo están? ¿Cómo estamos hoy?
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0: Arrancamos nuestra conexión del día de hoy, la última de esta semana, no, la última es mañana, no sé cómo es el asunto. Termina hoy, termina mañana, la semana. Lo importante es que estamos aquí para compartir juntos hasta las 4 de la tarde un nuevo Conectándonos. Junto a Yerba Mate Rojo de Molinos, la misión que nos regala siempre el primer bloque, compartiendo una linda palabra, ¿no? Compartiendo unos minutos espirituales juntos aquí por el aire de integración.

Y Dios sigue ahí, esperando tu regreso para sanar tu corazón. Porque la palabra dice en Joel capítulo 2, versículo 12: vuélvanse a mí de todo corazón. A veces queremos que Dios sane un corazón que nosotros mismos seguimos escondiendo detrás del orgullo, de la culpa, del pecado o la apariencia de que todo está bien. Pero la realidad es sencilla. Mientras nosotros huimos de Dios, vamos a seguir cargando con heridas que Él quiere tocar. No es necesario fingir que somos fuertes delante de quien ya conoce nuestro corazón. Podemos sonreír detrás de la cámara, detrás del micrófono. Podemos recibir a las visitas con la mejor onda posible, a la familia, para que no se preocupen, para muchas veces para que no pregunten, ¿no? Pero delante de Él, no. Él sabe que detrás de esa amplia sonrisa puede haber un nudo en la garganta, ¿no? Y sobre todas las cosas sabe por qué. Porque Él sigue ahí. Y no nos está esperando, no está esperando que digamos que sí para condenarnos, sino que para recibirnos, para restaurarnos y comenzar una obra nueva. Su llamado sigue vigente. Así que volvamos a Él con sinceridad, porque su gracia alcanza incluso aquello que nos avergüenza.

0: Así que dejemos descansar la confianza en Él y miremoslo con sinceridad. Seamos sinceros con nosotros mismos y en serio, ahí sí volverá la fuerza y la fortaleza a nuestro interior y a nuestro exterior, porque Él sabe por qué, para qué y cuándo va a terminar si nosotros le dejamos obrar en nuestra vida.
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Ahí escuchábamos Sinceridad, sí, interpretado por Rabito en este primer bloque presentado por Yerba Mate Rojo de Molinos, La Misión.

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1: Muy bien, el saludo a Carmen. ¿Cómo estamos, Carmen? ¿Todo bien? Dice el mensaje de Carmen: Dios restaura, pero también cierra ciclos. Hay cosa que él decide no reconstruir, no por falta de poder, sino porque su plan es mayor. El no de Dios puede frustrar a quienes tienen prisa, pero nunca decepciona a quienes confían en él. Eso es lo que yo digo en cada oración. Señor, si tiene que sea según tu voluntad. ¿Sí? Porque a veces nosotros nos empecinamos con algo, ¿no? Lo queremos que se siga, que se pueda, que se dé, que no se vaya, que venga, no sé. Todo depende de lo que tenemos en mente, de lo que nuestro corazón está anhelando. Pero primero tiene que nacer en el corazón de Dios. Tiene que estar Él, ¿sí?, de acuerdo con que eso es para nosotros. Y ahí sí. Hola, linda, ¿cómo estás? Espero estés bien como yo. Te mando un fuerte abrazo de oso, un enorme saludo a toda la gran audiencia del programa. Atentamente, Carmen Sanders. Y dice una frase más: la fe no elimina los obstáculos, te ayuda a caminar sobre ellos. Claro, así es. Mira, cuando te dicen: ah, sí, pero ¿y vos qué tanto? Dios, ¿qué tanto? ¿Dónde está tu Dios? Vos que vas a la iglesia, vos que tenés tanta fe y mirá cómo estás, o mirá lo que te pasó. No. No tiene nada que ver una cosa con la otra. El hecho de tener una fe inmensa en Dios, de amarlo sobre todas las cosas, no significa que no vamos a tener tropezones, que no vamos a tener pruebas. En realidad, lo único que sí nos asegura es que la vamos a poder superar, sobrellevar y vivir, ¿sí?, siempre sabiendo que esto también pasará. Hola, Rubén, ¿cómo estás, Rubén? Hola, ¿cómo estás? Pasá un tema, dice, para escuchar. Dale, ahí enseguida vamos a escuchar un buen tema. Hola, buenas tardes, Lito, ¿cómo está? ¿Todo bien? Bendiciones, ¿eh? Dice: bendiciones para usted y su familia, buen fin de semana. Bueno, muchísimas gracias. Ahora después lo voy a escuchar el audio que envió Lito. Mensaje de Miriam: ¿cómo estamos, Miriam? ¿Todo bien? Dice: no importa cuántas veces la vida te haga tropezar, lo importante que nunca se te quiten las ganas de sonreír y seguir adelante.
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1: Buenas tardes y bendiciones para ti y los tuyos. Desde San Ignacio nos está escuchando Miriam, ¿sí? Allí con su nuera Lili, un abrazo.

Bueno, lo dejaron a mi elección, ¿no? Dijo Rubén, pasa un tema para escuchar y yo quiero escuchar a Los Auténticos Decadentes. Este tema hace tanto, tanto que no lo escucho. Realmente es un tema que a mí me da mucha energía, que me gusta mucho, ¿sí? Porque alegra realmente, ¿eh? Me hace acordar una época, allá no sé cuántos años hace, yo creo que 15 más o menos, donde tuve que arrancar así de la nada porque no llegaba el otro locutor y había que salvar la tarde del 24 de... la tarde del 24 de diciembre había que salvarla y arrancamos con mi amigo Coco con este tema de Cortina. El tema se llama El Gran Señor, lo interpretan Los Auténticos Decadentes.

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0: Y hay que seguir adelante, ¿no? No mucho, porque se nos fue el tiempo ya. 49 minutos de las 3 de la tarde. Mañana vamos a estar 3 horas, ¿eh? Mañana sí, de 15 a 18 estamos aquí conectándonos. Ahí le vamos a prestar mucha atención, le vamos a dedicar, mejor dicho, mucha atención a nuestro staff publicitario, a los mensajes, a los saludos. El saludo a Tota, gracias mi Tota por llamar, ¿sí?
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0: No, Rubén, mañana no estamos a la mañana en la otra radio, ¿eh? Vamos a tomarnos unos días. Tenemos que recuperar alguito ahí. Bueno, hay unos no sé si inconvenientes, no son inconvenientes, pero bueno, hay cosas que tenemos que resolver. Entonces vamos a estar, creo que 2 sábados por ahí arrancamos, el primer sábado de octubre. Todavía no sé. Vamos a ver qué pasa con el equipo ahí. O sea, no qué pasa con el equipo, vamos a ver qué hablamos.

0: Jota, entonces, por el saludo, me dice, uy, feliz cumpleaños, me dice, perdón, lo que pasa es que no me tiene agendada en el WhatsApp. Me parece que yo voy a tener que hacer una visita ya por Barrio Norte para que Tota, para poder agendar mi número, ¿no?, en el WhatsApp de Tota, y que nos podamos comunicar ahí a través de audios y esas cosas.
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0: Hola Rosa, ¿cómo está? Rosa, mañana traemos lo tuyo, ¿eh?
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0: Lo que pasa es que yo traigo pan cuando vengo, ¿sí? A la tarde. Pan casero, calentito, y ahí ya me cuesta traer los paquetes de pañales. Así que mañana, que no traigo pan, creo, salvo que haya algún pedido ahí rapidito, lo hacemos. Buenos días, creyendo, confiando y agradeciendo profundamente a Dios, así es como debemos empezar el día, dice el mensaje que nos había mandado a las 8 de la mañana, Rosa, que yo recién lo veo. Hola Gladys, pasame un tema para vos y para Zulma, dice, de los pasteles verdes. Mañana vamos a escuchar a los pasteles verdes, ¿eh? Mañana seguro que vamos a escuchar.
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0: Hoy estamos ahí, enseguida se viene la Zimbabue. Cuanto más nos aceleramos, más corto se nos hace el programa. El saludo a todos los amigos que están en Leandro NLM, sí, escuchándonos ahí, está Clarita, una de las oyentes. El amigo Marcos también. Héctor allá por Campo Ramón, ya me hizo pasar de un lado al otro, ¿no? Yo estaba en Alén. A todos quienes nos escuchan en Leandro NLM. A todos quienes nos escuchan en Campo Ramón, en Panambí, en Los Helechos, en Alvear, en Alberdi.
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0: En San Ignacio, sí, está el amigo Claudio por allá. En San Ignacio hoy está Miriam también con su nuera. Un abrazo a Hilda, anoche estuvimos escuchando el programa de Hilda, qué programón que tiene. Espectacular allá por San Ignacio, así que cómo perderse un programa con esa música, la verdad que no se puede, ¿eh? Y con la conducción, por supuesto, espectacular. Y ya me tengo que ir, ya no les puedo contar nada más, había mucho chisme, ¿eh? Pero no se puede seguir. Así que gracias, ¿sí?, a Sabores Caseros, a Franco, a Vale, a Patricia. 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
0: Y nos vamos junto también a Yerba Mate Rojo de Molinos La Misión a preparar un buen matecito y a seguir disfrutando de la tarde. 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Gladys, te estamos escuchando, dice, pasé un rato a visitar un poco a la tía y también a visitar a la mascota, qué hermosa mascota. Y el niño que salió, dice, con postre y todo, qué lindo. No me acuerdo, no me acuerdo cómo se llama la fruta esa, pero me encanta hacer el jugo para el tereré, queda riquísimo, riquísimo, riquísimo. 56 son los minutos que pasaron de las 3 de la tarde. Nosotros nos vamos, ¿sí? Conectándonos, vuelve mañana. Mañana a partir de las 3 de la tarde, si Dios así lo permite.
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0: Ahora se quedan con toda la información aquí en el aire de integración con las voces de la tarde.

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0: Muy buenas tardes, ¿cómo les va? ¿Cómo andan? Bienvenidos a las voces de la tarde, aquí por el aire de Integración, a través de Canal 8 Digital, también a través de PID, Punta Indio Digital. Usted, estamos en su casa, en su hogar, todas las tardes. Muchas gracias y bienvenidos a todos a este espacio, donde le estaremos acompañando por espacio de 2 horas, hasta las 18 horas, con noticias, con informaciones, con actualizaciones, con el deporte, con Ricardo Burgo, que también está con nosotros, nos aporta desde el deporte, y también, claro, toda la operación técnica es de Ricardo Burgos. Así que le hacemos compañía hasta las 6 de la tarde, ¿eh? Algunos temas que vamos a desarrollar, presta atención, aquí le vamos a informar puntualmente qué pasó ayer. Hubo una modificación en diputados y que influye para los misioneros. Habrá un subsidio a la luz para Misiones y podría tener, los misioneros podríamos tener hasta 500 kilovoltios, digamos, subsidiados para este verano. Eso es lo que se aprobó. El tema es que todavía falta que pase por Senado y todavía falta que saquen el decreto reglamentario, ¿no? Que ahí está la verdadera, o cómo va a ser. Pero bueno, le vamos a contar lo que hay hasta aquí. Hay una posibilidad, pero no se ilusione mucho. Lo que nos van a otorgar son hasta 500 kilovatios, ¿sí? Eso está. Ahora, el precio del kilowatt va a aumentar considerablemente. Entonces, lo que nos dan por un lado nos quitan por el otro. Esa es la verdadera. Pero bueno, ya habrá tiempo de desmenuzar, pero déjeme decirle, por lo menos en los títulos, que nos ilusionemos un ratito, ¿no? Con respecto a las tarifas, puntualmente. También, en otras cuestiones, hay que decir que le están dando una vuelta al tema Corpus Pindoí. Como bien saben, Corpus Pindoí se trata de una represa que ya en su momento se intentó hacer aquí en Misiones y que categóricamente, a través del voto popular, de la iniciativa popular, los misioneros dijimos que no, drásticamente, es decir, contundentemente dijimos que no a esa represa, y así ha quedado. Bueno, ahora vuelven a hacer estudios de factibilidad, un montón de cosas se vuelve a plantear. Y ahora le dieron inclusive una vuelta más al asunto. Ahora quieren incorporar, digamos, a Pindoí, o plantearlo como la represa, como además como un atractivo turístico. Quieren ver que tiene muchas ventajas, entre ellos generar energía, pero también como un atractivo turístico. Le quieren encontrar la vuelta para que sea, digamos, que pueda la gente acceder, digamos, que la gente crea que es mejor de esta manera, ¿no? Así que bueno, eso también te estaremos contando en detalle qué es lo que plantean allí. Sabía que el Papa va a estar en Argentina, eso ustedes ya saben porque le hemos contado aquí, que del 8 al 11 de noviembre el Sumo Pontífice va a estar en Argentina, y que el lunes 9 es feriado, eso también usted sabe porque ayer le dijimos que ese día es feriado en toda la Argentina. Después habrán otros feriados, pero que serán ya territorialmente, en el caso de Córdoba, Buenos Aires, pero para todo el país, el 9, el lunes 9, es feriado nacional. Y le cabe la generalidad de la ley, es decir, es un feriado, no se labura, es un día no laborable. Bien, bueno, pero en el marco de esa visita, Abel Pintos podría cantarle al Papa. Están viendo que sea él uno de los que canten en homenaje al Papa. Así que vamos a ver qué pasa. Pero es una posibilidad, es una gran posibilidad que esto ocurra, ¿no? También vamos a una miradita respecto a un estudiante aquí de Colonia Alberdi que recibió una mención de honor del Instituto Balseiro, nada menos, ¿eh? Es extraordinariamente, es una casa de altos estudios, y que envidia que los que se residen ahí tienen salida laboral inmediata, son bien conceptuados en el mundo. Esta facultad, así que bueno, de eso vamos a hablar un poquito también, que un vecino aquí de nuestra localidad está con esa, tuvo esa distinción, ¿no? Entre otras cuestiones que le vamos a contar en la tarde, ¿no? También vamos a hablarles de lo que desprendimiento de aquella reunión en la ONU, donde fue con grande expectativa el presidente, de la foto con Trump, si no, no pasó eso. Creía que podría contar con Trump también para que avale o por lo menos apoye en algo al menos el reclamo argentino, tampoco pasó eso. Y por el contrario, tuvo una reunión cara a cara, lo que quería justamente Milei, lo logró el primer ministro británico. Por lo tanto, todo mal en esa reunión. Bueno, además también se habló de el escudo de las Américas, el nuevo alineamiento regional con Trump. ¿Qué es eso? ¿En qué nos afecta? ¿En qué nos beneficia eventualmente esto del escudo de América? Bueno, eso también vamos a contarle durante la tarde, ¿no? Entre otras cuestiones que le vamos a contar en esta tarde, ¿no? Pero bueno, pero arrancamos como siempre. Claro que vamos a sumarle a esto todo el deporte, ¿no? Todo el deporte. Por ejemplo, Colapinto ya hizo sus dos primeras prácticas. Le queda una más, una práctica más. Y la clasificación definitiva que ya lo obtuvo. Ya tenemos en qué lugar va a clasificar, va a alargar. Concretamente la carrera que va a ser mañana, repito, el sábado de la carrera, no el domingo, sábado de la carrera, y Colapinto ya está ahí entre los 10 primeros, así que fantástico también la clasificación de Colapinto. Pero usted quiere agregar algo más, supongo que me va a contar algo más, ¿no?
1: ¿Cómo le va?
0: Pero ¿cómo anda, mi querido amigo?
1: Muy bien, ¿y usted cómo? Viernes, ¿no?
0: Como todo viernes, papito, todo viernes. Portal de ingreso al fin de semana, ¿qué puede andar mal?
1: Sí, por supuesto, y más. Mandamos un saludo muy grande a Usef y ahí que nos está mirando.
0: Ah, ¿sí? Ah, pero bueno.
1: A usted le está mirando, a mí no.
0: A usted sí.
1: Así sí. Que no sabe cómo
0: se tiene que conformar con esto el pobre, ¿viste? No, ¿viste cómo se sacrifica el hombre?
1: No, por supuesto, porque a mí no me ven, no me puede ver.
0: Sí, no en todos los sentidos, pero no importa, déjelo así.
1: Usted no me va a mandar al frente tampoco.
0: No, yo no voy a decir eso.
1: Bueno, le voy a comentar que se está jugando en este momento la final por la Copa, por la medalla de oro sudamericano entre Argentina versus Paraguay, que todavía están 0-0. Ya bien. Le vamos a estar contando quién va a ser el de la medalla olímpica. La
0: claro,
1: medalla
0: esto es por los Odesur, ¿sí?
1: Exactamente.
0: Bien, que se compite en Santa Fe. Y también de eso vamos a contarle algunas otras cuestiones. El medallero, por ejemplo, tengo para actualizar, sí.
1: Bueno, perfecto. También ya supo que en 2 horas se vendieron todas las entradas para...
0: ¿Viste? Viste, te decía ayer, con los precios, y sin embargo, en 2 horas se agotaron.
1: Se agotaron todas, y justamente yo estaba entrando, queriendo una para...
0: Sí. La platea. Sí, baja. Habíamos coincidido que íbamos a comprar la de 480.000, ¿no?
1: Ajá, y no llegamos.
0: No hubo caso.
1: No hubo caso.
0: No hubo caso.
1: No, bueno, feliz el que va a poder ir a ver el partido de Messi con la nueva camiseta, con la
0: su única marca. Esa camiseta va a ser única para usar en este evento únicamente.
1: Con su marca,
0: claro.
1: Qué pule. Bueno, también le vamos a estar contando porque se está jugando la National
0: League.
1: La National League.
0: League.
1: Sí, exactamente. Ahí están jugando partidos. Ayer, por ejemplo, el debut de Xavi con...
0: No como jugador, sino como técnico.
1: Como técnico junto al club, también otro que estaba por Alemania.
0: Claro.
1: Empataron 1-1, lindo partido, la verdad que se sacaron lasca. También vamos a estar cantando las probables formaciones para el día domingo. Esto le interesa mucho a usted, entre Boca y Racing.
0: Claro, claro. La suerte es que parece que los pibes que fueron convocados por la selección, los pibes, el pibe Boca, básicamente Flores, ¿no? Parece que le van a permitir volver y a su club y podrá ser alineado por el técnico si es que así lo considera, ¿no?
1: Exactamente.
0: Así que está bueno, si es así, está buenísimo. Le llevaron un ratito, le mostraron, le decían, mirá, este es el lugar donde entrenan los que saben jugar fútbol, mirá.
1: No, este lugar. Habrán dicho, este es tu futuro, acá.
0: Claro, claro. Pero como te dije ayer, esto a mí me lleva a interpretar que Scaloni está decidido a continuar con la selección. Porque si no, ¿para qué va a convocar jugadores nuevos? ¿Va a traer a gente nueva ya, ir viendo, está citando nuevos jugadores? Para mí que por ahora tiene muy claro su intención de continuar, que probablemente en un gran porcentaje ya está arreglado y debe faltar algunos detalles para que puedan entonces oficialmente decir, ¿no?, que va a continuar al frente de la selección. Es la sensación que me da, ¿viste?
1: Según los chismes y la mía que la repite, hasta la Copa América 2028
0: está asegurado. Bueno, está bien, puede ser que haya un contrato así, que determine con ciertos ciertas pautas, digamos. En principio probablemente sea un contrato a 4 años, pero que a 2 años revisable, y esa manera, bueno, él podría liberarse, digamos, si es que esa es su intención, o quizás diga si hay una oferta importante, él puede a dirigir ese equipo, y de esa manera quedaría liberado la selección. No sé cuáles serán las cláusulas que compondrán ese futuro contrato, pero lo cierto y concreto es que me parece a mí que está más encaminado a que él continúa, a que descontinúe el contrato como técnico de la selección nacional, ¿no? Así que bueno, 16:18 minutos en la República Argentina, pausa y enseguida volvemos.

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0: Bueno, ahora nos metemos en este tema que ayer fue aprobado en diputados para contarles en qué consiste este beneficio. La senadora nacional por Misiones, Sonia Rojas de Cut, explicó el acuerdo alcanzado entre las provincias del Norte Grande y el Gobierno Nacional para establecer un esquema diferencial de subsidios a la energía eléctrica. El beneficio alcanzaría a los hogares con ingresos inferiores a los 4.8 millones de pesos mensuales. Estamos tranquilos ahí, me parece que, Ricardo, ¿usted entra dentro del beneficio o no? ¿Gana un poquito más de 4,8 millones?
1: Justito ahí al límite estoy.
0: Qué lástima. Estaría bueno que gane un poquito menos, porque si no, me parece que queda fuera.
1: Ah, ¿tengo que ganar menos o más?
0: Y menos. Claro, tiene que menos de 4.800.000. Aunque todavía falta definir cómo se calculará ese límite, reglamentar también el mecanismo. Eso es lo más importante, ¿no? Habrá que ver, entiendo que le tomarán por grupo familiar también, ¿no? Bueno, hasta 500 kilovoltios entonces, subsidiados entre noviembre y abril. Según explicó Roja de Cut, durante los meses de mayor consumo, entre noviembre y abril, los hogares tendrían un bloque de hasta 500 kilovoltios hora mensual subsidiados. Entre mayo y octubre, en tanto, el bloque subsidiado sería de 300 kilovatios por hora y por mes. La senadora sostuvo que se trata de una cobertura diferencial para el Norte Grande, teniendo en cuenta las altas temperaturas y el mayor consumo eléctrico en la región. El esquema todavía debe ser reglamentado por la Secretaría de Energía, luego articulado con EMSA, en este caso nuestro, y las cooperativas eléctricas de Misiones, y de aquí la CELO también, ¿no? El acuerdo todavía debe ser reglamentado, tal cual anticipaba. Roja de Cut señaló que el objetivo es que el nuevo esquema comience a sentirse a partir de noviembre, aunque todavía resta conocer la letra final del acuerdo. También deberá definirse si el límite de 4.8 millones de pesos se calculará sobre los ingresos del titular del servicio o sobre el ingreso del grupo familiar. Mientras tanto, el esquema vigente durante agosto establece para los usuarios residenciales subsidiados de Misiones un bloque de 300 mensual dentro del régimen nacional de subsidio energético focalizado. Repetimos esto. Mientras tanto, el esquema vigente durante agosto estableció que son solo 300 los kilowatts subsidiados, ¿no? En definitiva, si se mantiene los términos anunciados por la senadora, el verano misionero tendrá una cobertura de hasta 500 kilovoltios mensuales para los hogares que cumplan con el requisito de ingreso. Ahora, lo que tampoco sabemos qué pasa o cuánto te van a cobrar lo que exceda. Uno entiende que va a ser la tarifa plena para lo que sea, ¿no? Subsidios a la energía eléctrica. En el Senado se redujo también el beneficio en zonas frías y se abre la discusión por las zonas cálidas. La sábana corta. Le sacaron beneficios a las zonas frías para darlo a nosotros la zona cálida, ¿no? Es pelearse pobre contra pobre, ¿no? Pero bueno, eso es lo que pasó. El Senado de la Nación convirtió la ley de la reforma del régimen de zonas frías, con 38 votos a favor y 8 en contra. La nueva norma reduce el alcance geográfico de los subsidios al gas y modifica los criterios para acceder al beneficio de varias provincias. El acuerdo político que permitió la aprobación incluyó un compromiso del Gobierno Nacional para avanzar con mayores beneficios en las tarifas eléctricas de las provincias del Norte Grande, nosotros, entre ellas Misiones, ¿no? Misiones, en el Norte Grande, busca una compensación en la luz. La discusión ahora pasa por las llamadas zonas cálidas. La propuesta que se viene negociando contempla un esquema diferencial para los usuarios residenciales del Norte Grande debido al mayor consumo eléctrico que generan las altas temperaturas. En ese marco, Misiones podría acceder a un bloque de consumo subsidiado superior al previsto para otras regiones. Sin embargo, la instrumentación concreta todavía depende de la reglamentación nacional. Es ahí cuando vamos a ver qué pasa exactamente con esta cuestión, ¿no? Los nuevos cuadros tarifarios de la luz ya tienen aumento en Misiones. Esto es lo que le dije. Por un lado, tenemos el beneficio que va a cubrirnos, esperemos que del mes que viene ya en adelante y hasta abril, pero por otra parte, va a haber un aumento en el costo. Mientras se negocia ese esquema diferencial, Misiones ya tiene nuevos cuadros tarifarios desde agosto. Según la resolución provincial, el incremento promedio es de 1,8% para los usuarios residenciales sin subsidio, 2,4% para los hogares alcanzados por el régimen nacional hasta 300 kilovoltios y 3% para los usuarios no residenciales y 7,5% para los grandes usuarios. Así que bueno, eso es la variación. Repito entonces, según la resolución, la provincia incrementará en promedio es de 1,8. Para los usuarios residenciales sin subsidio, es de 2,4. Para los hogares alcanzados por el régimen nacional de subsidio, es de 3%. Para los usuarios residenciales, 7,5%. Y para los grandes usuarios, entonces, 7,5%. Eso es lo que va a variar el nuevo cuadro tarifario entonces de la energía eléctrica. El ajuste no responde solamente al precio mayorista de la energía, también incide la reducción progresiva de las bonificaciones nacionales, los límites de consumo, subsidiados y mayores costos vinculados al transporte, al Fondo Nacional de la Energía Eléctrica. Para los hogares alcanzados por el régimen de subsidio energético focalizado, durante agosto el bloque subsidiado quedó establecido en 300 kilowatts. Todo consumo que supere ese límite queda sin la bonificación correspondiente. En un hogar típico, una familia típica aquí en Oberá, está entre 150 a 500. Eso es lo que más o menos consume un hogar. De manera tal que muchos van a superar. Y hay otro dato también importante del costo del transporte, que aumentó 11,5%, mientras que el cargo destinado al Fondo Nacional de la Energía Eléctrica, subsidio, bueno, 10% va a ser el aumento. En resumen, el Senado redujo entonces subsidio al gas en la zona fría y al mismo tiempo quedó planteado un nuevo esquema de compensación eléctrica para el Norte Grande. Aumentan en la fría, bajan en la norte. Para Misiones, la discusión central será cuánto consumo eléctrico quedará efectivamente subsidiado durante los meses de mayor calor y bajo qué condiciones. Y mientras esa negociación continúa, las facturas de luz en la provincia ya incorporaron los nuevos costos desde agosto. Así que bueno, hasta ahí es lo que tenemos en materia de información y de actualización, todo referido a cómo serán las tarifas de aquí hasta el año que viene, ¿no? Entonces, no sabemos en definitiva cómo va a terminar impactando esta facturación, porque por un lado hay una quita, pero por el otro lado ya hay una suba, no sabemos cómo va a ser el reglamento final, no sabemos quién va a estar dentro del subsidio focalizado, no sabemos quién, hay una pequeña, un número que nos habla de 4,8 y 4.800.000 para tener en cuenta los que ingresen y los que no. De ser así, bueno, estaría bastante bien, porque bueno, en Misiones la gran mayoría está por debajo de eso. El sueldo promedio, después voy a ratificar, y si me equivoco vamos a ratificar, pero me parece que el ingreso promedio estará en 1.000.000, 1.200.000 más o menos, el ingreso promedio de los misioneros, así que estamos lejos de esa cifra, pero bueno, habrá que esperar. Por ahora es esto lo que tenemos. Cuando haya mayores novedades, claro, vamos a contarle, pero esto es lo que hay hasta acá. Bien, los datos del tiempo, 31 grados 8 décimos, la temperatura, la humedad asciende al 46%. 1,2%. Dice también el Servicio Meteorológico Nacional, nos dice para hoy viernes, que tal cual anticipábamos ayer, que no iba a haber lluvias, que iba a estar algo nublado y con temperaturas que realmente se dispararon. Para nada están las temperaturas que ayer nos decían. La mínima fue de 20 grados y la máxima ascenderá hasta 31 grados. El sábado, en tanto, siempre según el Servicio Meteorológico, dice que de la madrugada estará despejada, en la mañana mayormente nublado, en la tarde permanecerá así, mayormente nublado, sin lluvias para el día sábado en nuestra zona, por lo menos así lo prevé el Servicio Meteorológico Nacional, con temperaturas mínimas de 16 y una máxima de 29 grados. El domingo, sin sol, mayormente nublado durante toda la jornada, sin lluvias, con temperaturas entre 18 y 26 grados. El lunes, comienzo de semana, comienzo con lluvia. Lluvias aisladas durante toda la jornada, temperaturas que van a oscilar entre 17 y 26 grados. El martes, continúan tormentas aisladas por la madrugada y mañana. A la tarde-noche, lluvias aisladas, mínima de 18 grados y máxima de 20 grados. El miércoles, en tanto, parcialmente nublado, sin lluvias, con temperatura entre 18 y 17 grados. No habría mucha variación térmica durante toda la jornada. Para el jueves, madrugada y mañana, ya algo nublado, con presencia del sol. En la tarde, más sol que nubes, y temperatura que va a ir de los 19 a los 16 grados. Es lo que prevé los 7 días que podamos programar del pronóstico del tiempo para nuestra zona. Ahora sí, buscamos la pausa a las 16:36 minutos.

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0: digno de una época, ¿no? De una época que me parece que quedó marcado y que difícil de olvidarlo, ¿no? Los jóvenes hoy escuchan todavía esto. La música de los 80, por ejemplo, a los jóvenes les gusta. De mi hijo, por ejemplo, me dice, viejo, qué música tenían ustedes, ¿no? La verdad, la música del 70, del 80, imbatible. Vos escuchabas y sabías que era ese grupo. Esto, los primeros acordes, ¿sabés quién es? ¿No? En cambio, hoy en día ponés, puede ser cualquiera. No hay mucha distinción, ¿no?
1: La verdad que no usaban ningún programa tampoco para modificar la voz.
0: Claro.
1: Eran natural lo que hacían.
0: O cantaban o cantaban, claro.
1: Exacto. Claro.
0: No había... Autotune no existía.
1: Hubo casos donde... sí se sabe que, por ejemplo, Tarzan Boy, el que canta no es el cantante.
0: Claro. Habían un grupito que se hallaba, un dúo. Era un dúo, que apareció un tempito, dos vagos muy facheros, así que hicieron video y todo.
1: Vanilli.
0: Claro, eso era. Y que en realidad los que cantaban los dos negritos, no muy agraciados, la verdad. Pero cantaban muy bien. Pero son cuestiones muy aisladas, ¿no? Pero normalmente y habitualmente el que cantaba era el que cantaba y la banda que tocaba era la que tocaba y no había ayudín de ninguna manera, ¿no?
1: Exactamente.
0: Empezó a ver con River y después ya no. Hubo más ayudín. Bueno, seguimos.
1: Yo lo puse eso para que usted vaya practicando, porque seguramente ahí le voy a mostrar algo.
0: A ver, muéstreme. Hoy viernes le permito cualquier cosa, porque estamos. ¡Ay, muy bien! Muy bien, Ricardo, muy bien. Usted ya se ha ganado un puntito, ¿eh?
1: ¿Sí?
0: Muy bien. Estamos hablando de. Le estamos

varias opciones, y una gaseosa de litro. Eso, todo eso por 25, obviamente, por lo menos para dos personas, y hasta tres quizás, puedan comer, ¿no? Y después le invitamos a escuchar música, el que quiera prenderse en un karaoke, será bienvenido, el que quiera bailar, bailará, pero bueno, es una convocatoria para amigos, así lo hemos tildado, pizza y karaoke con amigos, el día 10 de octubre, a las 21 horas, en el Club Social. Lo esperamos a todos quienes quieran participar, entonces, organizado por el Grupo de Colores Santa Rita del MCC. Están todos cordialmente invitados, ¿eh? Así que, bueno, ahí podrán escuchar quizás algunos nuevos valores. Podrán aparecer, ¿no? Y ojo, lo que quieran cantar, ¿eh? No hay tampoco una pauta determinada de música, ¿eh? El que quiera cantar un chamamé lo hará. El que quiera, no sé, cantar folclore, cualquiera de ellos sea, del norte, del sur, podrá hacerlo. El que quiera pintar o cantar algo romántico, bueno, podrá hacer lo que quiera, ¿eh? Así que están cordialmente invitados. Para cualquier o mayor información, bueno, me llaman y le voy a acercar la tarjeta. ¿Estamos? Bien, hablemos de otro tema. En este caso, algunas informaciones importantes del ámbito local. Están invitando a un paseo guiado, en este caso, y además gratuito, en el Jardín de los Pájaros. Mañana, vecinos y visitantes podrán disfrutar de un paseo guiado, gratuito, por el Jardín de los Pájaros, denominado Descubrí el Mundo de las Aves en Oberá. La actividad arranca a las 16 horas, pero la concentración estará prevista para las 15:50, en el ingreso del predio, ubicado en Avenida Italia 470. El recorrido durará aproximadamente una hora y media y estará guiado por una profesional especializada que brindará información sobre las especies y el entorno natural del lugar. La participación es libre, gratuita, pero requiere inscripción previa por WhatsApp 3755-421808. Le repito, 421808. Se recomienda llevar agua, repelente, zapatos cerrados y cómodos. Si llueve, el paseo no se va a realizar. Se suspende. En caso de lluvia, se suspende. Eso es, insisto, en el Jardín de los Pájaros. También información importante para el kilómetro 11 y alrededores, ahí donde está, en la divisoria misma entre Oberá y Campo Ramón. Los vecinos que necesiten certificación de domicilio, certificación de convivencia, certificado de supervivencia, constancia por extravío, constancia de declaración jurada o certificado de domicilio de ANSES, ahora pueden hacer esos trámites en el destacamento del kilómetro 11 sin necesidad de recurrir a la comisaría de Campo Ramón. Una posibilidad, un acercamiento, un servicio más que le brinda, en todo caso, la policía a través de esa subcomisaría o destacamento en ese lugar, que le permite entonces realizar todo este tipo de trámites. Hoy en Oberá, acto por el Día de la Biblia. Esto se llevó a cabo a la mañana, como bien le contábamos, porque, bueno, se celebra hoy el Día de la Biblia, y entonces hubo un acto aquí en el centro de la ciudad, en la plaza justamente, que homenajea a la Biblia, ¿no? Hoy también se realizó el picnic y elección de la reina y rey de los estudiantes en Campo Ramón. Como todos los años, la municipalidad agasaja a los alumnos, colegios secundarios, por supuesto, del municipio, ¿no? Desde hora temprana ya los chicos llegaron allí, que le llevaron una traffic, colectivos también, a Los Pinos, donde se realizó esta actividad. Entonces, también tenía la animación musical de Celso Cabañas, para animar la fiesta, entonces, y que va a durar, ya está por terminar, hasta las 17 horas se iba a mantener ahí entonces la actividad. Tarde de sábado con teatro, juegos para la familia de Villa Kristen 2. En el Salón Encuentro Vecinal.

Desde las 15:30 se presentará la obra teatral para niños denominada Chama y Mochi, o Chama y Mochi. La propuesta se complementará con una jornada de juegos, actividades recreativas junto a Lucas Pipino Bracamonte. Lucas Pipino Bracamonte será quien esté animando. La actividad es organizada de manera conjunta entre el Área de Cultura de la Municipalidad de Oberá y el Instituto Provincial de Teatro Independiente. También mañana en Oberá, otra edición del Eco Canje. Se hace de 9 a 12 en los lugares, en el Ecopunto de Plaza Malvina, de calle Ingeniero Gordillo, y en el Ecopunto del Parque de las Naciones, Avenida de Ucrania, bajo la consigna "Trae tus reciclables y llévate artículos sustentables". La propuesta busca fomentar la separación de residuos y promover hábitos responsables con el ambiente. Durante la jornada, los vecinos podrán acceder o acercar también distintos materiales reciclables, como cartón, papel, botellas de vidrio, ¿no?, plásticos, latas, residuos eléctricos. Se recuerda que los materiales deben entregarse limpios, secos, para facilitar su correcta clasificación y también reciclado. Oberá será sede de la instancia local de ajedrez de los Juegos Codein Integrándolos, en una actividad interescolar que reunirá estudiantes de distintas instituciones educativas de la ciudad. La jornada se desarrollará el lunes 28 desde las 7:30 horas en el complejo Jean Barney 2, con competencias correspondientes a las categorías sub-15, sub-19, tanto en femenino como también en masculino. Podrían participar únicamente instituciones educativas de Oberá y cada establecimiento tendrá la posibilidad de incluir hasta 3 participantes por categoría y sexo. La Municipalidad de Colonia Alberdi, por su parte, continúa fortaleciendo el vínculo entre las escuelas, la historia y el territorio. Lo hace en el marco de los 70 años de la Fundación del Pueblo y del programa municipal Raíces Fuertes, Historias Vivas. Durante el año, la Municipalidad visita las distintas escuelas primarias de Alberdi con actividades sobre observación de aves, sobre la historia de los pioneros. En torno a este trabajo se dio un nuevo paso, ya que estudiantes del quinto y el sexto grado de la Escuela 273, acompañados por su director y docente, realizaron una primera salida a campo junto al referente de turismo de la comuna, Mauro Violato. La jornada incluyó un recorrido por el Museo de los Pioneros, el Mirador Cerro del Chapá, el Parque Natural Municipal El Tombo, donde los alumnos participaron de una experiencia de observación de aves, lograron registrar más de 18 especies. La propuesta busca que los niños conozcan valores y cuiden también el patrimonio natural, cultural e histórico de Colonia Alberdi. El trabajo continuará en el aula, donde docentes y alumnos profundizarán los contenidos abordados durante la jornada. Así que, bueno, una interesante tarea que van a realizar allí en el pueblo. Micaela Gilhart lleva el sueño de Misiones a la Fiesta Nacional de los Estudiantes. La joven del Dorado representa a la Tierra Colorada en Jujuy y esta noche compite por el título nacional. La coronación y show de cierre, la elección de la representante nacional de los estudiantes 2026, se realizará este viernes a las 21 en el Estadio 23 de Agosto de San Salvador, Jujuy. Luego de la coronación se presentará la banda Tambiónica. Esa misma noche, la fiesta contará además con la presencia de la modelo y conductora Carolina Pampita Ardojaín, quien en 1994
con apenas 16 años, llegó desde La Pampa para representar a su provincia y terminó coronada Reina Nacional de los Estudiantes. Así que bueno, ahí está nuestra representante, que doradense ella, nos va a representar a los alumnos, a todos los estudiantes misioneros en esta noche, y por qué no esperar mañana, quizás haya novedades, y por qué no esperar que sea coronada reina. 4 de la tarde, 53 minutos en la República Argentina.

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Bueno, seguimos en la tarde y en este caso, como le anticipábamos en los títulos también, al tema Corpus, más allá de que sigue todavía la recopilación de informaciones como argumentos también para volver a plantear y discutir la posibilidad de generar o de realizar esta represa, digamos. Mientras tanto, mientras se hace ese estudio, que sé que hay varios profesionales trabajando en el tema, y para finalmente abrir nuevamente esta discusión, aprovecharon el tema para plantearlo desde el punto de vista turístico, o de esa manera, ¿qué podría aportar? En el marco de la 14º Congreso Internacional de Turismo, Educación Intercultural y Desarrollo Local de Misiones, Jesuítica, Guaraníes del Mercosur, todo ese en el título, realizado en Corpus Christi, se presentó una nueva mirada sobre el proyecto Corpus Pindoí y su posible impacto en el desarrollo turístico de Misiones y toda la región. El encuentro reunió a representantes de Argentina, Paraguay y Brasil, junto a autoridades, instituciones educativas y referentes también del turismo, la cultura y el desarrollo local. Durante la presentación, Infraestructura, Estrategia y Desarrollo Territorial, una nueva mirada de Misiones, se planteó que Corpus Pindoí no debería analizarse solamente desde su función o su generación de energía. El proyecto contempla una central hidroeléctrica de 2.880 megavatios de potencia instalada y una generación media cercana a los 20.000 gigavoltios hora anual. Pero por su magnitud también podría generar nuevas oportunidades en materia de conectividad, infraestructura, desarrollo territorial y turismo. Uno de los planteos centrales fue incorporar la dimensión turística desde la propia planificación del proyecto. Es decir, tomar a Corpus Pindoí como un nuevo nodo, digamos, turístico binacional. La factura central del puente internacional previsto, las nueve conexiones viales y el paisaje del río Paraná podrían convertirse en un nuevo atractivo y generar circuitos turísticos entre las localidades de ambas márgenes. La propuesta apunta a que Corpus Christi pueda convertirse entonces en un nodo turístico binacional articulado con el distinta manera con Misiones, ya tiene, por ejemplo, consolidado como las un atractivo importante, como es obviamente Cataratas, por ejemplo, o las Misiones Jesuíticas, entre otras cuestiones, el Corredor Paraná, por ejemplo. Bueno, esos atractivos sumale a este. Entre las posibilidades mencionadas aparecen también miradas, digamos, recorridos sobre el río, espacios de interpretación sobre energía, ambiente, visitas vinculadas con la gran obra de ingeniería. La idea central planteada en el Congreso fue que no habría que esperar a que la obra esté terminada para pensar su aprovechamiento turístico, sino incorporar esa dimensión desde la primera etapa ya de la planificación. Así, Corpus Pindoí aparece entonces en el debate como una posibilidad de integrar energía, infraestructura, conectividad, turismo e integración regional dentro de una misma estrategia de desarrollo para Misiones y el Mercosur. Esta es la mirada que le quieren dar ahora, y de esta manera podría ser un tanto más atractivo, digamos, para que se abra esa gran cerradura. Recuerden que el pueblo misionero tiene la llave. Nada de lo que se pueda planificar se puede hacer sin la anuencia de los misioneros, por lo menos la mayoría de los misioneros. Porque para eso nos tienen que volver a llamar a un plebiscito y ahí la gente podrá decir si sí o no. Nos tienen que llamar. La única manera de reabrir esta situación es a través de un plebiscito. Tal cual como fue antes, para decir que no, también fue así. A través de un plebiscito
y ahora se requiere otro para modificar esa idea. No hay otra, es esa y no otra. Bien, en la ciudad de Oberá también se continúan con distintos trabajos, como por ejemplo, el gobierno de la ciudad avanza con trabajos de limpieza y mantenimiento en calles. El gobierno de la ciudad continúa con los trabajos de limpieza, mantenimiento de distintos sectores de la ciudad, en el objetivo de mejorar y también escurrimiento, digamos, del agua y mantener en condiciones las calles. Se están haciendo distintas actividades. El Punto Limpio renovará su sistema de depósito y organización. Avanza con una serie de mejoras en el funcionamiento del Punto Limpio en calle La Rioja y Portugal, con el objetivo de optimizar la disposición de residuos, ordenar la circulación dentro del predio y liberar también contenedores móviles para fortalecer los operativos integrales de limpieza en los distintos barrios de la ciudad. En este marco se construyen dos bateas de mampostería destinadas al depósito de ramas y escombro, lo que permitirá reemplazar el uso de contenedores móviles para este tipo de residuos. De esta manera, los contenedores podrán ser destinados a los operativos integrales de limpieza que se desarrollarán en diferentes sectores de la ciudad, como el programa Manos a la Obra, por ejemplo, ¿no? También en la calle Alberdi está habilitada con el nuevo asfaltado y continúan los trabajos de bacheo. Oberá finalizó los trabajos de asfaltado sobre la calle Alberdi, una arteria que permite conectar la avenida Andresito con la avenida Italia, y de allí al centro de la ciudad, mejorando la circulación y las condiciones de transitabilidad. En tanto, durante esta semana se puso en marcha un nuevo operativo de bacheo en diferentes tramos de Avenida Italia. Estas acciones forman parte de la tarea de mantenimiento de la infraestructura vial que lleva adelante el gobierno de la ciudad de Oberá. Descubrí el mundo de las aves en Oberá. Paseo guiado, gratuito, en el Jardín de los Pájaros. Lo contábamos un ratito. Bueno, acá nos reitera esa información también, ¿no? Asamblea informativa de comisiones vecinales en barrio Londín y Villa Mosquere. Las reuniones se realizarán los días 8 y 13 de octubre a las 20 horas en el marco del proceso de renovación de autoridades de la comisión vecinal. El gobierno de la ciudad de Oberá convoca a los vecinos del barrio Londín y Villa Mosquere a participar de las asambleas informativas sobre el proceso de elecciones para la conformación de autoridades de las comisiones vecinales. En el marco de la ordenanza número 2838 se realizará la convocatoria formal con el objetivo de dialogar y brindar también detalles sobre las distintas aspectos del proceso electoral, entre ellos modalidad del cambio de autoridades, presentación de lista, fijación de la fecha de elección, acciones vinculadas al desarrollo del proceso electoral. La organización de la asamblea estará a cargo de la Secretaría de Desarrollo Humano y Acción Social a través del Departamento de Comisiones Vecinales, en conjunto con las autoridades de cada comisión en ejercicio. El programa de encuentro entonces, Barrio Londín, día jueves 8 de octubre a las 20 horas en el Zoom del barrio. En Villa Mosquere, día 13 de octubre a las 20 horas en el Zoom del barrio. Las informaciones que vienen también desde la Municipalidad de Oberá. 17:09 en la República Argentina, hacemos una nueva pausa.

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0: Ahora, qué lamentable, ¿no? Estábamos mirando el final de el partido entre Paraguay y Argentina por la final, por la Copa de, por la medalla de oro, en realidad, en los Juegos Odesur, aquí que se disputan en Rosario, aquí en Santa Fe, aquí en Buenos Aires, perdón, aquí en Argentina, decía, estos Juegos Suramericanos. Lamentable, ¿no? Porque perdió la Argentina, ahora nos va a contar Ricardo cómo fue el asunto, pero ya recuerdo que el partido inaugural de esta, desde el fútbol de sub-19, también enfrentó a paraguayos y argentinos. Y esa oportunidad perdió Argentina 2-1 ante Paraguay. Y ya hubieron incidentes, insultos. La hinchada terminó insultando a los jugadores, arrojando cosas al estadio. Ya era un clima muy enrarecido, una situación que termina opacando, claro, al menos en parte, el clima festivo de estos juegos que se desarrollan, insisto, allí en Rosario, ¿no? Llevaron a miles de chicos y familias a ver este encuentro y bueno, y andan por Rosario allí mucha gente. Se presume que más de 15.000 espectadores hay en todos los estadios allí observando esta competencia. Pero hoy se disputaba el partido definitorio por la Copa, por la medalla dorada, Ricardo.
1: Exactamente, acaba de terminar Argentina versus Paraguay y comparto lo que usted está diciendo, es lamentable lo que está sucediendo en las canchas, porque en realidad estos pibes de 19 años que le insulten, que le tiren cosas, ya es demasiado. Uh-huh. Bueno, sí. El partido terminó 0-0, partidazo, y después se fueron a los penales donde Olima le tiró fuerte por arriba del travesaño, luego vinieron, Vera marcó para Paraguay, y después un gol de Janinowski, uh-huh, empató 4-4, y después terminó ganando la selección de Paraguay, porque el último penal se lo hizo, sí.
0: Claro, está bien. Según aquí me detallan sobre los incidentes, el clima en Rosario ya había generado preocupación antes de la final. Durante el partido de Argentina ante Venezuela, un joven identificado como hincha de Rosario Central fue agredido en una tribuna del Coloso de Marcelo Bielsa por un grupo señalado como simpatizante de Newell's. Según las imágenes difundidas, le quitaron la camiseta de Central y uno de los agresores le dio un golpe de puño. Por ese antecedente, para los partidos decisivos se reforzaron los controles y se pidió a los espectadores no ingresar con camiseta de clubes, justamente para evitar nuevos cruces relacionados con la rivalidad entre Central y Newell's, ¿no? Pero lamentable todo esto de incidente, porque aquí se descargaban, si vale el término, contra pibes, tienen 18, 19 años. ¿Qué culpa tienen, no? Están dando lo mejor, haciendo lo mejor, y le tiran objetos y lo descalifican también con
1: sus cantos.
0: Con los, claro, me parece que es algo tan animal, ¿no? Para hacer este tipo de cosas que a veces, lamentablemente, deberían prohibirles directamente. Deberían prohibirles. Cuando hay algo así, deberían parar toda la actividad, pedirle que desalojen todo y después continuar la actividad para, o que al menos se desalojar a los que se identifiquen como quienes están haciendo ese tipo de manifestación, ¿no?
1: ¿Usted se imagina entonces si llegaba a perder en octavo, cuarto?
0: No, sí, porque el resultado no tiene nada que ver. A ver, son dos selecciones que vienen, y otras tantas más, que vienen a competir, y cualquiera de las que vienen a competir puede ganar. No necesariamente tiene que ganar Argentina porque juega de local, o porque es Argentina, porque tiene un precedente de los mayores como campeones del mundo, entonces tiene que ganar. No, todos los que vienen pueden ganar, y para eso vienen. Y vaya que si vienen entrenados y preparados para ello, ¿no? Entonces, que el equipo de Placente, Diego Placente es el director técnico, que no haya alcanzado esa medalla dorada por poquito, porque el penal, todos sabemos, puede pasar. El penal equipara a cualquier equipo, digamos.
1: Es aceroso, sí.
0: Claro, por eso, equipara a cualquiera. Entonces, que hayan llegado a esa instancia, ya deberían valorar eso. Que estos chicos llegaron a esa instancia, ¿no? Y que tiene una copa, tiene una medalla de plata. Tampoco es despreciable. Si no, pregúntenle a los equipos sudamericanos que nunca ganaron más. si no le gustaría tener una colgada, ¿no? Por ahí pasa eso, ¿no? No sabemos valorar lo que tenemos, ¿no? Pero bueno, lamentable. Esto ocurrió también y eso acaba de finalizar entonces. Sí.
1: Según su pregunta que me hizo fuera del aire, el director técnico de la selección
0: Paraguay,
1: sí, es Antolín Alcaraz.
0: Un ex jugador también. Sí. Claro, claro, sí. Por eso digo, son profesionales, saben lo que hacen. Pero bueno, fuera de la cancha, ¿qué van a poder controlar? No pueden hacer nada. Con la hinchada no se puede hacer nada. Más que actuar a veces con rudeza y a veces pagando justos por pecadores, ¿no? Porque si decían la decisión es desalojar a todos, ahí van a dejar de ver el partido gente que va simplemente a eso, a disfrutar, y y otros que van solo a molestar, solo a hacer su pequeño acto, ¿no? El de violencia, que es con lo único que pueden trascender, porque quizás no tengan nada interesante para aportar a la sociedad y entonces no pueden destacarse más que haciendo este tipo de actitudes, ¿no? Pero bueno, ya está, pasó. Seguimos con lo nuestro, y en este caso para contarles que Abel Pinto podría ser quien, el artista que le cante al Papa. Abel Pinto podría protagonizar uno de los momentos más especiales de la visita del Papa León XIV a la Argentina. Según trascendió, el reconocido cantante habría sido convocado para cantar frente al pontífice durante su visita al país, prevista entre el 8 y el 11 de noviembre. Sin embargo, hay una aclaración importante. La participación de Pintos todavía no fue confirmada oficialmente. Su propio entorno señaló que por el momento no existe una confirmación formal y su nombre tampoco aparece en el cronograma oficial difundido por la visita, digamos, ¿no? Entre las versiones que circulan se menciona especialmente su posible participación en una de las actividades previstas en el Cotolengo Don Orione, ahí en Claypole, el lunes 9 de noviembre. Para los que no saben qué es el Cotolengo, ¿conocen ustedes el lugar Santa Teresita? Aquí en nuestra ciudad, bueno, algo parecido. Exactamente tratando personas así, con discapacidad, con un grupo de personas que se ocupan de hacerle la vida más fácil a esta gente, ¿no? La noticia habría sido recibida con mucha alegría por el artista, que incluso habría compartido la posibilidad con sus compañeros del programa Es Mi Sueño, es el programa donde está, donde actualmente participa como jurado. La visita de León XIV contempla actividades en Buenos Aires, Claypole, Córdoba y Luján, además de encuentros con autoridades, trabajadores, jóvenes y representantes de distintos sectores, digamos. Por ahora, entonces, la expectativa está puesta en una posible presentación de Abel, pero el lugar, el momento, el repertorio todavía no fueron confirmados oficialmente. Hay otro elemento musical que ya forma parte justamente de los preparativos. La Iglesia Argentina presentó una canción especialmente seleccionada para acompañar la llegada del Papa, titulada Argentina con el Papa León. Así se llama esta canción, Ricardo. Argentina con el Papa León, se llama la canción. Así, mientras avanzan los preparativos para la visita papal, queda una pregunta abierta. ¿Abel Pintos le cantará finalmente a León XIV? Por ahora, la respuesta sigue esperando confirmación oficial. Todavía no hay nada confirmado. Quizás sea eso. Los autores de esta canción son rosarinos. Argentina con el Papa León, así se llama el tema. Son dos hermanos. Curiosamente, uno de ellos se dedica exclusivamente a la música, hace videos para tutoriales, digamos, de música inclusive. Ahora lo escuchamos entero, ahora lo escuchamos entero. Hace tutoriales, decía, música, enseña. Y el hermano toca el piano, ¿no? Pero en realidad es médico. No se dedica a esa actividad. Pero le interesó esta propuesta cuando le propusieron que había un concurso y que estaban viendo si podían hacer una canción para el Papa. Bueno, se metió. Hizo esta canción que se llama Argentina con el Papa León. y finalmente fue seleccionada. Y este es el tema.
2: Quien, según afirma,

0: Bienvenidos todos, vayan y anuncien.
1: Al final escuchamos el eslogan con el cual viene justamente el Papa a la Argentina. Este tema fue compuesto por Gabriel Alejandro Moyano Angelini y también por Agustín Moyano Angelini, oriundos de Villa Carlos Paz. La canción fue seleccionada por la Conferencia Episcopal Argentina mediante un concurso nacional.

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0: Bueno, también hay un encuentro de fútbol este domingo en Campo Viera, organizado por Eugenio Gueño Bañuc. Este domingo 27 y por tercera vez, las glorias de Bartolomé Mitre se hacen presente en mi Campo Viera querido, me dice Gueño. Esta vez en la escuela 105, donde disputarán un partido a beneficio de la mencionada escuela, enfrentando a un seleccionado de veteranos de esta localidad. La entrada, como siempre, es una colaboración. Se recibirán leche en polvo, azúcar, elementos de limpieza. Así que los esperamos a todos, dice Eugenio Carlos Bañuc, entonces, que me mandaba un mensaje para recordarme este encuentro. Bueno, vamos a ver, recordar algunos, al menos yo no tengo la lista de todos. El equipo compuesto por Campo Viera, ¿no? Dani Duarte, Gordi Correa, Juanchi Maidana, Nicky Ramírez, Toto Núñez, Gillo Clipauca, Anildo Sobotka, también Baeza, entre los que, bueno, entre otros que van a estar allí. Acá me parece que está faltando alguien. Néstor Krakowski, claro, también está. Y bueno, y quienes hablan también va a estar. ¿Cuándo entonces? ¿Sí? El domingo, una vez más, contra la gente de la Gloria de Mitre, que hace tanto tiempo viene realizando esta interesante actividad, ¿no? De ir a un pueblo, jugar un rato al fútbol, pero además también, de esa forma, contribuir, colaborar con, en este caso, con esa escuela, ¿no? Interesante actividad que viene desarrollando hace muchos años y, por suerte, tengo el gusto de muchas veces ya haber jugado con ellos, así que está buena, ¿eh? Viejito lo que vos quieras, pero vieran cómo todavía la mueven, ¿eh? Así que no es para porque invitarle a Ricardo trasnochado, no, por ejemplo.
1: Por supuesto, lo veo cómo mueven la mandíbula después cuando...
0: No, eso lo de menos. Eso lo de menos. Y no creo que haya asado tampoco, no creo. Normalmente se hace un plato humilde, un guiso o algo así. No se trata justamente del post, se trata del antes, qué contribuyen, qué colaboración le deja a la población, ¿no? Eso es lo importante de esta actividad. Así que bueno, bienvenidos a los muchachos, como siempre, a nuestra zona en este caso, y esperemos que no sea la última también. Bien, cumplido entonces, mi querido amigo Eugenio. Avanzamos con lo nuestro, en este caso, para hablar de este estudiante de Colonial Verde, que recibió una mención de honor del Instituto Balseiro. Nicolai Isaac Lenz Oljanik, alumno de la EPET número 53 de Colonial Verdi, fue distinguido con una mención de honor del Instituto Balseiro por su trabajo de investigación sobre ciencia y tecnología. El estudiante investigó qué piensan científicos e investigadores sobre las políticas científicas y tecnológicas de la Argentina y contó con el acompañamiento del profesor Richard Avellaneda. Para desarrollar el trabajo analizó artículos y bibliografía, además también entrevistó a profesionales vinculados con distintas áreas de la ciencia y la tecnología de misiones. Entre ellos estuvieron el ingeniero José Luis Golemba, la diseñadora Tabita Jiménez, la doctora en arquitectura Herminia María Alias y la doctora en Ciencia y Tecnología de Materiales, Mariela Del Grosso. A partir de esos encuentros, el estudiante elaboró un informe crítico y señaló, entre otros aspectos, las dificultades presupuestarias que atraviesa actualmente la investigación científica. Así que una hermosa tarea hecha por un joven de aquí, de nuestra vecina localidad, y que ha tenido la distinción nada menos del Balseiro, una institución muy, muy prestigiosa en toda Sudamérica. Por otro lado, tres estudiantes misioneros entre los trabajadores destacados. El reconocimiento tiene además una particularidad. Misiones presentó 27 estudiantes y 3 fueron destacados dentro de una convocatoria que reunió aproximadamente a 627 alumnos de distintas instituciones del país, según explicó el docente Richard Avellaneda. El profesor destacó la dedicación de Nicolai y valoró también especialmente que ese tipo de experiencia permiten a los estudiantes acercarse a la investigación científica de la escuela secundaria. El joven cursa la orientación maestro mayor de obra y tiene previsto continuar sus estudios superiores en una carrera vinculada con la ingeniería, entre ellas ingeniería civil, o alguna especialidad relacionada con esta estructura. Nicolai nació en Jujuy y recientemente se trasladó a Misiones. Actualmente vive en San Martín y se traslada hasta Colonial Verde para asistir a la EPET 53. Fíjese todas las casualidades de la vida, ¿no? Otra noticia muy espectacular, digamos, porque aquí nos mueve a creer o no creer, ¿no?, en aquello de la barca de Noé. Habrá escuchado hablar muchas veces que se ha construido una barca en la cual, para preservar a todas las especies del mundo, bueno, alguien colocó en esa barca distintas especialidades, distintos animales, digamos, en pareja, como para preservar, y personas también, ¿no? Bueno, eso es una leyenda que circula. Bueno, pero ahora parece que encontraron el arca de Noé en Turquía. ¿Será así? Según el relato, dice que encontraron. Un equipo internacional de investigadores asegura haber encontrado nuevas evidencias debajo de las llamadas formaciones Durupinar, una estructura con forma de barco ubicada cerca del monte Ararat en Turquía y que desde hace décadas es vinculada con la historia bíblica del arca de Noé. Concretamente eso. Estoy tratando de prender acá el monitor que se apagó de paso. Dice esta noticia, dice que según los investigadores, los estudios realizados mediante radar de penetración terrestre y perforaciones detectaron estructuras, líneas rectas, cavidades e intersecciones que según su interpretación serían difíciles de explicar como una formación completamente natural. No podría haber explicación desde ese punto de vista. El equipo sostiene además que las muestras y materiales encontrados en el lugar podrían corresponder al periodo calcolítico hace unos 4.300 años, y menciona la posible presencia de madera petrificada y restos de cerámica en las inmediaciones. Adrian Jones, uno de los investigadores del proyecto, afirmó que estos resultados cuestionan la explicación geológica tradicional que considera a Durupinar una formación natural producida por la erosión y otros procesos geólicos. Sin embargo, el hallazgo todavía no constituye una prueba arqueológica definitiva de que allí haya estado el Arca de Noé. La comunidad geológica mantiene también la interpretación de que las formaciones es natural y los resultados necesitan nuevas investigaciones, excavaciones y estudios, digamos, independientes para corroborar si esto es o no. Los investigadores ahora buscan presentar el sitio y avanzar con nuevos análisis. Si se confirma que las estructuras tienen origen humano y una antigüedad de unos 4.300 años, el descubrimiento podría convertirse en uno de los hallazgos arqueológicos más llamativos de las últimas décadas. Así que bueno, en eso están entonces los científicos con respecto a este tema. Podrían haber encontrado el arca o los vestigios del arca de Noé en Turquía. 17:42 ya en la República Argentina.

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17:52 en la República Argentina. Rapidito también le contamos respecto de esto que denominamos el escudo de las Américas y el nuevo alineamiento regional con Trump. Esto se diseñó en esa reunión también que se materializó en la ONU, ¿sí? El escudo de las Américas, la alianza impulsada por Donald Trump para combatir el narcotráfico y el crimen organizado, sumó nuevos respaldos de gobiernos latinoamericanos durante la Asamblea General de las Naciones Unidas. La iniciativa reúne actualmente a 15 países, entre ellos Argentina, Chile, Perú, Paraguay, Ecuador, Colombia, El Salvador, Estados Unidos, Chile, confirmó su adhesión durante esta semana, mientras que Perú había anunciado su incorporación días antes. En Nueva York, Trump reunió a varios de estos aliados regionales y planteó una estrategia de mayor cooperación en seguridad y una respuesta más dura contra los carteles. El presidente estadounidense incluso ofreció asistencia directa a los países que no pueden enfrentar por sí mismos a los organizadores criminales. Trump fue directo: si no pueden, lo haremos nosotros por ustedes. La presidente o presidenta peruana, Keiko Fujimori, confirmó el compromiso de su país con la iniciativa y sostuvo que el crimen organizado no respeta fronteras. Y agregó: aplaudimos su liderazgo y su iniciativa, presidente Trump. Aplaudimos su liderazgo, la actual presidente de Perú, ¿no? El propio Trump resumió su enfoque con otra frase contundente: la única manera de detener el crimen es siendo duro. El acuerdo, sin embargo, no se limita exclusivamente a la seguridad. La declaración conjunta plantea tres pilares económicos, seguridad y coordinación multilateral. E incluye cooperación económica, protección de cadenas de suministro y coordinación frente al crimen transnacional, digamos, ¿no? Pero bueno, el tema es que así fue el plan Cóndor, ni más ni menos, que teníamos así aquí orquestado, pero era para defendernos a los sudamericanos. Como saben la historia, y aquellos que no saben, estaría bueno que investiguen por qué desapareció, a pedido de Estados Unidos, concretamente. Y con esto, disfrazado de escudo de las Américas, lo que en realidad quiere hacer es tener la posibilidad o tener la facilidad de intervenir en cualquier país sudamericano, entrar como por su casa y actuar cuando quiera. Y entonces tiene la potestad de entrar a nuestro país, por ejemplo, y determinar quién es criminal y quién no, y actuar en consecuencia. Ni más ni menos que esto. Es perder la identidad, perder la individualismo, perder los atributos de un país, de una nación. No es ni más ni menos que esto. Hoy nos quejamos porque un pedacito nuestro, Malvinas, no lo tenemos. Y vaya que nos duele no tener a Malvinas con nosotros. Sin embargo, estamos firmando un pacto donde les damos servido a alguien que se cree el rector de la actividad del mundo, que cree que tiene él la potestad de determinar quiénes son buenos y quiénes son malos. Ejemplo: vino a Venezuela a decapitar teóricamente a ese gobierno nefasto, zurdo, socialista, empobrecedor, bla, bla, bla, todo lo que decía, ¿no? ¿Qué obtuvo Venezuela? ¿En qué mejoró Venezuela? ¿En qué cambió Venezuela? En una cosa fundamental: Maduro está preso en Estados Unidos, cuando debió ser juzgado en su país. Bueno, no importa. Ahora, ¿en Venezuela qué cambió? ¿Cambió el gobierno? No, siguen gobernando lo mismo. ¿El pueblo está mejor, vive mejor? No, vive peor. Y sí cambió que el petróleo de Venezuela ahora maneja Estados Unidos. Eso es lo único que cambió. Otro ejemplo quiere de años de bloqueo a Cuba. Cuba hace años que está bloqueado.
Y normalmente los dirigentes utilizan como ejemplo decir, mirá, si sos zurdo vas a terminar como Venezuela o Cuba. Claro, si te chupan tu principal recurso, y es probable que termine así, ¿no? Pero ahora digo, ¿por qué no ejemplifican con Brasil, por ejemplo? Que es un partido de izquierda el que gobierna, ¿no? Lula da Silva es de izquierda. Sin embargo, tiene más recursos que cualquiera de los de derecha. 77 mil millones de inversión extranjera en Brasil. Y es un zurdo. ¿O quiere otro ejemplo? México. 40 mil millones de inversión extranjera. Poniéndoles todas las trabas necesarias para que los que vienen a invertir a México queden en México, no se lleven la plata. Lo mismo Brasil. Y sin embargo son los países que más inversión extranjera recibieron. Algunas cosas hay que revisar, me parece. Antes de hablar por hablar. Antes de decir cosas sin tener real conocimiento de las cosas, ¿no? Bueno, nos estamos despidiendo, nos estamos yendo. Pero antes quería contarle también la actividad de Colapinto hoy. Va a largar mañana décimo en Bakú y buscará sumar puntos. Franco Colapinto largará décimo este domingo, no, el sábado en realidad, porque no se corre el domingo, el Gran Premio de Azerbaiyán, después de meterse nuevamente en la Q3 de la Fórmula 1. El argentino de Alpine quedó 3 posiciones por detrás de su compañero Pierre Gasly, que clasificó 7º. Colapinto marcó un tiempo de 1 minuto 44 segundos, 963 milésimas, aunque tuvo un inconveniente en su primer intento en la Q3. Casi se va de largo, tuvo que clavar los frenos, esa cubierta quedó cuadrada y con esa tuvo que clasificar, ¿no? Y debió completar entonces su vuelta con esas deficiencias. También no dice el informe aquí, pero lo cierto es que para que Gasly tenga ese tiempo, él iba adelante y lo ayudaba en succión, ¿no? Cosa que después al revés no pasó. La pole position fue para George Russell de Mercedes, con un registro de 1 minuto 42 segundos 526 milésimas. Segundo quedó Charles Leclerc con el Ferrari y tercero Oscar Piastri. Así, Colapinto partirá entonces de la quinta fila de la grilla en un circuito callejero de Bakú, donde los errores se pagan muy caro y las oportunidades de adelantamiento pueden aparecer durante toda la carrera. El Gran Premio de Azerbaiyán se correrá mañana, entonces sábado, desde las 8 de la mañana, hora de la Argentina, ¿no? Así que con eso estamos cerrando. Por último, le prometí adelantar el darle el medallero, cómo estamos en los Juegos de Sur. Bueno, sigue siendo líder Brasil y lo va a ser, lo va a terminar siendo líder, y por varias puntos. Tiene actualmente 260 medallas, 115 o 105 son de oro, 83 de plata y 72 de bronce. Segunda, la Argentina, con 64 medallas de oro, 68 de plata, 107 de bronce y 239 acumuladas total. Tercero está Colombia, con 155 medallas en total. Venezuela con 128, Chile con 144, Perú con 77. Séptimo, Ecuador con 67. Octavo, Uruguay con 46 y noveno, Paraguay con 31 medallas en total, ¿no? Bien, nos reencontramos entonces el próximo lunes, como siempre aquí a partir de las 16 horas. Por su atención, muchísimas gracias, que tengan un excelente fin de semana. Pásela bien, disfrute del fin de semana.

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0: 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Animal con Juanes, solo por ser indios.
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La gran voz de Abraham Mateo haciendo So Lonely en tu radio, todos los éxitos.

Acá hay una colaboración. Está Carlos Vives, Emilia junto a Wisin y Xavi. Canción del Mundial 2026. Somos más. Salgo

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19: Juntos para este tema, Alesso y Becky Hill con Surrender.

0: día.
1: Gran canción, gran colaboración, Antonio Ríos y Chester Z. Hola, te casaste con un rico.
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3: Leslie.

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1: Te olvidaré, se llama el tema. Va llegando Bronco y De La Planta.

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5: No importa el momento ni el día, escuchamos buenas canciones. Corazón Serrano y Ráfaga. Terco Corazón.

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0: Vamos, vamos, que vamos. Ya estamos a 13 minutitos, la hora 20 en esta parte de la Argentina. Sean bienvenidos a una edición más de esto que hice, el especial del Sertanejo, claro. Arrancando la noche de gran viernes, bien arriba, con lo mejor de lo que se va a venir la noche de gran sábado en Bailanta Sertanejo, ¡dale! Así estamos en esta gran noche. Saludamos a toda la gente del interior, a toda la City Obreña, a los distintos barrios de la City Obreña. Le mandamos un saludito muy, pero muy cordial en esta gran noche. Una verdadera fiesta que se viene la noche del gran sábado, ya te estábamos anticipando lo que se va a venir la noche del gran sábado en toda la semana. Una verdadera fiesta que se viene este gran sábado, sí, Bailanta Sertanejo, una verdadera. Ahí estamos, claro. Nosotros le vamos saludando a los amigos ahí que están del otro lado, a los chicos de L&S Taller de Motos, Reparaciones, claro. Le mandamos un saludo muy, pero muy cordial a todos los chicos de Sonido JD, también un saludito muy, pero muy cordial en esta gran noche. A los chicos ahí del Rey del Chorich, le mandamos un saludito y gracias por estar como siempre con nosotros. Lo mejor de lo mejor a lo que se va a venir, lo que se va a venir en la noche del gran sábado, no te olvides, Claro, la noche del sábado, presentamos cuatro shows en vivo en la noche del gran sábado. Una verdadera fiesta que se viene este gran sábado en Bailanta Sertanejo. Sí, vamos a estar todos ahí despidiendo este mes de septiembre con Tutti, ¿no? Claro, este mes de septiembre, sí, despidiendo en Bailanta Sertanejo, ahí sobre ruta 14 entre Oberá y Guaraní, lo tenéis al gigante, sí. A Bailanta Sertanejo, cuatro shows en vivo, se vienen los chicos de Karina, la estrellita. Se viene Leo da Silva y su grupo la noche del gran sábado. Se viene Ezequiel y su grupo y Ángeles Agrupaciones en la noche del gran sábado. Una verdadera fiesta que se va a venir este gran sábado. Sí, ahí.
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0: No te olvides, que las damas entran totalmente sin cargo hasta las 23. Los caballeros sin cargo hasta las 21. En una verdadera fiesta que se viene. Ya, si querés empezar a comunicarte con nosotros, lo podés hacer, Claro, líneas habilitadas al WhatsApp. 3755-3905-73. Todos tus mensajes en esta gran noche,
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0: Ahí vamos con ellos, Pepe Aguilar y Los Ángeles Azules, un buen éxito, Y contigo ni sin ti, esa. Bien arriba, claro. Le vamos a saludar a la gente ahí de San Martín que se estaban comunicando con nosotros tempranito. Nos estaban pidiendo algo, Ezequiel y su grupo. Lo vamos a estar buscando y lo vamos a estar pasando esta noche. Gracias a los chicos ahí que están haciendo el tercer tiempo otra vez. Los chicos ahí, qué grande, cómo juegan fútbol los muchachos, Así vamos, vamos a 16 minutitos, la hora 20 en esta parte de la Argentina. Lo mejor de lo mejor a lo que se va a venir, lo que se viene este gran sábado. En Bailanta Sertanejo, vamos a estar presentando cuatro shows en vivo. Sí, una verdadera fiesta que se viene este gran sábado. En Bailanta Sertanejo, lo mejor de lo mejor, esa. ¿Cómo?

0: Así lo vamos a bailar, así lo vamos a disfrutar la noche del gran sábado en Bailando Sertanillo. ¿Cuántos mensajitos van entrando por acá al 1539-0573? Todos tus mensajes en esta gran noche.
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0: Dice por acá, ¿cómo estás, Lean? Excelente programa, dice por acá. Saludos. Bueno, dale un saludito muy grande a los chicos ahí, ¿eh? Qué grande estar ahí en sintonía esta noche. Hola, hola, dice por acá, ¿cómo estás, Lean? Excelente programa, dice, ¿me pasás un temita, a ver, de la nueva luna o algo de los forasteros? O por ser viernes, dice por acá. Dale, lo vas a buscar algo de la nueva luna, algo de los forasteros ahí para vos que estás en sintonía en esta gran noche,
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0: Seguimos actualizando más y más mensajitos por acá, dice, pasamos un temita de banda de lechuga, Lea, dice, soy Héctor. Dale, Héctor, lo vamos a buscar, estamos tomando una cervecita, dice, con los pibes, dice, saludito.
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0: Ahí vamos con él, Lalo y los descalzos. Un buen éxito, Vos lo podés pedir al 3755-390573. Todos tus mensajes en esta gran noche de este gran viernes. 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Ahí le mandamos un saludito muy, pero muy cordial. 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Le mandamos un saludo muy grande a los chicos del Rey del Chori, claro, el amigo Vito ahí, que está en sintonía, claro, están ubicados por Libertad y Artigas, ahí lo encontrás al amigo Vito, al Rey del Chori, claro, si querés hacer tus pedidos anticipados, el amigo Hugo ahí te prepara los choripanes y solo vas a buscar, lo puedes hacer. 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Saludo muy grande y espero que se recupere pronto el amigo, porque estaba medio toda esta semanita. Dice que es carpintero de ley el muchacho.

Vamos bien arriba, che. 15-39-05-73. El mensaje que van entrando por acá. Los chicos se van comunicando con nosotros en esta la noche. Soy hola, buenas noches a todos. Dices, un saludo muy grande a los chicos ahí. El del activo. Y para la mejora, empanadera, dice Normita. Le mandamos un saludito muy grande a los chicos ahí que están a full en esta de la noche. Este gran viernes, qué grande. Dice Lina, ¿cómo estás? Excelente programa. Pasamos un temita de Bronco. Dice, saludos, soy Ángela. Dale, Ángela, saludito muy grande para vos. Ahí lo vamos a buscar algo de Bronco también ahí que está en sintonía, las chicas, Hola, hola, excelente programa, dice Lean. Pasamos un temita, puede ser algo, dice por acá, de la nueva luna. Soy Alejandra, saludos, dale, dale. Ahí de Puerto Panambí, los chicos, un saludito muy grande, No te olvides, este gran sábado, Bailando a Sertanillo te presenta 4 shows en vivo. Se vienen los chicos ahí, claro, de Ezequiel y su grupo. Se vienen Los Ángeles Agrupación. Se viene Leo da Silva. Y se viene Karina la Estrellita en la noche del gran sábado, Claro, este sábado cerramos el mes con todo en el Sertanillo, Las damas entran totalmente sin cargo hasta las 23 y los caballeros sin cargo hasta las 21, Ahí vamos a estar con toda la animación y la presentación de los chicos ahí que van a estar presentes en el escenario ahí mayor de Bailanta Sertanillo. Esta es la gran noche el sábado. No me sirve si no veo. Vamos a seguir actualizando. Mensajito por acá que van entrando, che. Los chicos dan a full en esta gran noche. Palmas arriba, palmas arriba. Dice Lía, ¿cómo estás? Excelente programa. Pasamos de vista de, a ver, de Lucas Hugo. Dice, saludos para mi amor. Él es Edgar. Dale, saludito muy grande de parte de Katherine. Saludito muy grande ahí los chicos. De Campo Ramón. Qué grande. ¿Cómo estás, Lía? Excelente programa. Dice por acá, pasamos de vista. A ver, algo, dice, de los parranderos. Soy Alicia, dice. El barrio norte, los chicos ahí, un saludito muy grande, qué grande, los chicos ahí en sintonía, los distintos barrios de la City Obreña, un saludito muy, pero muy cordial esta noche, Más y más mensajes por acá, dice, excelente programa, lean, pasamos un temita, dice, que estamos tomando un aperitivo, dice por acá, bueno, un juguito, opa, pasamos un temita de los enfonas, tiro, lean, dice, saludos, bueno.

que vamos ya, 25 minutitos, la hora 20 en esta parte de la Argentina, lo mejor de lo mejor. Noche de viernes, así estamos, dale.

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Calento, Calento. Ahí estamos, ¿ah? 38 minutitos, la hora 20 en esta parte de la Argentina. ¿Cómo estamos en la noche del viernes, ¿Cómo se presta para esa bien fría esta noche, guarda? Ahí estamos con todo lo mejor a lo que se va a venir la noche del gran sábado. No te olvides, este sábado presentamos 4 shows en vivo. Sí, en Bailando Sertanillo se vienen los chicos de Karina, La Estrellita. Se viene Leo da Silva. Se viene Ezequiel y su grupo y Ángeles Agrupación en la noche del gran sábado. Esperamos ahí cerrando este mes de septiembre con Tutti en Bailando el Sertanillo. Claro, las damas entran totalmente sin cargo hasta las 23 y los caballeros hasta las 21. Sin cargo la noche del gran sábado que se viene. 39 05 73, todos tus mensajes en esta noche. Le vamos a saludar muy especialmente a los chicos ahí de Barrio ProSol que están en sintonía. Qué grande los chicos ahí, Le mandamos un saludo muy grande a Pichín, dice por acá, y a Jenny. ¿Qué tal los chicos ahí a full en sintonía, Le mandamos un saludito muy grande a Miriam también y a toda la familia ahí. El saludito muy, pero muy cordial en esta noche. Gracias por estar del otro lado, 101.1, el aire de Tentación. Bien arriba, es la

0: Así lo vamos a bailar la noche del gran sábado. Dice Lea, ¿cómo estás? ¿Todo bien? Dice, me pasó su temita. Dice por acá algo de Roberto Edgar. Dice, saludos, soy Manny.
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0: El saludo muy grande a los chicos ahí de Campo Ramón en sintonía. Chelis, esta noche. Dice por acá, ¿cómo estás, Lea? ¿Todo bien? Pablo te saluda. Dice, pasamos un temita. Dice por acá, de Ezequiel y su grupo. Dale, lo vamos a buscar ahí. Ya se viene algo. Ezequiel y su grupo también nos están pidiendo por allá. Sí. Ahí estamos con los charros. Me di tu recuerdo. Oh, loco. Bien arriba, che. Saludos muy grande. A ver, a Ana, dice por acá. A Ariel. A ver, a Belu, dice. Y a Carla, que están en sintonía, dice. Haciendo un guisón al disco, dice por acá. Opa, los chicos, ¿cómo estamos los viernes, loco, Bien arriba, che, en la noche de gran viernes. ¿Cómo estamos, sí? C39-05-73, todos tus mensajes en esta gran noche. El saludo muy grande. El saludo muy grande a los chicos ahí, claro. 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
0: Eres el saludo muy grande a los chicos del Rey del Chori. 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Qué grande. 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Estamos en lo mejor de lo mejor, la noche del viernes. Todo el anticipo con esto que hice, el especial del Sertanejo, El saludo mirando a los chicos de LS Taller de Motos. 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
0: Hola, dice por acá, ¿cómo estás? Lean, excelente programa, pasame temita. Dice, a ver, algo de Mujer Cósmica, dice por acá. Saludos, soy Robertito, dice. Nos vemos el sábado, dice Lea. Dale, Roberto. ¿Cómo se va a poner este sábado? Encima se va a prestar el tiempo para salir a disfrutar, a pasar la bomba, con cuatro shows en vivo, en Bailando al Sertanejo, una verdadera fiesta que se viene este gran sábado, despidiendo el mes de septiembre, ¡pum para arriba, Hola Lea, dice por acá, excelente programa, soy Jazmín, dice, saludos a mi amor, Elis Edgar, dice, con un tema a elección, saludos, bueno, le mandamos un saludito muy grande a los chicos ahí que están en sintonía.

0: Estamos a 44 minutitos, la hora 20 en esta parte de la Argentina. Nosotros vamos a salir con pedidos en esta noche. Estamos en el viernes, ¿eh? Viernes.
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